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20: Buen día, saludos para todos, con mucho gusto aquí estamos iniciando un nuevo encuentro de comunicación agropecuaria. Esto es Dinámica Rural en Sarandí 690 AM, encuentro correspondiente a este miércoles 5 de agosto de 2026. Estamos en simultáneo en 102.9 FM total y en Sport 8 y en Sport 890. El eventual regreso del fenómeno de El Niño vuelve a instalar interrogantes para la próxima campaña agrícola. En el caso del arroz, el principal riesgo no es la falta de agua, sino en este caso el exceso de precipitaciones que puede

0: implicar la siembra, la fertilización, el manejo sanitario y la cosecha. Un informe elaborado por IGNA advierte, además, que en años niño disminuye la probabilidad de alcanzar los máximos rendimientos, especialmente cuando el cultivo se implanta fuera de ventana óptima. Vamos a conversar sobre este tema con el ingeniero agrónomo Álvaro Roel, referente de arroz de IGNA 33. Les invito a transitar en esta hora de comunicación agropecuaria. En la puesta al aire del programa, Andrés Méndez. Es un gusto estar junto a ustedes. Es un gusto estar junto a ustedes.
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0: De acuerdo con lo publicado por el Instituto Uruguayo de Meteorología, este miércoles 5 continuará con cielo nuboso y cubierto, baja probabilidad de precipitaciones, nieblas y neblinas. Las temperaturas, la mínima 11, la máxima 15 grados. Para la tarde-noche, cubierto, probables precipitaciones escasas y aisladas. Vientos del noroeste al suroeste entre 10 y 30 kilómetros la hora. ¿Qué pasará mañana jueves 6? Cubierto, precipitaciones y tormentas, neblinas y bancos de niebla. Vientos del sector este entre 20 y 30 kilómetros la hora. Las temperaturas, la mínima 10, la máxima 15 grados. En tanto, para el viernes 7, probabilidad de lluvias baja, cielo parcialmente cubierto, aumenta la nubosidad hacia la tarde, las temperaturas, la mínima 7, la máxima 11 grados. Vientos del sector norte al suroeste entre 30 y 50 kilómetros la hora. Para el sábado 8, probabilidad de lluvias baja, disminuye la nubosidad, algo de sol, las temperaturas, la mínima 6, la máxima 13 grados. Así estará el tiempo.
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0: El Instituto Nacional de Colonización realizó una nueva recorrida por el Polo de Desarrollo Lechero de María Dolores, donde avanza el llamado para adjudicar 6 tambos. Se trata de fracciones de unas 145 hectáreas con vivienda y la posibilidad de construir la sala de ordeñe a través de MEVIR. Las inscripciones permanecen abiertas hasta el 14 de agosto, y la expectativa es que los nuevos tamberos comiencen a remitir leche en la primavera de 2027. Precisamente, el presidente del Instituto Nacional de Colonización, Alejandro Henry, destacó el trabajo interinstitucional y la importancia del Instituto para el Desarrollo de la Lechería. Lo escuchamos.
4: Un éxito. Un éxito además que nos prepara y nos desafía para seguir trabajando. Cuando hace pocos días acá me dijeron las gremiales que iban a estudiar la posibilidad de llegar a 2.500 hectáreas de Banco Solarte, la verdad que nos vuelve a superar en la expectativa, porque la reacción de trabajar en conjunto, de trabajar asociado el Estado, los Vivao y Pejaso, en forma tan contundente, de poner en marcha los 10 pivots de riego, de arreglar toda la pasada de las ruedas, de hacer todo el mantenimiento, de trabajar de forma mancomunada, de tener la caminería pronta para sacar los granos de la intendencia de Florida. O sea, es la institucionalidad funcionando como un todo, como como tiene que ser. Ojalá este tiempo de trabajo conjunto sirva para que se repita en otros lugares del país y en tantos lugares de la administración pública, donde a veces las rencillas políticas llevan al deterioro de los resultados y las posibilidades que tenemos como Estado de dar soluciones y de dar oportunidades. Porque yo digo, nosotros no le estamos dando nada a la gente, lo que le estamos dando es la oportunidad de que pueda trabajar y que pueda desarrollarse y que pueda ayudar al resto de la sociedad. Esto no es para los 6 tambos ni para los 381 que van a recibir el forraje. Esto es alimentar una cadena que hoy le entran 1.000 millones de dólares solo de Conaprole a este país por año. O sea, eso es exportación. El 20% o entre el 20 y el 25% de eso lo hacen los colonos. Esos que de repente están tan mal vistos en la sociedad, como que son privilegiados, que no hacen nada, que tienen los capos llenos de chirca. Bueno, ahí tenemos 200, 250 millones de dólares que están entrando a este país todos los años porque existe colonización. Y yo no sé qué sería la lechería hoy si no existiera colonización. La verdad que no lo sé. Habría que amenazar.
0: Era el presidente del Instituto Nacional de Colonización, ingeniero agrónomo Alejandro Henry.
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0: La primera licitación de agosto de Fonterra dejó un precio promedio para la leche en polvo entera de $3,483 la tonelada, prácticamente estable respecto al evento anterior que quebró una tendencia a la baja. Mientras algunos productos mostraron bajas como la manteca y la grasa, entre otros, también el queso cheddar registró un aumento. Pero para saber más, para hablar de la producción y de cómo viene la lechería en esta segunda mitad del año, recibimos en la comunicación a Álvaro Quintanz, presidente de la Asociación Nacional de Productores de Leche. ¿Qué tal, Álvaro? Buen día.
7: Buen día, Martín. Un gusto, como siempre. La verdad que el remate de ayer al menos da una estabilidad de precios. El remate anterior, el segundo del mes de julio, dio una flecha hacia arriba y este, bueno, si bien la suba fue ínfima, pero bueno, por lo menos dejó de bajar, que era la preocupación de ya muy cerca de la primavera, donde realmente el Uruguay produce mucha leche, un porcentaje muy grande del año se produce en primavera y bueno, yo creo que bueno, pudiendo tener una estabilidad de precio, que fue un poco lo que Conaprole fue lo que el directorio ha dicho, que si realmente no hay una baja sustancial y significativa mantendría los precios durante todo el 2026. Y bueno, preocupado sí como gremialista de algunos anuncios de algunas empresas locales que bueno, que están topeando el volumen y anunciando una baja de precios que es preocupante para los productores que están fuera de la cooperativa, ¿no?
8: Ese escenario de alguna manera hace pensar en que productores pueden quedar por el camino, dado que se les limita en volcar su producción, que de alguna manera se los insta a producir, pero de alguna manera después la acción es otra por parte de algunas industrias.
7: Sí, yo creo que lo que no está bueno es que el productor indudablemente cada vez invierta más, quiera producir, que en comida, en genética, y llegar a un niveles que después, digo, bueno, desgraciadamente topean la producción en primavera o baja de precio, ¿no? En otros casos, que no nos parece. Bueno, si lo topean sobre el saldo se paga menos. Pero bueno, son informaciones que no han llegado, que bueno, como gremialista, que si bien somos productores de Conaprole, defendemos a todos los productores por igual, independientemente de la planta que remitan. Pero bueno, yo, del lado de la cooperativa de Conaprole, estaría marcando una estabilidad en precios que bueno, al menos nos da para planificar y proyectarnos hacia adelante.
8: Esta situación de productores fuera de Conaprole y más allá de la sobreproducción que tiene la cooperativa, ¿hace pensar que estos productores puedan golpear la puerta a Conaprole para que reciba su leche, para tener justamente lo que decías, estabilidad?
7: Bueno, nosotros tenemos información que hay muchos productores golpeando la puerta para ingresar. Conaprole tuvo un aumento el año pasado significativo, que supera las dos cifras, y este año nosotros hoy estuvimos mirando algunos números con 5.200.000 litros por día de promedio, con un 15% de aumento con respecto a un año récord como el 2025, lleva a una cautela y bueno, y los productores indudablemente que hay que, esa leche tiene que ingresar a planta, hay que producirla, elaborarla. Hoy la planta 8 está con conflicto nuevamente, algo que nos preocupa muchísimo, digo, solamente porque por un problema de una máquina que hace meses que está para prenderse y no, y bueno, y hay una negación que nos preocupa mucho, donde hay una inversión muy importante de parte de los productores. Es una termizadora de 1.200.000 litros, que bueno, y eso con un año récord de producción tiene que ingresar a planta, hay que elaborarla, hay que venderla. Logísticamente está complicado el mundo porque sabemos bien que la guerra llevó consigo a un aumento en los costos, pero también una demora y después cobrarla, ¿no? Entonces, bueno, todo ese proceso, si algún eslabón de la cadena falla, es complicado y bueno, esperemos que lo que estamos pidiendo es que no haya desborde de tanques como el año 2025, pérdidas de materia prima, pérdida de suero leche, pérdida de algunos subproductos que hubo el año pasado y pérdida de exportaciones, como sabemos la manteca de 7 gramos, que hubo un negocio acordado con China y al final terminó truncado, que bueno, creo que Uruguay exporta a 80 países, de los cuales no podemos perder ninguno, porque más del 80% de la leche que producimos se va al exterior. Entonces es muy grave cuando empezamos a perder mercados, que cuesta mucho lograrlo, cuesta mucho efectivizarlo esos acuerdos, pero se pueden perder de un momento y para siempre, ¿no?
8: Aprovecho, ¿cómo vinieron las lluvias? Y máxime cuando estamos ante un escenario niño que puede tener precipitaciones por encima de lo normal, ¿cómo se preparan ante un eventual escenario de lluvias por encima de lo habitual cuando por mes tiene que llover en el entorno de los 140, 150 milímetros?
7: Bueno, las lluvias fueron dispares, no bien, pero bueno, si bien en la primavera tiene que llover, yo creo que puede, pero bueno, no solo que está lloviendo hace días, pero también hoy no llovió, pero ha estado nublado y de niebla todo el día, algo que tampoco deja orear, y bueno, puede que se dé un caso que haya

0: Sabemos que, bueno, el barro y la mucha y el exceso hídrico no es amigo de las vacas y, bueno, y tampoco de los funcionarios, de los tamberos, de la familia tambera que bueno, que sufrimos mucho y, bueno, tenemos un recuerdo 2024. Si bien fue ese exceso hídrico, fue en pleno, terminando el otoño y empezando el invierno. Nosotros hoy ya estamos más cerca de la primavera que del invierno. Si bien ya otoño, podríamos decir que a nivel de pastura el crecimiento es importante. Todo lo que es cultivo de avena, sobre todo los regueras y praderas, aumentan el rendimiento, los kilos de materia seca por día, ¿no?
1: Muy bien, hemos conversado con Álvaro Quintans, presidente de la Asociación Nacional de Productores de Leche. Muchas gracias por tu tiempo, ha sido un gusto y buena jornada.
0: Un gusto, Martín. Muy buenos días para todos y un abrazo grande.
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3: Actualizamos los indicadores del día. El dólar 39,15 y 41,35. El dólar Ibrou 39,65 y 40,85. El euro 44,21 y 48,83. El peso argentino 0,02 y 0,20. El real 7,70. El Brent operó a $79,36, bajó 5,26% frente al cierre del día anterior. El mercado de granos de Chicago, la soja noviembre 2026, $432,65, bajó $5,42. El trigo diciembre 2026, $241,40, bajó $4,05. El maíz diciembre 2026, $183,26, bajó $2,76. Actualizamos la pizarra de ACG, el novillo gordo, $5,74, la vaca $5,36, la vaquillona $5,60, la reposición, el ternero $4,29, la ternera $4,11 y la vaca de invernada $2,45. En ovinos, el cordero $6,24, capones $5,27 y la oveja $5,14. Según INAC, la carne bovina $6,144 la tonelada, la carne ovina $6,845 la tonelada. Actualizábamos los indicadores del día.
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3: Les cuento que en esta jornada tendrá lugar una movilización impulsada por vecinos de Casupá que manifiesta su oposición al proyecto de la represa en Casupá. Según la información, a la hora 12, concentración en el Rosedal del Prado, a la hora 13:30, marcha hacia Plaza Independencia, donde está previsto la entrega de una nota al presidente de la República, Yamandú Orsi, recordando la audiencia solicitada. Y a la hora 15:30,

0: 30, llegada al Palacio Legislativo con lectura de una proclama. Entre los argumentos que plantea la convocatoria figuran la defensa del agua, el impacto sobre unas 430 hectáreas del monte nativo, la afectación a familias rurales, la biodiversidad y la solicitud de evaluar alternativas para la seguridad hídrica. Estaremos luego contándoles sobre este tema.
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9: Las lluvias registradas en los últimos días cambiaron el ánimo en buena parte del país y generan mejores perspectivas para la ganadería. En momentos en que el mercado continúa firme, la Asociación de Consignatarios de Ganado volvió a marcar subas en los valores del ganado gordo. La faena, en tanto, se mantiene levemente por encima de las 42.000 reses semanales y comienza a tomar fuerza la zafra de toros. Para conversar sobre estos temas, recibimos en la comunicación a Alejandro Dutra, director de Escritorio Dutra, firma que integra el consorcio Pantalla Uruguay. ¿Qué tal, Alejandro? Buen día.
10: Buen día, Martín. ¿Cómo andas?
9: Muy bien, muchas gracias. Bueno, antes de hablar del mercado, ¿cómo inciden las lluvias? ¿Cómo vieron el mapa pluviométrico justamente cuando en algunos puntos del país hacía falta el agua?
10: Y la verdad que muy bien. Como decías vos al principio, tranquilizó bastante. Después de la lluvia casi tuvimos algunos días de buena temperatura, eso hizo que las comidas empiecen a venir, que la gente esté más tranquila con eso. Y bueno, se vio reflejado en el ganado gordo, se vio reflejado en el remate Pantalla Uruguay. La verdad que un mercado que está con una flecha para arriba, sin lugar a ninguna duda.
9: ¿Qué referencias de precios hay para el gordo?
10: Y bueno, ACG el lunes marcó el novillo en 5.74, la vaca en 5.36. y la vaquillona en 5.60, suben entre 3 y 4 centavos según la categoría. La verdad que yo veo bastante bien lo que viene pasando con el gordo. Estuvo bastante distorsionada la semana anterior por el tema de la cantidad de agua que cayó, mucho ganado no se pudo cargar, pero la verdad que es un mercado que sigue firme, como te decía, y bueno, y de vuelta, y en pantalla se vio lo mismo, se vio un mercado que subió entre un 3 y un te diría que hasta un 14% según la categoría de vacas tuvo una suba importante de vaca invernal. Así que yo, como te decía, un mercado que hoy está con una flecha para arriba.
9: Van en el entorno de 32 semanas, más allá de algunas bajas puntuales, de que el ganado no para de subir. ¿Qué prevén para adelante?
10: Y bueno, todo el mundo está previendo un mercado bueno para adelante. Ya estamos en un mercado que realmente es excelente. Habrá que ver qué pasa con la oferta y demanda, pero la verdad que es un mercado que sigue, sin lugar a ninguna duda, firme en el mediano y largo plazo. Uno escucha a los analistas, lo que hablan, por ejemplo, de Estados Unidos, que es uno de los grandes ¿no? compradores que tenemos hoy, obviamente China y Europa, y el stock ganadero sigue sin aparecer, siguen sin poder recomponer eso, así que yo creo que la proteína a nivel mundial va a seguir con la flecha para arriba. Después habrá vaivenes en los mercados, como todo, que tienen su explicación en otras cosas, como lo que es la lluvia, oferta y demanda de cada lado y demás, pero un mercado que sin duda que va para arriba.
9: Hablando de la reposición, ¿qué pedidos tiene el escritorio?
10: Y bueno, nosotros normalmente hoy las categorías que más se están buscando, sin lugar a ninguna duda, son novillos de 220 para arriba. Hay pedido firme, lo que son terneros castrados prontos también. Obviamente estamos comprando ternero entero para la exportación. Hay pedido de ganado definidos preñados o vaquillonas que vayan a llegar a la primavera para preñar también. La verdad que ya creo que está bastante movido en todas las categorías y en todo el país también bastante parecido.
9: ¿Cómo vienen trabajando de cara al próximo remate de pantalla Uruguay? Máxime cuando finalizó hace unos días el remate 318.
10: Y bueno, te diría que son meses complicados en cuanto a volumen. Siempre hay menos volumen propio del momento que estamos. Así que nada, estamos metiéndole con los clientes de siempre, juntando ganado. Yo creo que va a ser un remate moderado como el que comentaba recién de la semana pasada. Así que la verdad que nada, metiéndole con eso, medio parejo en todo el país, a ver qué es lo que aparece para el remate que viene.
9: Si hablamos de actividades que tiene el escritorio, ya pensando en la zafra de toros, se destaca un remate especial de vientres en Quillú.
10: Exactamente, este año son los 50 años de Quillú y por lo tanto la idea va a ser, entre otros festejos que va a hacer la Sociedad de Criadores, por supuesto, el día de la venta, que es el 23 de septiembre, vamos a hacer un remate de vientres seleccionados de la raza, Hereford, por supuesto. Así que estamos hoy con unas 600 cabezas, te diría, ganados en todas las categorías de cría, donde no entra obviamente lo que es la vaca invernal, pero sí la vaca de cría, que sería la vaca que todavía le da para algún ternero más. Ganados, como te decía, comerciales, ganado de Pedrieno, pero la verdad que ya hay una buena inscripción. Yo creo que vamos a tener un lindo remate. El vendedor cobra contado, el comprador va a operar con 6 meses, así que yo creo que va a andar muy bien si Dios quiere. Vamos a estar filmando los ganados los primeros días de septiembre.
9: ¿Qué expectativas hay para la zafra de toros cuando los valores ratifican el buen momento de la ganadería? A nivel local e internacional tenemos una tonelada de carne vacuna por encima de los $6.000. ¿Qué están previendo? ¿Qué comentarios hay en la previa?
10: Y bueno, yo te diría que hoy la lógica, si vamos a los números históricos, que no se van a dar porque la suba a veces le cuesta un poco más llegar, estamos hablando que los toros tendría que valer, yo no sé, pero en el eje de entre $6.000 y $8.000. Eso sería la zafra. Yo creo que no. Que bueno, no se va a lograr obviamente una suba tan rápida, pero si vamos a tener una zafra, yo creo que muy movida, al igual que los últimos 2 años, no van a quedar toros, la gente tiene que aprovechar la zafra, ya me imagino que ya todo el mundo está bastante al tanto por justamente los últimos 2 años que hubo gente que salió a comprar a final de zafra y no tuvo suerte. Yo creo que vamos a tener una zafra muy buena, muy buena expectativa, buena demanda, el precio se verá. Si uno hace la relación histórica del ternero, de 10 terneros por un toro, da ese precio que hablaba recién. Y si no, bueno, se va a dar como los últimos 2 años, que los valores son buenos, pero son mucho mejores para el que compra que para el que vende, sin lugar a ninguna duda.
9: Muy bien, Alejandro Dutra, director de Escritorio Dutra, muchas gracias por tu tiempo, ha sido un gusto y buena jornada.
10: Gracias, Martín. Igualmente, un abrazo grande.
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un eventual fenómeno de El Niño, dedica un capítulo especial al arroz y plantea un escenario que puede parecer contradictorio. A diferencia de otros rubros, el principal riesgo no pasa por la falta de agua, sino por el exceso de precipitaciones que puede dificultar las labores de siembra, fertilización, manejo y cosecha. Además, el análisis histórico muestra que durante años, el niño

0: Totalmente. Bueno, en esencia, ¿qué nos podrías contar de este informe especial que abarca a todos los rubros productivos, pero puntualmente parte de una situación que puede darse por medio de la presencia del niño por estas latitudes?
1: Sí, correcto. Y tú lo decías al comienzo, esto medio contraintuitivo, ¿no? Nosotros cuando empezamos a trabajar, digamos, en esto, en la relación del niño con...

0: digamos, menor precipitación y más horas de sol, esas productividades están de la media hacia arriba en general, ¿no? Esto por un lado, y creo que siempre es importante, digamos, mencionarlo, bueno, que en definitiva, digamos, la rentabilidad del productor es una ecuación entre los kilos cosechados y el precio. Entonces, también en el caso, digamos, del arroz, siempre hay que manejar el efecto del niño a nivel mundial, que en otras zonas ocurre, digamos, trae consecuencias negativas y a veces, por lo tanto, también eso se puede reflejar en mejores precios, ¿no? Entonces, no solamente hay que ver las cuestiones de productividad, sino también los temas relacionados a lo que pueden ser los precios internacionales, como en el caso de Uruguay, que exporta mayoritariamente su producto.
1: Uno de los aspectos que más llama la atención es la importancia de la fecha de siembra. ¿Qué tan determinante puede ser implantar el cultivo dentro de la ventana óptima?
0: Correcto, bueno, digo, como te comentaba, en definitiva, para un cultivo regado, lo más importante es que el cultivo, digamos, siga el ciclo de lo que es la oferta del clima, ¿no? Entonces, bueno, está muy bien estudiado de que eso se hace tratando de colocar el cultivo en el mes de octubre, fines de septiembre, dependiendo de la zona, y el mes de octubre, porque eso hace de que en las etapas, digamos, de reproducción, pueda capturar o cosechar la mayor número de horas, de mayor número de horas de sol. Cuando nos enfrentamos a un pronóstico tan claro, digamos, como es este del niño para la próxima zafra, la siembra, la fecha de siembra, que es la que permite hacer eso, bueno, se ve con menor probabilidad, digamos, de poder colocarlo, digamos, en fecha. Pero a nivel general, uno puede decir que el sector, digamos, arrocero tiene una gran capacidad de lo que es la fecha de siembra y por lo tanto cualquier ventana, y eso es un poco de las recomendaciones.

0: variables de ajuste para poder enfrentar, digamos, años como estos, donde también no es que la productividad vaya a ser totalmente, digamos, complicada, sino que evidentemente que alcanzar los mayores niveles por encima, por decir algo, 9.2 toneladas, digamos, es más compleja. Pero reitero también, esto es una combinación también con el precio que se puede obtener.
1: Entonces, pensando en la campaña que comienza, ¿el mensaje es de preocupación o más bien de prepararse para gestionar mejor un escenario con mayor riesgo climático?
0: Claramente es lo segundo, es prepararse. Yo diría, no, ya el sector se está preparando, digamos, para eso, ¿no? En la elección de las chacras, en la anticipación de los trabajos, en la realización, digamos, de los drenajes. Una cosa positiva, por ejemplo, es que vivimos en las zafras pasadas, que no tuvimos en las zafras pasadas, es bueno, lo más seguro. Ayer me decían que la represa de India Muerta ya se había llenado, la de Corrales venía avanzando muy bien, es que vaya a haber digamos, muy buena disponibilidad de agua, ¿no? Cosa que en zafras anteriores había incluso hasta reducido el área plantable. Entonces, creo que justamente esa es un poco la idea, irse preparando para, bueno, poder capitalizar las ventanas, digamos, de oportunidades, no ir, los productores saben que hay algunas zonas o algunas chacras que son más complejas desde el punto de vista de los drenajes, que son inundables, por ejemplo, ¿no? Bueno, no es la zafra para arrimarse mucho, digamos, a esa zona. Muchas veces se da de que los ríos y los arroyos están desbordados y las bombas quedan debajo del agua y por lo tanto hay que pensar también en alternativas para poder regar en esas condiciones. O sea que, en definitiva, creo que tenemos herramientas para poder llevar a cabo otra buena zafra, si Dios quiere.
1: Muy bien, hemos conversado con el ingeniero agrónomo Álvaro Roel, responsable en investigación en arroz y ganadería de Iña. Muchas gracias por este aporte sobre lo que tiene que ver y saber el productor arrocero de cara a un escenario eventual Niño para los próximos meses. Ha sido un gusto.
0: Un gusto de mi parte también, saludos.
1: Amigos, esto fue Dinámica Rural, estos fueron los temas del día. Ustedes, la audiencia del programa, han sido muy amables. Buena jornada para todos. Les invito a que sigan en compañía de la radio. Ya viene Es Noticia.
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0: 33 años, así que Chavela Vargas entonces hoy en el comienzo de la música elegida por Andrés Méndez que pone el aire de este programa. Datos del tiempo.
1: 13 grados la temperatura, ¿con cielo?
0: Cubierto.
1: Cubierto.
0: Absolutamente.
1: Y sí. El viento del noreste a 11 kilómetros en la hora, 1013 hectopascales la presión. El tiempo está como, viste, cuando se hacen los convenios que dice no innovar. Bueno, está igual. 93% el índice de humedad y 15 kilómetros la visibilidad. 13 grados en el este del país, 15 grados en el centro, 16 grados en el oeste, que está todo el litoral oeste, está marcando los departamentos allí, una llovizna. Y en el norte del país, 18 grados. La máxima, 16 grados, precipitaciones escasas, nieblas, neblinas. Y así vamos a estar en esta jornada, también hacia la tarde-noche, precipitaciones aisladas. Y la visibilidad también puede complicarse hacia la tarde-noche, con nieblas y neblinas. En el este del país, 18 grados la máxima, mismo pronóstico. En el centro del país, también 18 grados. Y habla de estas precipitaciones.

Linau para que no haya más niños de 0 a 3 años internados en hogares. Defensa de Penades planteó prescripción de delitos en el caso de 5 víctimas, entre ellas Romina Celeste, y Fiscalía rebatió que son como fichas de dominó. El Banco Central autorizó a la primera plataforma dedicada a canalizar el préstamo de dinero entre personas. El estudio

superior a 16.700.000 kilos, según la Cámara de Industrias Pesqueras. Más allá del duro conflicto en el sector, la pesca se encuentra en plena zafra y las cifras representan un crecimiento de casi 80% en valor y 93%.

empresariales acordaron la reducción de la jornada laboral a 40 horas semanales. Considerado como histórico, el nuevo convenio colectivo durará 5 años y contempla una reducción progresiva de una hora durante los primeros 4 años sin pérdida.

Argentina, perfil de Karina Milei. Opinión, cómo manejar el cambio climático. El desafío de gobernar un clima cambiante, la nota de José Luis San Pietro. La Organización Meteorológica Mundial advierte que en los próximos 5 años se mantendrán temperaturas cercanas o superiores a los máximos históricos registrados, lo que incrementa los riesgos para las economías, la seguridad alimentaria, la disponibilidad del agua y la infraestructura crítica. Títulos del suplemento Mundo de La Diaria.

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5: 7:33. Recordamos que esta semana comenzó una nueva etapa de obras en la Rambla República de México, allí en Punta Gorda, para disminuir, es lo que se busca, los siniestros de tránsito en ese lugar. Desde la Intendencia se explicó que habrá una repavimentación de la senda norte de circulación, la media calzada de la Rambla, del lado de las viviendas. Se trata de aperaltar, ese es el término, la curva, levantando el nivel sobre el cordón de la Rambla para una circulación con mayor seguridad. Les contamos que hay calles cortadas en Montevideo, Francisco Llamé.

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2: Javier, bienvenido. Muy buenos días. ¿Cómo estás?
3: Muy bien, por suerte, Aldo. Muchas gracias. Aquí estamos. Va nuestro saludo también para Laura y Juan Pablo. Y bueno, tenemos algunos titulares del mundo, sí, de los agronegocios.
2: Sí, sí. Estaba pensando justamente en lo que proponías a propósito de los fundamentos de la Federación Rural contra la construcción de la represa de Casupá, justo en este día donde es la movilización que se plantea en Montevideo, ¿no?
3: Exactamente, la Federación Rural adhirió a la convocatoria, es más, lo hizo también apoyando a dos de sus gremiales integrantes, la Asociación Rural de Florida y la Sociedad Agropecuaria La Valleja, que también convocaron a la gente a participar de esta movilización. Anoche en Agronegocios Sarandí tuvimos oportunidad de hablar con Rafael Normey, que es presidente de la Federación Rural, quien dijo que, que de alguna forma los obligan a salir, en el entendido de que esta decisión de seguir adelante con el proyecto de la represa de Casupá no ha atendido todas las razones por las cuales la misma no debería concretarse. Es más, dijo que la entidad también va a, como hizo el Partido Independiente, a presentar

0: que ver con el movimiento de los jabalíes, ¿no? Los jabalíes salvajes, que son difíciles de frenar. Y bueno, uno pensando que no podían llegar tan al norte de la enfermedad, es que reiteramos, no es una zoonosis, o sea, los productos elaborados con los productos porcinos supuestamente afectados complican sí la producción, pero no le hacen daño al humano. Hasta ahora no han llegado a granjas comerciales, pero está allí latente. Cada vez se internacionalizan más las enfermedades y los problemas sanitarios, ¿no? Bueno, bien. Desde las 20 seguiremos hablando aquí en Sarandí haciendo agronegocios.
1: Bajate la aplicación, Javier.
0: Sí, claro. Ya los estuve escuchando atentamente.
2: Bien.
1: Bueno, así te queremos.

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1: Se viene el Día del Niño y si todavía no sabes qué regalar, acá te dejamos algunas ideas. Podés regalar un partidito inolvidable con una pelota. También una armadura para batallar en el frío con una campera. Un viaje a mundos fantásticos con un libro. O el

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7: Roberto, bienvenido. Muy buenos días.
8: Buen día para todos, un placer. Tenemos final de intermedio hoy, 8 de la noche. Van a estar jugando Peñarol y Wanderers en el Estadio Centenario, sin alargue. Si hay empate van a penales, con algunas modificaciones en la cabeza de los entrenadores para preservar los equipos de cara al fin de semana.

va a estar bien como para poder rendir un poco más. Me quiero dedicar al tema de la FIFA. Está que arde el tema de la FIFA. Las federaciones le van retirando el apoyo a Infantino. Las denuncias se van multiplicando. Les recomiendo a quienes les guste estos temas que

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1: Bueno, a la visita que va a realizar el Papa León XIV Uruguay el 6, 7 y 8 de noviembre, viernes, sábado y domingo. Bueno, el Vaticano confirmó que también estará en Perú y Argentina. En lo que respecta a Argentina, del 8 al 11, se va de acá, de Uruguay, va para Argentina, del 8 al 11, va a estar por Buenos Aires, Córdoba y Luján, y después va a estar más días, obviamente en Perú, ¿no? Uh-huh. Del 11 al 17, Lima, Chiclayo y Cusco.
2: Como ya lo informamos, en su visita en Uruguay recorrerá el barrio Borro, aquí en Montevideo, el departamento de Paysandú, y visitará la Virgen de los 33 en Florida. La Conferencia Episcopal del Uruguay junto a Cancillería realizan hoy una conferencia para brindar los detalles de esta visita.
3: El Ministerio de Desarrollo Social intervino en las más de 35 familias que fueron desalojadas de un edificio ubicado en la Ciudad Vieja. El desalojo se dio tras la denuncia del propietario del inmueble.
1: Sí, entre los desalojados hay ciudadanos uruguayos, dominicanos, también cubanos. Según algunos datos que suma el diario El Observador, el edificio tuvo un desalojo en el año 2019, pero fue reocupado después, ¿no?
2: Según detalló Daniel Gerard, director de Protección Social del MIDES, entre los ocupantes había 15 menores de edad que serán derivados con sus familias a dependencias de la cartera.
4: Son situaciones diferentes que necesitan respuestas diferentes. Estamos priorizando lo que es madres con niños y niñas, que son las personas, todos estos casos son de personas migrantes, madres y gurises migrantes, que van a ir a esta casa. Y bueno, hay otro tipo de respuestas, también tiene que ver con cómo está armado el núcleo, compuesto el núcleo. Y algunos pueden ir a respuestas más específicas como el centro del Chorzal, otros van a ir a otro tipo de refugios, todos 24 horas. En el caso de estas 20 personas, sí, todos van a ir con sus pertenencias.
5: ¿Y aquellos que vayan al refugio? Y
4: bueno, aquellos que vayan al refugio es lo que estamos ahora dialogando, a ver si podemos guardar sus pertenencias provisoriamente, obviamente porque también nosotros trabajamos con la voluntad de las personas. El ministerio venía trabajando esta situación, también con otros ministerios, con otras instituciones. Nosotros estamos a 2 cuadras del centro de referencia para personas migrantes. Desde allí también se venía trabajando esto, se están tramitando subsidios de alquiler junto con el Ministerio de Vivienda. Lo que pasa es que, bueno, a veces los tiempos de los fallos judiciales, de las respuestas interinstitucionales, no se dan como se deberían darse, ¿no?, para evitar estas situaciones.
1: Había todo un trasfondo terrible también en la situación, ¿no? Porque al tiempo que tenía familias allí trabajando, viviendo, que pagaban 40.000, 50.000 pesos por mes, también ahí se escondía una boca de venta de drogas y había delincuentes en la vuelta y que le complicaban bastante la vida a estas personas que ahora están en esta situación realmente extrema, ¿no?
3: La justicia rechazó nuevamente el planteo de la defensa del ex senador del Partido Nacional, Gustavo Penades, para excluir del juicio a una de las víctimas que denunció haber sido abusada en el año 1996. La jueza Marcela Vargas argumentó que el planteo sobre la prescripción deberá ser analizado durante la etapa del juicio oral.
1: Sí, en el marco de otra audiencia de control, de acusación, la defensa del ex senador sostuvo que los hechos denunciados por la víctima ocurrieron hace casi 30 años y que el plazo para presentar la denuncia caducó, por lo que entiende que la posibilidad de investigar estos presuntos delitos se extinguió.
2: Según la fiscalía, esa víctima conoció a Penades en 1996, cuando tenía 16 años, y se encontraba bajo el amparo del entonces INAME. De acuerdo con la acusación, el adolescente se fugaba de forma reiterada de la institución y en una de esas salidas habría conocido al ex senador en el Parque Valle.
3: El senador del Partido Nacional, el diputado del Partido Nacional, Gabriel Gianoli, reconoció ante la comisión investigadora del caso Cardama que hubo fraude en la garantía presentada por el astillero español.
1: Sí, en la versión taquigráfica a la que pudimos acceder, a la que accedió Informativo Sarandí, expresó: y que vamos a hablar del fraude, seguimos hasta las 12 de la noche acá y lo escuchamos y tendremos las opiniones y seguimos de largo. Acá el relato ese de que no quieren hablar de fraude, no corre. Hablemos de lo que es, porque sabemos que el fraude sucedió. Tenemos claro lo que ocurrió con la garantía. Lo dijimos siempre, lo sabe todo el mundo. ¿Qué vamos a inventar? ¿La pólvora?
2: No obstante, agregó que eso no implicaba suspender el contrato. Es una visión diferente a la que tiene el oficialismo.
3: También los legisladores Felipe Schipani y Gabriel Gianoli cuestionaron con dureza el rol de Damián Rojas y Daniel Marsiglia, dos hombres de confianza de la ministra Sandra Lasso. Según la oposición, ambos actuaron durante marzo, abril y mayo del 2025 sin estar formalmente designados en el Ministerio de Defensa. Rojas seguía en comisión en el Parlamento, en el despacho de un legislador del Frente Amplio, y recién firmó su contrato de adscripción el 1 de junio.
1: A partir de esta situación irregular intervinieron en el tema Cardama.

0: Firmaron expedientes oficiales, se reunieron con almirantes, elaboraron informes y tuvieron acceso a información confidencial del contrato y de la Armada. Gianoli llegó a calificarlos de operadores, comisarios políticos. Schipani dijo que Rojas se desempeñó de forma ilegal, esto lo dijo textualmente, y que la ministra les permitió acceder a datos a los que ni siquiera los legisladores tenían derecho.
1: Desde el oficialismo, la ministra Sandra Lasso argumentó que esa tarea no constituyó una investigación administrativa ni perseguía fines disciplinarios.
2: También dijo la ministra que la transición recibió información incompleta sobre el contrato con el astillero español. No había un expediente administrativo regular sobre la aceptación de las garantías. Las prórrogas se gestionaron mediante correos electrónicos informales. Y faltaban informes jurídicos, técnicos y económicos financieros.
0: Fue allí que posteriormente se detectó que la garantía de fiel cumplimiento era falsa, presentaba documentación falsificada, según pericias técnicas y notariales. En esa línea creo que Cardama no ofreció una garantía sustituta válida.
1: Los trabajadores tercerizados del Mides se declararon en conflicto ante el incumplimiento en el pago de salarios. El próximo lunes iniciarán una serie de medidas sindicales que incluyen el no ingreso de personas a los centros Mides por la noche, la no habilitación de sobrecupos y la colocación de cartelería informativa. Recordemos que el pasado martes hubo una instancia, informamos aquí, con respecto a los adeudos en varios programas del Mides que estaban poniendo en riesgo la asistencia a estas personas, pero también los ingresos de los trabajadores que llegaron a un acuerdo en esa instancia el martes 28 de que se saldarían las deudas. Finalmente acaban de publicar que al quinto día del mes siguen sin cumplir con los pagos y el no ingreso de personas a los centros Mides por la noche sería una de las medidas más fuertes, ¿no?, que podrían llegar a tomar si este tema no se regulariza, que vienen con problemas desde mayo, donde ya se les había prometido que se iba a regularizar la situación.
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0: Bueno, contarles que Brasil no va a reponer, y esto es por tiempo indeterminado, a su embajador y rebaja la relación con Argentina. Todo esto por los insultos de Milei a Lula y solo va a mantener su representación en la faz comercial. Esto en términos diplomáticos es realmente gravísimo, ¿no? O sea, no manda a su embajador, no tiene embajador en Buenos Aires. Fue una comunicación del Palacio de Itamaraty al embajador argentino Raimondi. Argentina respondió que lamentaba esta decisión unilateral de Brasil. Vamos a recordar que el presidente Milei insultó al presidente Lula, ladrón, delincuente y todo ese tipo de cosas que le dijo, primero en Brasil y después en una entrevista con La Nación Más. Luego de citarlo al Palacio Itamaraty, el canciller brasileño Mauro Vieira le entregó al representante argentino Daniel Raimondi la protesta, le comunicó la decisión. Es la primera vez que esto ocurre en décadas entre Brasil y Argentina. Y solamente quedará el nivel de encargado de negocios. No hay fecha de regreso del embajador Julio Vitelli a Buenos Aires. Posteriormente, Argentina emitió una comunicación cerca de la medianoche pasada, una respuesta oficial donde decía lamentar que Brasil haya tomado esta decisión y lamentó, esto dice Argentina, que Brasil siga aislándose del resto de la región por cuestiones puramente ideológicas. Definió la decisión como unilateral y destacó que Itamaraty solicitó el regreso del embajador argentino en Brasil a la República Argentina. Después el diario La Nación cita comunicaciones directas del gobierno brasileño. Tuvimos mucha paciencia, no contestamos, pero creemos que la reiteración de ofensas hacia el presidente hacen inevitable esta decisión. El escenario es realmente muy, pero muy fuerte. Veremos cuáles son las respuestas de Argentina en las próximas horas. Reiteramos que todo se origina. Esto, la tirantez viene hace mucho tiempo, ¿no? Pero bueno, fue atizada ante
2: los insultos,
0: las groserías del presidente argentino. Un apunte más con respecto a Brasil. Es que también tiene un frente abierto con Estados Unidos, coincidentemente, ¿no? Vaya coincidencia. El gobierno brasileño repudió la revocación de la visa de la embajadora ante Estados Unidos, María Luisa Ribeiro Viotti. Estados Unidos la fundamentó en que Brasil

0: Brasil demoró en aprobar diplomáticamente al nominado por la administración Trump para dirigir la embajada de Estados Unidos en Brasil. Brasil estableció: el gobierno brasileño repudia la decisión anunciada hoy por el Departamento de Estado de Estados Unidos de cambiar el estatus migratorio del embajador brasileño en Washington. Ambas justificaciones aducidas son falsas. Y además Brasil dice que le prohibió el ingreso a dos representantes estadounidenses porque querían alterar el orden de las elecciones que se avecinan en Brasil. O sea que la tirantez de Brasil es con Argentina por un lado y con Estados Unidos por el otro.
1: Guatemala se mantiene en alerta por el incremento de actividad en el volcán de fuego. Las autoridades se mantenían este martes por la noche en alerta debido a la erupción del volcán de fuego que comenzó la víspera y obligó a evacuar a cientos de personas que habitan en las faldas del Coloso. Unas 1.700 personas fueron evacuadas y albergadas en 5 de los 8 albergues habilitados en 18 comunidades afectadas. Las evacuaciones se mantendrán hasta que haya pasado el riesgo y la emergencia. Hay soldados que están patrullando y brindando seguridad en las viviendas, porque como pasa aquí, en estas situaciones, las personas tampoco se quieren ir de sus casas. Hay muy pocos evacuados, teniendo en cuenta que son casi 30.000 personas en tres departamentos que se están viendo afectadas, pero no todos se quieren ir de sus viviendas, y es por eso que también se les está brindando seguridad para sus viviendas y para que se sientan seguros e irse a los albergues. También se les está pidiendo que limpien los techos de sus viviendas debido a la cantidad de cenizas que ha caído y el riesgo de colapso de esos techos. Muchas personas deciden irse por los niños, pero dejan a los hombres y las personas mayores en las casas. Y así lo van describiendo las distintas comunidades. El volcán de fuego, uno de los más activos de Guatemala, tiene una elevación de 3.768 metros y es considerado un estratovolcán, un volcán alto y en forma de cono formado por capas de lava dura, ceniza y rocas. Está ubicado en la zona sur y centro del país.
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0: 0.16 aumentó el dólar.
4: Abre a 39.15 a la compra, 41.35 a la venta. Dólar y Euro 39.65, 40.85. Euro 44.21, 48.83. Peso argentino 0.02020. Y real 7 pesos a la compra, 8.70 a la venta.
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0: Bueno, Guillermo, te damos la bienvenida bajo lluvia en este momento, ¿eh?
7: ¿Cómo andás? Pero rápidamente, en 20 minutos ya pasó.
0: Ah, sí, ya pasó. Se va rápido. Mirá vos, mirá vos.
7: Es una pequeña mancha de tormenta que se mueve hacia... Ya estás llegando a Punta del Este. Uh-huh. Y después ya desaparece.
0: Ya desaparece, se va.
7: Lo que sí hay célula de tormenta de Río Negro hacia el noroeste.
1: Ah, uh-huh. Eso te iba a preguntar, Guille. Buen día, ¿cómo estás?
7: ¿Qué tal, Lauri?
1: Muy bien.
7: Uh-huh. Juan Pablo, audiencia, gusto estar con ustedes. Me entretuve con...
1: Sí,
0: estamos todos atentos.
1: Con la lluvia te entretuviste.
0: ¿Te parece que se complica mucho entonces en la próxima jornada?
7: El jueves sí.
0: Sí, bien.
7: El jueves está complicado.
0: Mañana.
1: Es mañana, Guille. Sí.
0: ¿Y cuándo te parece que comienza a manifestarse?
7: A la noche.
4: ¿Y en qué zonas hay que estar atentos?
7: Empieza en Colonia. Colonia. Puede llegar... Ráfaga de 80 kilómetros. Uh-huh. Acá en Montevideo entre 60 y 70 y después el viernes en la madrugada en el sudeste, Rocha.
0: De acuerdo. Bien.
4: Saludamos a Julia, que está en Montreal, Canadá, escuchando, es uruguaya, nacida en Salto. Aquí un verano muy lluvioso y húmedo. Saludos y linda jornada. Y Verónica, que está en Lauzerte, suroeste de Francia, también está en sintonía. Apenas 30 grados tenemos por aquí. Aguanten, compatriotas.
0: 30 grados, ¿qué tal?
4: Aguanten esa humedad, nos dice. Mucha gente en el mundo,
7: ¿eh? El otro día había un manchón cálido en Estados Unidos de como de 40 y pico de grados.
4: 40 grados.
0: 40 y pico de grados, mirá, qué locura.
7: 42, creo.
0: 42, mirá, qué fuerte, ¿eh? Guillermo, no sé, vos sabés que las preguntas vienen por el lado de lo que se viene para el jueves. No sé si querés ir contándonos todo ya.
7: El jueves sí hay una depresión frontal sobre Uruguay, que primero la estaba sobre Uruguay, después la bajó hasta Bahía Blanca, hasta las Malvinas, y ahora la trajo de nuevo. Uh-huh. Y era que nos va a complicar mañana con tormenta y lluvia, abarcando prácticamente todo el país, y el viento 40 con racha de 60-70 en Montevideo, pero las rachas van a llegar hasta Rivera.
4: Bien.
0: Bueno, muy bien.
7: Perfecto. Y después se mueve hacia el sudeste, ¿no?
4: Llueve en la República de Capurro, dicen por aquí, también en Playa Pascual, está diluviando, hace un rato que nos comentaban esto, así que bueno.
7: Uh-huh. Sí, sí.
4: Así está el panorama.
0: Bien, ¿nos querés contar cómo sigue todo, Guillermo?
7: Cómo no, con mucho gusto. Les cuento. Hoy la mínima 13 grados, la expectativa de máxima 15, cubierto. Por supuesto que esta lluvia ya pasa rápidamente, va hacia la Costa de Oro, está en la Costa de Oro en este momento, va hacia Punta del Este. El jueves 12 la mínima, 15 la máxima, cubierto con tormenta de lluvia y ventoso en la noche, a partir de las 8 de la noche. Primero en Colonia, cuidado Colonia, puede llegar a 80 kilómetros, eso es temporal, y en Montevideo 60-70 las rachas del sur-suroeste. El viernes en la mañana todavía algo de viento, fundamentalmente en el sudeste, pero acá puede haber una

0: fosse la minima, la massima. Soleado, el lunes 7 la mínima, 10 la máxima, algo nuboso. Y el martes 7 la mínima, 10 la expectativa de máxima, abundante nubosidad. Ese es el panorama.
1: Qué lindo es escuchar la palabra soleado.
2: Sí, aunque más frío, pero no, con bien, sol.
0: Que venga
2: claro.
0: Sol, la semana que viene está bastante fría, ¿eh?
2: Sí, bueno, sí, bien, veía, bien, sí, 10 grados de máxima.
1: Pero sol.
0: 10 grados, va a estar bastante común los 10 grados, ¿eh? Mm. Por lo menos hasta el jueves.
1: Bien, nos abrigaremos.
0: Ahí va.
1: Bueno, Guillermo.
0: Abrigá los pollitos.
1: Sí, totalmente. Fuerte abrazo, Guillermo.
0: Bueno, otro para ti, que tengas un muy buen día. Un beso, Laura, y que tengas un muy buen día. Y Juan Pablo, un abrazo. Que tengas un muy buen día con la audiencia. Nos reencontramos a mediodía, si Dios quiere.
2: Un beso grande, Guille.
0: Bueno, otro para ti.
1: Hasta luego, Guillermo. Estamos sobre 8:28 minutos, en instantes nada más. Dialogamos con el biólogo Eduardo Gudinas a propósito de la polémica en torno a los bañados de Carrasco y el aeropuerto en el departamento de Rocha.
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28: Bueno, posee una maestría en ecología social. Integra el Centro Latinoamericano de Ecología Social. Actualmente investigador invitado de la Universidad de Granada de España, investigador asociado del Observatorio Latinoamericano de Conflictos Ambientales en Chile. Le preguntaba yo recién cuántos libros editados y no me supo responder. Eduardo Budinas, bienvenido. ¿Cómo te va? Gracias por estar aquí en Informativo Sarandí.
29: Encantado de estar con ustedes. Gracias por la invitación.
28: Bueno, recién llegado del altiplano, además.
29: Sí.
28: Bueno, hoy no sé si nos dará el tiempo, pero es un capítulo aparte. Puntualmente, ¿qué tipo de investigación está llevando adelante?
29: Es un trabajo de 2 años que terminamos acompañando comunidades del norte de Chile, del altiplano Bolivia, que están afectadas por la minería de litio, que va a parar a China, que terminan los autos eléctricos, que por ejemplo están aquí en Montevideo como en otras urbes del mundo.
28: Las baterías de litio.
29: Sí, señor. Uh-huh. Entonces es una minería muy extraña porque en el fondo es una minería no del mineral litio, sino que es de agua.
28: ¿Cómo de agua? No entiendo.
29: Porque eso es una salmuera, es un caldo de una salmuera. Entonces, el consumo, el impacto sobre el agua es brutal. Uh-huh. Y los que viven alrededor de los salares viven de esa agua. Ahí están sus cultivos, su ganado. Entonces, es una minería que no es minería, sino que es una explotación de agua. Y para hacer todo más complicado, gran parte de esa agua es fósil. Está debajo en la tierra ahí encerrada, entonces se parece a como si estuviéramos consumiendo petróleo.
28: O sea, lo que termina en una batería es un agua que se extrae del subsuelo, digamos.
29: De ahí sacan el litio, sí, de esa salmuera.
28: Ajá.
29: Hay varios minerales, hay métodos que lo evaporan y métodos que lo extraen activamente. Entonces ahí es el problema de la afectación de los ciclos hidrogeológicos que operan en esos sitios, ¿no?
28: Bueno, es un capítulo para seguir investigándolo y hablando de él más adelante. Nuestro objetivo era conversar un poco a propósito de lo que se viene para el departamento de Rocha. Se habla, se plantea como un aeropuerto. Toda la situación de la polémica en torno a los bañados en Carrasco. Pero también tenemos un tema con el cambio climático.
29: Sí, yo creo que reflexionando sobre la situación ambiental del país y la gestión del Ministerio del Ambiente, podríamos tomar los 2-3 temas que están ahora en el candelero en las últimas semanas. Uno es qué hacemos o no hacemos cambio climático, que involucra a la directora de cambio climático, que ha estado en el centro de varias polémicas. El otro tiene que ver con los bañados de Carrasco, y de ahí quisiera avanzar a un par de temas que han pasado totalmente desapercibidos en la prensa, que ocurre con bañados y esteros y humedales en el este del país, que parte del mismo paquete. Sí. Entonces, si les parece bien, comienzo por el primero.
28: A ver, sí.
29: Bueno, los que siguen las redes saben que ha habido una polémica con la directora de Cambio Climático sobre si viaja mucho o viaja poco. A mí ese tema me parece una cuestión menor. O sea, no participo de esa polémica. En cambio, me gustaría evaluar la gestión que se hace en Cambio Climático, porque me da pistas sobre la postura del ministerio, del ministro, ¿no? Entonces, el primer punto que quisiera subrayar es la enorme importancia del área de cambio climático, porque involucra no solo a las emisiones que hace el país, sino a cómo atajamos los efectos de esta modificación del clima global. El segundo punto es que me parece importante tener presente que las principales emisiones de cambio climático, de gases invernaderos del país, vienen del sector agricultura. O sea, no es lo que aparece en la televisión de las chimeneas de fábricas o los caños de escape de autos, sino que el 73% de las emisiones vienen del agro. Entonces, la directora de Cambio Climático, con quien tiene que hablar y coordinar, es con el ministro Frati. Y ahí está el principal problema. Y ese es un problema que tiene implicancias comerciales, porque, por ejemplo, en el acuerdo con la Unión Europea, los europeos van a evaluar la huella de carbono del agro uruguayo. Entonces ahí es una cuestión que no está muy clara el desempeño.
28: ¿Pero de dónde viene el agro?
29: Sí, ahí va.
28: Esa es la
29: por palabra. Las emisiones de metano, sobre todo, que es un potente gas invernadero. Entonces es típico de Uruguay y otros países del sur que sus principales emisiones se deban a agricultura y a cambios en el uso del suelo. En cambio, nosotros estamos acostumbrados, en parte porque se repiten, pongamos, en los noticieros, los videos de la BBC o de las cadenas españolas, que remiten a las chimeneas de las fábricas. Ese es el llamado sector de energía. En el sur...
28: Pero el metano lo emite el ganado, los animales.
29: El ganado también emite en ciertos cultivos, también se emite CO2, entonces el principal sector de origen es ahí. Y la implicancia comercial es evidente. Entonces, ¿cuáles son las acciones que se están tomando en ese frente? Entonces, yo evaluaba en la página de noticias del Ministerio del Ambiente qué están haciendo. Entonces, me encuentro con noticias muy escuálidas. Por ejemplo, tienen un plan financiado por la Unión Europea con encuentros semestrales y un encuentro en la Expo Prado. Entonces, yo no sé si eso es suficiente para la gravedad de este problema. Después, en cuanto a los viajes de ella, se ocurre que actualmente es correpresentante del G77, el grupo de los 77 países, más China, y eso exige una carga de viajes muy importante, pero yo creo que ahí también hay otra confusión que no ha sido bien atendida, porque cuando escucho las entrevistas a María Fernanda Sousa, ella sostiene, yo fui designada, yo represento. Yo sospecho que ahí hay una confusión, porque el que fue designado es Uruguay. Entonces es muy distinto ser designado como persona que ir en representación del país. Y la consecuencia de la representación del país es porque en otros ámbitos Uruguay pasó a presidir el G77 más China. No es específicamente por la labor de ella. Entonces, a mí me parece que sería necesario un toque de humildad y reconocer dónde estamos ubicados. ¿Por qué? Porque si yo reviso la composición de la unidad de cambio climático del Ministerio del Ambiente, ahí lo que veo es que ha habido personas que han estado 10, 15 años y son ellas las que iban a las negociaciones de cambio climático y las que eran conocidas por cambio climático. Y lo más grave es que vienen renunciando. Hasta donde pude encontrar, en la actual gestión renunciaron ya dos personas. Una con 13 años de trabajo en la Unidad de Cambio Climático y la otra con 15 años. En la gestión anterior renunció una con 11 años, otra con 14 años y otra con 10 años.
28: Eduardo, pero entonces, permíteme ser más práctico. La labor que está desempeñando la Unidad de Cambio Climático no es positiva, entonces...
29: No, siempre es positivo, mejor que la nada. Pero sería necesario evaluar y ajustar, por ejemplo, ¿Conviene que la directora de Cambio Climático se dedique a viajar para acá, para allá? E insisto, yo no participo de esa polémica, me parece tonta, y si gastó mucha o poca plata. O eso tal vez es mejor para el staff que vaya a esas reuniones y que la dirección se enfoque en los temas de Uruguay. Ahora, esa es una decisión y una gestión del ministro. Por eso lo tomo como ejemplo.
3: Ahora, Eduardo,
29: porque me revela cómo funciona el ministerio.
3: A nivel global, estas emisiones de Uruguay son ínfimas. No es Uruguay y su agricultura el problema.
29: Sí, pero viste, eso lo dicen todos los países del sur. Ahora yo sumo todos los países del sur y es buena parte de la torta. Todos dicen lo mismo.
3: No son las chimeneas de Estados Unidos y de China las grandes contaminantes.
29: Los otros dicen, sí, yo emito poco, entonces sigo emitiendo. Voy acá a otra contradicción. Una cosa son las emisiones en origen de Uruguay y otra cosa es que el país está buscando petróleo y está haciendo prospección en el frente marítimo. Y eso va en contra de los mandatos de los acuerdos de cambio climático. Uh-huh. Y ese petróleo, supongamos que se encuentra en Uruguay, será quemado en algún tercer país, pero el origen va a estar aquí. Uh-huh.
28: Claro. Eduardo, pasemos a los bañados de la zona de Carrasco. A ver, ¿cuál es el tema por ahí? Hay toda una polémica muy grande donde se señala que ha quedado por fuera del sistema de protección. Se habla de una expansión edilicia muy grande. ¿Cuál es un poco tu lectura a propósito del tema?
29: Mi lectura es que del Ministerio del Ambiente, lamentablemente, hay síntomas de que se está desatendiendo la protección de los humedales en Montevideo y en el este. En Montevideo es el caso de los bañados de Carrasco. Entonces estaba en una lista de áreas a proteger y fue removido de la lista. El ministro Ortuño ahora dice que va a ser una comisión para estudiarlo. Entonces, para que la gente me entienda, tenemos el bañado enfermo, supongamos que es un paciente enfermo, que le íbamos supuestamente a hacer un tratamiento, lo saco de la cola del tratamiento y llamo a una nueva comisión médica para determinar qué pastillita o qué tratamiento le voy a dar. No parece razonable. Pero además, lo que ha pasado desapercibido es que los bañados de Carrasco, dentro del plan de ordenamiento territorial de Montevideo, eran considerados un área ecológica significativa a proteger. El plan de ordenamiento territorial de Montevideo es de la década de 1990, se aprobó en 1988, se empezó a implementar después. Puedo hablar con propiedad del plan porque yo coordiné el grupo que delimitó áreas ecológicas.
28: Administración Arana.
29: La Administración Arana, lo cual es clave porque la idea con la administración de Mariano Arana es: vamos a detener el deterioro de los bañados de Carrasco, vamos a intentar hacer una restauración, y además eso era parte de una idea de hacer un cinturón verde de Montevideo que fuera desde el oeste, los bañados de Santa Lucía, los arroyos que lo circundan por el norte y bajaran sobre el este por el arroyo Carrasco y sus bañados. Ahora, de nuevo, acá es la gestión ambiental que tiene el país. En todas estas secuencias de administraciones municipales del Frente Amplio de Montevideo no se hizo nada. Permaneció eso en el plan de ordenamiento territorial sin medidas efectivas. En esta polémica hay un silencio del intendente Vergara y también hay un silencio de Leonardo Urugu, quien estaba en aquella época y participó y conocía de estos temas, también del lado de Montevideo, como después de Canelones.
3: ¿Qué efectos puede tener la construcción de un barrio en esa zona, en la práctica? ¿Qué daño puede generar?
29: Es esta lógica uruguaya, tengo el ambiente deteriorado, entonces en vez de recuperarlo, lo termino de matar.
4: Bueno, ¿qué es lo que dicen? ¿No? Que los privados en realidad van a mejorar ese lugar que ya de por sí está mal.
29: Y sí, pero estamos en una situación que es como el triunfo de la inacción, y además en una paradoja política. Porque Mariano Arana, cuando armó el plan de ordenamiento territorial de Montevideo con estas áreas ecológicas a proteger, era de la vertiente artiguista. Y ahora, veintipico años después, esto termina siendo torpedeado por Ortuño, que también es de la vertiente artiguista, de alguna manera poniendo en jaque el legado de aquel de aquella iniciativa.
4: Sí, más allá de esta, de la política y demás, hay otros intereses por encima, ¿no, Eduardo? Eso también queda claro. El intendente de Canelones lo decía, es un gran desarrollo. Cada vez que se hacen emprendimientos, todo se vende. Hay una gran demanda de la gente por vivir en esos lugares. Esas discusiones, ¿no?
29: Pero vuelvo a lo mismo. ¿No llama la atención de que tenemos un departamento cruzado por varios cursos de agua y somos incapaces de recuperar a cualquiera? Entonces, esto es una cuestión dramática. Y lo mismo ocurre con los bañados de...
4: En Rocha.
28: ¿Qué pasa con un aeropuerto ahí?
29: El aeropuerto me parece que está en sus planes iniciales, pero quiero llamar sobre la atención que algo que es más concreto y efectivo que ocurre con el programa de un nodo logístico sobre el río Cebollatí con un puerto que afecta la costa del río, los humedales sobre el río y un área protegida que es la Isla del Padre.
28: Sí. Uh-huh.
29: Bueno, y acá también hay responsabilidad del Ministerio del Ambiente, en particular del ministro Ortuño. ¿Por qué? Porque la institucionalidad ambiental uruguaya tenía un programa para proteger los bañados del Este que se llama Provides.
28: Sí.
29: Esa es una institución mixta que incluye a las intendencias,
28: Universidad de la República.
29: A la Universidad de la República e incluye al Ministerio del Ambiente. Y eso era una institución técnica, siempre fue técnica, y era la que le decía al ministro, a este ministro o a cualquier otro ministro de Agricultura e Industria, no haga esto porque va a afectar los bañados. Ese era su mandato. Ahora, ¿qué ocurrió? Hace unos meses atrás, el ministro Ortuño destituyó a la directora de Provides y nombró como directora de Provides a Flavia Coelho, que es una abogada que no tiene antecedentes ambientales y su único antecedente es haber sido candidata al Frente Amplio a la Intendencia de Rocha. Entonces me genera una situación...
28: Cargo político.
29: Es un cargo político, no tiene antecedentes, no tiene trabajo en el tema y la coloca ahí. Entonces la institución, que siempre fue técnica... Ahora dejó de serla y no cumple su rol de advertir, sea sobre esto del aeropuerto, como sea a lo que me refería en el río Cebollatí. Y ya hay síntomas de esto. Estoy revisando, por ejemplo, en el Instagram de Provides, la última noticia ambiental sobre desempeño ambiental es del 23 de marzo. Después desapareció. En cambio, en el Instagram de la nueva directora, se me alternan noticias ambientales, por ejemplo, campaña para proteger los palmares, con reuniones de los comités de base. Entonces, se genera una situación terrible y hace referencia a que aquellos que estamos interesados en el tema ambiental, estamos como solos.
3: ¿Y las lagunas cómo están? ¿Están afectadas?
28: ¿Qué pasa con un aeropuerto allí? ¿Cuál es el problema?
29: Esperen.
28: Nos queda muy poco tiempo, lamentablemente.
29: Bueno, parte del problema, el ministro Ortuño, por alguna razón desconocida, desafectó a las áreas protegidas, la Laguna Negra, el Potrerillo, y del Parque Nacional San Miguel, se lo sacó a Provides. Y después, el aeropuerto necesitará su evaluación de impacto ambiental, donde otra vez más la importancia de la opinión técnica independiente es clave, pero si a la vez la está erosionando, eso queda limitado.
28: Eduardo Budinas, bueno, queda mucho por hablar, los mensajes tremendos, ¿no? Muchas preguntas, muchas consultas y muchas dudas con todo lo que tú has mencionado con respecto a la protección del medio ambiente, que en definitiva estamos hablando de eso. Eduardo, muchas gracias por haber estado en Informativo Sarandí.
29: Gracias a ustedes.
28: Un placer, como siempre. Esta entrevista con el Eduardo Budinas y su maestría de Ecología Social, la pueden volver a ver y escuchar en las redes de Sarandí. Es el momento del pase de la mañana. Informativo Sarandí vuelve al mediodía.
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0: 7 minutos pasan de las 9 de la mañana. Buen día, compañero.
1: Pero ¿cómo estás?
0: Buen día a todos.
1: Darro.
0: Buen día para todos por ahí. Bueno, se despegó solo. Podríamos decirlo, titularlo de esta manera, ¿no?
2: Se cortó solo.
0: Ahí está. Zunca y los empresarios, ¿no? La Cámara de la Construcción firmaron un acuerdo para reducir la jornada laboral a 40 horas. Hay detalles, ¿no? De cómo se aplica, de cómo se lleva adelante, pero evidentemente creo que es la noticia del día, seguramente. Fue la jornada ayer, ¿no? Pero nos despertamos también hoy en ese análisis de cómo se va a llevar adelante, de qué beneficios va a traer para los trabajadores del Zunca y para la construcción en general, ¿no? Porque me imagino que también acaban todos prendidos de creer que puede funcionar y que evidentemente muchas otras áreas o muchos otros sectores van a estar mirando cómo evoluciona y cómo funciona esto en un sindicato fuertísimo, no estoy descubriendo nada, ¿no?
1: Claro,
0: que es
1: claro.
0: El Zunca.
2: Y que se ha cortado solo en realidad en cuanto a innovación, en acuerdos desde hace muchísimos años, ¿no?
0: Totalmente. Pero creo que esto es un mover la mesa fuerte.
3: Es histórico,
0: claro.
3: Por varios motivos. Primero, porque un convenio a 5 años no tiene parangón en nuestro país. Lo decía el propio presidente de la Cámara de la Construcción. No es común un convenio a 5 años. Eso garantiza un montón de cosas. Alguno puede estar pensando, por ejemplo, la paz sindical. Bueno, es probable. Y si eso hoy sirve para conservar las fuentes de trabajo, debe ser, supongo, bienvenido para los trabajadores del sector. En segundo lugar, porque incluye la reducción en forma escalonada de las 44 horas para pasar a las 40, teniendo una hora por año. Si bien el detalle de la letra chica todavía falta la aprobación, porque lo que se firmó fue un preacuerdo, claro. Pero ese
4: una
3: descuento...
4: Una hora menos por semana, decía.
3: Es una hora por año. El año que viene vas a trabajar una hora, claro, menos, y así 4 bajas de 44 a 40.
4: Pero como es gradual, por lo menos lo que leí yo decía una hora menos por semana, empiezan a aplicarlo.
2: Sí, son dos, claro, planteos. Puede ser una hora menos por semana en realidad en los días, o puede ser 4 horas los viernes. Todavía
3: también
2: no se está
3: establecido. Esa es la letra chica.
2: El acuerdo exactamente es cómo sería.
3: Lo que sí está resuelto es que sea una hora por año.
4: Hasta
3: por
4: 2030.
3: Tanto, hasta 2030, donde vas a cumplir los 4 años allí y vas a bajar de 44 a 40.
0: En la misma semana que tuvimos el borde del colapso también, ¿no?
3: Sí,
0: porque
3: claro,
0: pensalo, hace
3: 18 horas duró, claro, la reunión entre la Cámara de la Construcción y el Zunca con cuartos intermedios, no estuvieron 18 horas de corrido, pero a lo largo de 18 horas estuvieron trabajando sobre este convenio, que va a ser presentado obviamente a la Asamblea de Zunca y deberá ser aprobado, pero tú indica que esto, este preacuerdo finalmente se apruebe. Y lo que decían ustedes, ¿no? Deja de alguna manera o marca una línea de trabajo para otros sindicatos, ¿no? Y otras, sí, y otros rubros.
4: A mí me parece interesante una declaración de Ruibal en El País diciendo que no hay nada descolgado acá, como que hay ejemplos en el mundo y que básicamente
0: es una línea
4: razonable lo que está planteando el sindicato, ¿no? Me parece interesante. Pero más allá de eso, creo que la discusión es esto del Zunca cortándose solo, entre comillas, ¿no? Y qué tanto puede llegar a ser el ejemplo para otros, como decía Pepe, o frustrar de alguna forma la norma general, ¿no? Porque hay todo un camino que se venía recorriendo para generar a nivel legislativo algo que aplicara con sus particularidades, pero para todos, que se pudiera reducir la jornada sin perder salario y de alguna forma garantizando la misma productividad. Esa era la gran discusión desde hace ¿cuántos años?
3: Sí.
4: ¿Cuántos años llevamos? No, ya perdí la cuenta, pero claro, al cortarse el Zunca, abre la puerta a que esto se haga por convenio colectivo y no por legislación o por norma general. ¿Y eso qué implica? Que solamente los sindicatos fuertes lo van a tener.
0: Pues yo decía que no descubrimos nada con el Zunca, pero
4: igual creo que ahí está la discusión, que también está el Zunca cortándose solo, porque ellos dicen, no, nosotros marcamos camino y esto y esperamos que esto sirva para los demás
0: ¿cómo lo ven?
4: Sindicatos. Claro. Y yo no digo que yo no sé lo que va a pasar, yo lo que planteo es como la gran duda de qué efecto va a tener esto, si va a ser un efecto positivo, entre comillas, para aquellos que consideran que hay que reducir la jornada y están peleando por eso, o por el contrario, va a terminar marcando que solamente los fuertes van a lograr este camino.
0: A mí me cabe una duda, por ahí alguno de ustedes lo sabe, que es que cambió desde el jueves pasado, en donde 3 de las 4 gremiales empresariales se levantaron de la mesa y se fueron, básicamente, ¿no?
4: Y la presión.
0: ¿Qué cambió en este
3: camino? Se solucionó una cuestión en Maldonado, por ejemplo, que estaba pesando bastante sobre la posibilidad de un acuerdo. Eso se logró, se...

0: se llegó a una solución y me parece que eso marcó un punto de distensión, ¿no? Y con respecto a lo que dice Paula, es muy acertada la visión esa. A veces vos podés pensar en que todos los gremios o todos los sindicatos a través de la central de trabajadores podrían tener más fuerza, y en principio uno podría decir que sí. Pero claro, cuando vos negociás, también negociás desde una posición de fuerza. Desde una posición de debilidad es muy difícil negociar. ¿Qué negociás cuando sos débil? Es muy complejo. Lo cual no quiere decir que no lo hagas, porque de eso tenés que vivir, justamente por tu debilidad. Pero al ser fuerte también vos te parás de igual a igual con la otra parte, ¿no?
1: ¿Compró la paz? Entonces,
0: bueno, no lo sé. Hay quienes
1: la
0: dicen
1: pata
0: que
1: empresarial,
0: sí.
1: ¿Me explico?
0: Hay quienes dicen que sí. Es parte de la. Se verá con el tiempo, ¿no?
2: Sí, yo estaba pensando en algunos detalles que tienen que ver con también leyendo, como bien señalamos, no conocemos la letra chica de esto.
1: Claro.
2: Y por ahí aparece sobre la mesa todo lo vinculado a tecnología, productividad, innovación. Y el tema de la productividad, quiero detenerme allí, porque también se deslizó, ¿no? Mm. Rival habló de la productividad y eso significa también qué habrá a cambio, ¿no? O sea, menos horas de trabajo, pero ¿qué va a pasar con esa otra parte? ¿Cómo se va a medir? ¿Cómo se va a instalar? Porque indudablemente que todo esto tiene un costo, pero ¿qué habrá a cambio? Eso lo vamos a ver después. Indudablemente esto es un paso muy importante. Estamos hablando de un trabajo que no es común y corriente, ¿no? Estamos hablando de construcción, estamos hablando de que siempre se habló de que en un futuro no muy lejano el trabajador de la construcción va a computar un año de trabajo por dos o por tres, porque es un trabajo muy desgastante, claro, riesgoso, al aire libre, en fin, es más difícil que otros. Pero no sé, a mí me queda latente a ver qué es el tema de la productividad a la que hacía referencia Ruibal. ¿Se va a exigir algo a cambio? Y eso se verá, ¿no?
3: Porque ese también era un poco la moneda de cambio que se había planteado en las cámaras empresariales. Podemos discutir el tema a cambio de productividad, pues si no la ecuación no cierra. Hasta ahora no se ha conocido si hay algo de eso en este preacuerdo. El sindicato lo toma como un avance, es una de las reivindicaciones del sindicalismo. El ministro Juan Castillo en las últimas horas se atajó un poco diciendo, bueno, pero no es para todos los sectores, no es que ahora viene un aluvión de hay que analizar sector por sector, hay que ver
4: no se puede extrapolar
3: a
1: que es atractivo a para todos, que estén mirando y digan, yo también quiero chica la cantidad de oro.
3: Sí, o sea, tiene esa cuestión de mejorar la calidad de vida del, claro, trabajador, que es lo que se busca. Hay que ver la contraparte también en los valores, ¿no? Cómo se absorben los costos para menos horas de trabajo e igual salario, que esa también es la gran disyuntiva. Hay quienes a las últimas horas plantearon, bueno, esto después pasa al consumidor, es decir, se pueden encarecer los inmuebles, puede tener afectación en el mercado. Bueno, todo eso seguramente se habrá analizado, ¿no? Estará puesto sobre la mesa, pero sin duda que marca así un avance en esto de las conquistas que los trabajadores van obteniendo. Y me gustaría poner también sobre la mesa el tema tecnología, ¿no? Pensando el 2030, va a cambiar el modo de trabajo en la construcción.
2: Esto ya está cambiando radicalmente.
3: Ya tiene cambios, ¿no?
0: Quizás de los sectores que ya ha tenido cambios y a nivel productivo quizás hoy sea más productivo que hace 20 años atrás. Justamente por ese avance en la tecnología. Habría que ver cuántos puestos de trabajo también,
3: claro,
0: se podrían.
3: Por eso.
2: ¿Cuántas generaciones sin trabajo?
3: ¿No? Sí, se puede lograr menos horas porque la tecnología avanza. Entonces, trabajos que antes requerían de la fuerza humana, ahora lo hace una máquina o la tecnología, ¿no? Eso también va a ser un impacto que se siente en todos los sectores, pero veremos si tiene impacto. Ha habido otras experiencias en el mundo, por ejemplo, de la fabricación de cervezas, y hoy vemos también que es un sector que está en problemas. No sé si es por esto, pero me parece que es un tema que hay que tener en cuenta, ¿no? El impacto que pueda tener. Pero vamos a ver, ¿no?
4: Sí, yo lo uno con lo que hablábamos ayer, porque un comunicado de los productores aclara varios puntos de lo que ayer hablábamos en cuanto a por qué se apuntaba también al cambio de horario, y tiene que ver con el bienestar de los trabajadores y está como un poco unido. Y en realidad, en la UAM, exactamente el tema que tocábamos ayer en el pase con el cambio de horario de la UAM, y primero habla de que no fue algo improvisado, y miren, tienen una comisión de horarios. O sea que, más allá de lo que se está, este tema sobre distintos avances, como decías, en algunos puntos que es visto como una amenaza, en otros, bueno, está cambiando todo absolutamente, cómo nos reacomodamos. Creo que está pasando por muchos ámbitos y en muchos lugares en cuanto a la reducción de la jornada laboral, porque también

0: También se puso en el centro como una política que apuntaba más a política partidaria, parecía para algunos, y no como una política en cuanto a las políticas públicas, ¿no? Entonces, en realidad es una discusión, como decían, que se está dando en el mundo, que hay muchos ámbitos que lo están manejando, y yo creo que es sumamente positivo el que alguien plante, teniendo el poder o como sea, para medir esa experiencia. Pero a mí me da mucha curiosidad cuando Rival habla de productividad, ¿a qué se refiere? Porque nunca lograron ponerse de acuerdo con qué es productividad. Nosotros no sabemos qué es productividad. Y los académicos y los especialistas se han levantado del ministerio y se han ido totalmente frustrados porque no han logrado llegar a un concepto de productividad porque no se pusieron de acuerdo los sectores empresariales con los trabajadores. Y eso es desde que se instalan nuevamente los consejos de salario que se viene reclamando. Entonces, es como querer poner adelante la carreta que los bueyes porque llegan a este acuerdo con pero productividad. ¿Y qué es la productividad? ¿Qué es? ¿Cuál la definió? Que ahora cambió completamente de la que era hace 2 años, 5 años, dependiendo de
1: los sectores en los que se puede llegar a medir y sectores en los que es mucho más difícil.
0: Claro, pero depende con qué medidas.
1: Bueno, no sé, pero
0: por eso es que no se sabe.
1: Dentro de lo que es una obra puede haber algunas medidas de productividad.
0: Por eso, pero no está establecido.
1: Ni idea,
0: pero es que no está establecido.
1: Claro, pero ahí creo que pueden llegar a un acuerdo. Me da la sensación de que sí.
0: Ese es el tema, cuando se dice, no sabemos muy bien por dónde va a pasar. Pero me
1: parece que es la unidad de medida.
0: Sí, me parece que es una señal
2: positiva. Porque además le está faltando una pata, y es que los sindicatos siempre han pedido, hablemos de productividad, pero mostrame tus números. Y hasta ahora eso no se ha dado.
0: Es que es eso. Entonces es
3: por
0: como
3: eso
0: difícil.
3: Está todo empantanado.
4: Claro.
0: Y como ustedes dicen, hasta dónde los horarios uno puede ser mucho más productivo en su trabajo dependiendo de cuántas horas realmente se enfoca y cuántas descansa. A veces estando 1000 horas trabaja lo mismo que si está 3. Bueno, todo eso es una discusión que no está saldada, pero bueno, en fin. Y después me parece muy interesante esta comisión de horarios que comenzó a trabajar en septiembre de 2025 en la UAM. Porque pone muchos temas muy sensibles. Dice, hoy enfrentamos nuevos desafíos comerciales, dificultades para atraer compradores, problemas para conseguir personal en horarios de madrugada, mayores exigencias en materia de seguridad, movilidad, salud y condiciones laborales, así como la necesidad de adaptar el funcionamiento, en este caso de la UAM, a las nuevas formas de trabajo y consumo. Tales desafíos se cuentan se encuentran sensibles para productores y operadores, las condiciones en que transcurre la jornada laboral. Si bien la comercialización en este caso comienza a las 4 de la mañana, la jornada de quienes trabajamos en el mercado se inicia mucho antes. La carga, el acondicionamiento, la preparación de la mercadería, comenzar todo eso, dice, toma mucho tiempo y es mucho más temprano en la madrugada, con particular rigor para quienes residen lejos del mercado. Es una exigencia cotidiana cuyo desgaste prolongado en el tiempo compromete la salud de todos los involucrados. A eso se suma que la actividad nocturna encarece la operativa, uno de los principales problemas que estamos enfrentando. Los altos costos operativos hacen cada vez más inviable sostener nuestros modelos de trabajo, sin olvidar que el traslado también se vuelve más dificultoso, y ahí hablábamos un poco del contexto y los problemas de seguridad. Entonces, es como que se pone en esta comisión de horario sobre la mesa también el bienestar del trabajador, ¿no? En ese contrahorario y en las realidades de cada también, como nos decían, por ejemplo, y ellos decían, no se puede atender cada uno de los temas, pero es como nos decían los feriantes, bueno, si sos feriante te tenés que atener a que los horarios son esos.
4: Bancátela.
0: Y ese bancatela no sé si está corriendo en estos nuevos tiempos que vivimos.
4: No me molesten a mí, yo estoy en otra, porque me bajé la app de Sarandí, Radio Sarandí 690.
3: Yo ya la tengo.
4: Y voy a bajar la productividad, mirá, porque estoy colgado acá,
3: mirando. Que te levanto. Yo ya la tengo, la app.
4: ¿Pero de dónde la descargaste?
3: Pero hace tiempo que la tengo.
4: Y pero me decís, pero esa no funciona más.
3: Borrala.
4: Tenés
3: que ir a la nueva.
0: Dios mío, pido.
4: Borrala.
3: La que tengo está, funciona bien.
0: No, borrala. La que tenés tiene fecha de caducidad.
4: Claro. No le vamos a decir cuándo, pero dame tu teléfono que te la borro ahora y te bajo la nueva app. Radio Sarandí 690.
3: Ya pasé por eso, de que me agarren el teléfono y me lo cambien.
4: Mirá, ahí tenemos los QR abajo. Está, ¿no? Es impresionante.
5: Aldo y Bote Porra.
4: Sí.
5: La casa de bueno, claro, de gran hermano.
4: Bailando por un Sarandí.
3: Bueno, pero no, en serio, está no se confundan. Ojo que hay otra que está. Vos pones, vas a la App Store.
5: Tengo que ir a la oficial.
3: Y aparece una Sarandí musical, no tiene nada que ver. Pero nada que ver.
4: Lo voy a buscar donde esté.
5: Tiene el mismo logo, no sé, todo, pero.
4: Dios mío.
5: Hay que ir a la oficial.
1: Es la que dice oficial, entonces.
3: Oficial, Radio Sarandí 690. Hay que cambiar la que ya tenés, sacala y poné esta que está mejor.
4: Mirá, y

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1: está funcionando y, bien, está funcionando muy bien.
2: Y es gratuita.
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0: Impresionante. Andrés, ¿están fotos? ¿Hay fotos tuyas en la app?
3: Hay fotos.
0: Arrancamos, dale.
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0: miércoles.
1: Otra mañana que está por empezar. Hoy me despierto sin ganas de encarar. Por lo que veo, este día va a ser.
2: 25 son los minutos que pasan de las 9 de la mañana. Bienvenidos a poner las cosas en su sitio. Buen día, señor José.
3: Buen día, ¿cómo andan?
2: Buen día, Paula. Hoy estás espectacular.
3: Qué pelo. Qué pelardo.
2: Sí, vaya uno a saber. ¿Qué magia has usado? Sí,
4: claro. Es shampoo has usado.
2: No, impresionante. Fea Fiti, la producción. Está Manu Bolaña en el control de YouTube. Está el operador que da suerte. El señor Andrés Méndez. También anda Martín Favelote en la vuelta.
3: ¿Anda?
2: Y me imagino. Viene Pallarín en un ratito porque hoy es miércoles, sí. Hacemos historia también.
4: Y hoy es miércoles y pasan otras
2: cosas. Viene gente. Después me puse camisa, no, claro.
3: Claro.
2: También, ¿no? Todo junto.
3: Tengo una queja, para el inicio.
2: Buah.
3: ¿Y la lluvia esta? ¿De dónde la sacaron?
4: No estaba.
2: ¿Cómo no? No me hagan pedir el bar. Pero ayer hablamos.
3: ¿Hoy de mañana?
2: La mañana de hoy no, pero sí, pero sí todo lo de ayer. Lo de ayer estaba escrito.
3: No, pero yo te digo hoy de mañana. Hoy de mañana no estaba preparada esta lluvia.
2: Esta de mañanita no.
4: Incluso fue un bombazo.
3: Tipo 8 menos cuarto por ahí.
4: Progresiva, sí.
2: Se la papé, como dijiste vos hoy más temprano.
5: Es un bolaje.
2: En un ratito nada más le vamos a contar.
4: Hablando de Guille, ya anunció una semana muy húmeda.
3: Bueno, y se viene en la compra de Inumet de radares que supuestamente van a anticipar este tipo de situaciones. Así que bueno, vamos a ver en el arranque. Finalmente, después de tanto tiempo.
2: ¿Cómo se nota que nunca pisaron una industria y no tienen idea de lo que es una producción?
4: Epa.
2: Sería bueno que por lo menos visitaran una, dice Wilson.
3: Hemos visitado.
2: Copado.
4: Sí, la verdad que sí.
2: El trabajador debe estudiar más y actualizar más los conocimientos, dice Omar. Yo tengo una pequeña empresa. Les pago a los empleados por horas. Lo que trabajan es lo que cobran y se acabaron los problemas, dice Som Andy.
4: Sí, Julio dice, sí, dale.
3: No, Pepe. Que el tema es que como tenemos las unidades económicamente activas, en su mayoría, más del 90% pequeñas y medianas empresas, eso puede llegar a complicar un poco. No estamos hablando de grandes empresas como puede ser...

0: del área de la construcción.
1: Claro, el 90%, 9 cada 10 son chicas. Claro.
2: Julio dice, buen día, como se ha planteado en el mundo, España, Estados Unidos, la mano de obra en la construcción va a ser escasa y muy valorada, ya que la IA estará absorbiendo por la construcción de los data center y la falta de preparación de los jóvenes que no quieren...

0: ¿Me explico?
1: Dice Elvira sobre la discusión acerca de si esto podía contribuir o no a los demás rubros, ¿no? Decía, me parece que como periodistas es de orden investigar mejoras anteriores de los trabajadores, obtención de compensaciones en situaciones similares. Quienes tuvimos militancia gremial sabemos de la fuerza de arrastre de mejoras para los trabajadores y como bien dicen, se vienen épocas de grandes cambios por la introducción de la IA y cómo eso puede beneficiar en la calidad de vida y no perjudicar. También habla de la productividad que se establece en cada rama de acuerdo con estudios en la materia entre trabajadores y empresas.
2: Por eso calificamos de histórico este convenio, ¿no? Al inicio.
0: Che, me quiero descolgar con algo que no tiene nada que ver con lo que venimos hablando, pero dice, mirá este mensaje de Héctor. Hola, gente linda. Por intermedio de ustedes le quiero decir una fuerza enorme al Negro Rada. Y es verdad, nosotros nos sumamos, ¿no? Porque es verdad, Rubén Rada fue internado, se recupera de una infección pulmonar. Estoy leyendo la nota de subrayado, ahí está, exactamente. Ya en abril había anunciado, ¿no? El regreso de la legendaria banda de los 70, Totem, la vuelta de Totem, y poco después hasta creó un canal de YouTube donde se presenta con mirá, si lo usamos todos los días, que con distintos músicos y cantantes para hacer presentaciones bajo este título, ¿no? De uno de sus famosos temas. ¿Quién va a cantar? Por ahí vieron alguno, hay uno con el Ano de la Vera, hay varios con grandes artistas. Le mandamos un abrazo grande a toda la familia y que se recupere rápido, ¿no? Es un toro, un fenómeno. Hay varios que llegan, ya bajé la app, muchos diciendo que ya bajaron la app.
1: Sí, hay alguien que dice que no lo puede, que no nos puede escuchar, que
0: vamos ahí.
1: ¿Qué pasó? En vivo. ¿Qué pasó? Dice, bajé la app ahora, ¿tá? Para que quede claro que no es la vieja. Sí. Y no me funciona. Voy en vivo y no los escucho. ¿Subiste el volumen?
0: Yo voy hasta ahí.
1: Jorge,
0: vamos, mandamos a buscar, a todos los lugares donde no funciona.
1: Dice que igual nos puede seguir en la radio, así que bien.
0: Acá
1: bien,
0: por bien. República de Solimar es un diluvio, dice Marrón Estadio. Sí. Bueno, un abrazo a todos los que nos están escuchando y nos mandan mensajes.
2: Muchos mensajes para Paulita, ¿eh? Opa. Hermosa sonrisa, buen día. Bueno, dice, qué elegancia bueno, la de Paula.
1: Vamos al tema.
0: Abrazamos el halago hasta un punto, ¿verdad? Hasta un punto.
2: Cortá con tanta dulzura.
1: Sí, total.
0: Daro de camisa, gente importante que viene hoy. Sí. Yo los miércoles cuando viene gente vengo prolijo.
1: Hay gente que no toque. Daro y Pepe vinieron de camisa.
0: No, pero cortá, Pepe siempre.
2: Están todos muy lindos hoy.
1: Ay, gracias. ¿Podemos anunciar al entrevistado?
0: Dale.
1: Salvo que nos clave, pero no,
0: no
1: creo.
0: No.
1: Sí. Bueno, no. A veces pasa. Sí. Y malos días de lluvia.
2: Pero no se anunció.
0: Nos pasó con dos.
1: Pero pasado, no se anunció. Claro.
0: Nos pasó con dos.
1: Por eso
0: igual
1: dudo,
0: en un año o dos, dudo. Está bien.
3: No sé. ¿Candidato?
1: Pero viene Daniel Radío, o por lo menos eso tenemos.
2: El nuevo comisionado
0: flamante comisionado parlamentario. Exactamente, con varias discusiones que hay arriba de la mesa, veremos.
2: Totalmente.
0: La primera vez que vienen las cosas en su sitio.
1: Sí, así es.
0: Bueno, si les parece, empecemos hablando del clima. Como te veníamos contando, hay muchos mensajes que muestran preocupación o por lo menos quieren saber y avanzar en el tema. Así que vamos a hablar del fenómeno del Niño, porque sigue impactando en varios puntos de nuestro país.
1: Sí, y además de las fuertes precipitaciones, lluvias que estamos viendo en este mismo momento en varios puntos del país. Hay zonas en las que las lluvias han generado afectaciones, inundaciones importantes.
2: Sí, tenemos dos puntos concretamente. Las crecidas del río Uruguay y también del río Yí obligaron a evacuar decenas de personas tanto en Durazno como también en Paysandú.
0: Esto hizo que las autoridades se preparen para afrontar un posible agravamiento de la situación. Atento también, ¿no?
1: Nos informaba el coordinador del SECOED de Paysandú, a nosotros acá en Las Cosas en su Sitio, que la cota actual del río Uruguay es de 6,01 metros y están previendo que hoy pueda llegar a 6,30.
2: Sí, esto es un dato fresquito, de hace menos de media hora. Actualmente esto ha generado cortes de calles e impacto en puentes como el puente internacional José Gervasio Artigas, que une Paysandú con Colón, ¿no? Del lado argentino.
0: Y te voy a dar algunas cifras que maneja Paysandú, sobre todo. Mirá, 10 denuncias policiales, 31 afectados, 21 mayores, 10 menores. Hay dos mayores autoevacuados en carpa particular. ¿Vos entendés lo que significa autoevacuarte en una carpa? Bueno, 21 personas evacuadas en carpas militares, después hay 14 mayores y 7 menores, hablando de estos, y autoevacuados en domicilios particulares, o sea, se van del lugar donde están, pero a otra casa, ¿no? 8 personas, son 5 mayores y 3 menores.
1: En Durazno, el río Yí alcanzó los 9 metros, las inundaciones generaron varios evacuados, también, aunque muchos de ellos ya pudieron retornar a sus casas.
2: Sí, para conocer mejor cuál es la situación actual allí en el centro del país,

0: Hablamos con el coordinador del SECOED de Durazno, Pablo Ávila.
1: Bueno, por acá, por este momento, está lloviendo. En este momento estamos con 478 el puente por este momento, el puente Federico Capurro. Uh-huh. Y tenemos 6 personas evacuadas en el centro CIP de la Higuera por el momento, que son personas que vivían en la ribera del río con carpas. Bueno, para hoy estamos esperando precipitaciones y un acumulado aproximadamente de 50 milímetros en lo que va a ser la cuenca del río Xi, que estaríamos previsto entre 6 metros 70, 7 metros el nivel del río, que estaría cortando lo que sería el puente Federico Capurro, que es la entrada a Santa Bernardina.
2: ¿Y ahí se puede esperar mayor cantidad de evacuados?
1: No, con esas medidas no se estarían esperando evacuados, pero igual, de cualquier manera estamos alerta.
0: Bueno, como ya te dijimos en varias oportunidades, ¿verdad? Esto que pasa en varios departamentos es el reflejo del impacto del Niño, también llamado, ya a mí, estos nombres, viste, pomposos, medio. El Super Niño, que tiene como características fuertes precipitaciones.
3: Desde INUMED señalaron que ante este panorama es que adquirieron esos dos nuevos radares que mencionaba, claro, Pepe hace un ratito, para pronosticar de mejor manera los eventos climáticos y llegar a un sistema de advertencias tempranas.
0: Bueno, la adjudicación se firmó en mayo de este año, se espera que puedan estar prontos e instalados el próximo año, en el 2027.
3: Yo me acuerdo de esto, esta presión porque INUMED actualizara sus radares, incorporara más tecnología desde hace años también, siempre postergada, sí, por falta de recursos.
0: Yo me acuerdo cuando se llamaba Instituto Uruguayo de Meteorología, sí, con eso te digo todo. Claro. Bueno, en este sentido, la presidenta de INUMED, Madeleine Renom, asistió a la Cámara de Diputados para ser recibida por la Comisión de Hacienda en el marco de la rendición de cuentas y dio detalles tanto del fenómeno del Niño como de estos dos nuevos radares. De todo habló y la escuchás.
4: Bueno, el fenómeno del Niño es un fenómeno que dura un año, ¿sí? Y que tiene su pico máximo en el Pacífico tropical en noviembre-diciembre. En el impacto que tiene sobre en Uruguay, digamos, cuando las precipitaciones, lo más, si bien en septiembre ya empieza a notarse, sobre todo en el norte del país, y bueno, algo ya lo estamos viendo. Pero después a escala todo país en las precipitaciones más noviembre, diciembre y luego abril del año que viene. Lo vamos a enfrentar como, digamos, hasta ahora, en los últimos 4 eventos niños muy fuertes que hubo, 82-83, 97-98, 2015-2016 y 23-24. Y con esas herramientas tenemos la predictibilidad para tormentas convectivas muy intensas. Hay algunas cosas que no podemos precisar porque no tenemos esa información en altura, que es lo que pretende mejorar la adquisición de radares.
5: ¿Dónde se instalarían estos radares?
4: Y van a estar en Castellanos, en el departamento de Canelones, y en Yung, en el departamento de Río Negro. No cubren todo el país, sí, pero sí cubren la región, bueno, toda la parte sur y sureste del país, una mayor población e ingreso de tormentas también convectivas importantes, y parte del litoral, que es donde las tormentas convectivas que vienen desde el este argentino, digamos, nos impactan. Si nos queda desprovisto el norte, el litoral norte, que es donde también eventos son bastante severos.
0: Bueno, asimismo, INUMED emitió en la mañana de este miércoles una advertencia amarilla por tormentas fuertes que afecta a las localidades de los departamentos de, dos puntos, atentos, Durazno, Flores, Florida, Paysandú, Río Negro, Salto y Tacuarembó.
3: Sí, es la advertencia que está vigente ahora. En un
0: hasta
3: ratito
0: las 11
3: vamos
0: de la mañana.
3: Ahí
0: sí.
3: Está.
0: Ahí está, mirá, lo estamos viendo en la pantalla.
3: Exacto. Perfecto.
0: Bien, bien, Manu.
3: Según informó INUMED entonces, el fenómeno empezó a las 6:55, comprende tormentas puntualmente fuertes que podrían estar acompañadas por precipitaciones abundantes en cortos periodos, caída de granizo, rachas de viento muy fuertes e intensa actividad eléctrica.
0: Y a esto, si le querés sumar, que desde Brasil alertan por posible ciclón bomba que podría afectar a nuestro país entre el 6 de agosto, que es mañana, ¿no? Y el próximo 8 de agosto, de acuerdo a los datos que se manejan en distintos medios.
3: ¿Qué es un ciclón bomba?
0: El Instituto ahora te lo explico. Mira, el Instituto Nacional de Meteorología de Brasil, el INMET, informó que, no estamos hablando de Metsul, en este caso es un instituto oficial, lo que vendría a ser la par de INUMET, informó que monitorea la posible formación de un denominado ciclón bomba que podría impactar en la región durante los próximos días, y esto se debe a un sistema de baja presión que comenzaría a desarrollarse el jueves 6 entre Argentina, Uruguay, el sur de Brasil y el Océano Atlántico, con condiciones que podrían favorecer su evolución hacia un intenso ciclón tropical. Esto hay que monitorearlo porque este ciclón podría alcanzar esa clasificación de ciclón más intenso, o por eso de los términos que mencionaba Daro, ¿no? Ciclón bomba.
6: Sí, claro.
0: Tanto término a veces termina
6: y un poco... le sacás la seriedad.
0: Exactamente. Que tiene, le quitas seriedad
6: un
0: a
6: tema
0: algo
6: jodido,
0: que
6: claro.
0: Debería ser atendido como serio, más allá de que todo esto es, siempre decimos lo mismo, un pronóstico, ¿no? Nadie está diciendo que vaya a ocurrir con total certeza.
6: Pero en eso del clickbait, en esa intención, ¿no? Sí. De trascender, sí. De hacerlo trascender, me parece que terminé cerrando, pero bueno, yo qué sé.
0: Pero bienvenido lo de los radares, eso sí.
6: Sí. Totalmente.
3: Sin duda, porque eso es mayor precisión.
0: Totalmente.
3: Mayor capacidad de prevenir, de, en definitiva, de prepararse para lo que va a venir, ¿no? Siempre se cuestiona eso de qué tanto se pudo prever. Bueno, esto aporta hacia ese sentido.
6: Totalmente. De vuelta, Durazno, Flores, Florida, Paysandú, Río Negro, Salto y Tacuarembó. Esta es la advertencia amarilla que emitió INUMED por tormentas fuertes a estas localidades que te estamos mencionando en este momento.
3: Muchos mensajes, ¿eh?
6: Sí, lo importante en Durazno es que el agua no llegue a...
3: Empezaste y mejor no terminamos.
6: No, porque no, que el agua no llegue al Tabo Rojo, no jodas, es terrible.
3: Buen día, gente. Daro, ¿por qué a los demás les dieron las hojas en la mano y a vos te las tiró en la mesa?
6: Avísame, gracias.
3: Daniel, avísame que arrancamos y le damos para que tenga.
6: Yo lo tengo, no digo nada, ¿viste? No digo nada para no exponer. Pero,
3: Daro, quédate quieto, dice Juan.
6: No, pero... Todos los días. Mirá que si vos te pones a ver en YouTube, todos los días, y a vos también.
3: A mí me tira todo el tiempo.
6: Ahí va.
3: Las cosas.
6: Es de un nivel
3: pará,
6: de violencia.
3: Quédate quieto, dicen otros.
6: No puedo.
3: Hoy estás especialmente inquieto, yo lo vengo notando.
6: Porque dormí mucho.
3: Bien.
6: Dormí demasiado.
3: No repitan como loros, se descarta lo del ciclón bomba, además los brasileños no pegan una los de Metsul.
0: No es Metsul esta vez, por eso hacía la salvedad de que se trata del Instituto de Meteorología de Brasil, lo que vendría a ser el símil del INUMED aquí.
6: Bueno, muchos mensajes por WhatsApp, muchos en YouTube también.
3: Mira, Pablo, que nos manda una foto que nos está viendo en YouTube. Qué lindo bueno. Día para tomarme libre, dice, no sé si es irónico o no.
6: ¿Por qué irrumpís de esta manera?
0: Sí, la verdad.
6: ¿Qué pasó? Como
0: irrumpidor.
7: La rotonda del Palacio Legislativo.
6: Estás enojado.
7: Sí, obvio, tengo mucho hoy. Estaba... 15 minutos ahí parado, ómnibus atravesados, helicópteros,
0: un submarino.
7: Háganme una pregunta, ustedes que son periodistas bien besados. ¿Cuántos inspectores había ordenando ese enorme quilombo?
6: Yo creo que tengo la respuesta.
7: A ver.
6: ¡Ninguno!
3: ¡Pero bien, hijo!
6: ¡La rompí, eh!
7: ¡Ese hijo, cómo!
6: ¡La rompí!
7: Muy bien, eh.
6: La vi lejos.
7: Qué bien.
6: Ayer, al mediodía, cuando me fui acá de la radio, también había una manifestación. Uh-huh. No sé si era una movilización de la gente de la bebida, porque eran camiones de salud, de cerveza.
3: En el palacio.
6: Alrededor del palacio también. Bocinazo, ay, y era.
3: A mí me encanta cuando los de General Flores se tiran y no te dejan pasar a los de Agraciada,
7: claro,
3: ¿viste?
7: Claro,
3: y ahí es. ¡Pum!
7: Sí.
3: Queda
7: sí.
3: Ahí todo trancado sí, pero... y nadie pasa.
6: No, y vos mirando la luz, porque cuando si vos te metés rápido, podés llegar antes de que ellos tengan
3: claro.
6: La verde.
3: Sí, creo... pero si venís, digamos, de Nueva Palmira...
6: y la ves de lejos que te vas a trancar. Claro.
0: Sí. Hay gente que está dando vueltas ahí hace varios meses.
6: Hace años. Hay gente que nació dando vueltas en el río.
7: Vamos a buscarle la solución. Yo creo que la solución, ¿cuál? Y vamos a votar acá los hermanos adventistas, yo creo que la solución es más funcionarios municipales. Yo pienso que sí.
6: Para bajar el volumen.
0: Pon la positiva.
6: ¿Saca la música?
7: No soy yo.
6: Sí.
7: No soy yo, Walter.
3: ¿Qué hay?
6: Algo está sonando.
3: ¿Ah? Debe ser algo tuyo, bueno, claro, no que importa. Tenés 20 celulares.
6: 9 de la mañana, 42 minutos. Padre, ¿te parece que vayamos una tanda y luego de Elia te preguntemos cómo estás?
7: Sí, claro, sí.
6: Por ya
7: sí.
6: La veo, pero bueno, dale, tanda.
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0: 48 pasan de las 9 de la mañana, seguimos poniendo las cosas en su sitio. Acordate, te lo veníamos avisando en el arranque, ¿no? Advertencia por tormentas fuertes, varias localidades, hasta las 11 de la mañana. En el área metropolitana, 16 la máxima para hoy, 12 la mínima, nuboso y cubierto, precipitaciones, tormentas, neblinas, banco de niebla en la mañana y en la tarde noche.
1: Acuber está en una.
0: ¿Por?
1: Primero porque dice que ayer no llovió. O sea, si mirás el pronóstico, viste que ayer yo dije no.
0: Negacionista.
1: Que la gente me decía, no, Paula, está lloviendo en tal lado, en tal lado. Y yo, decía, no llueve, no llueve. Bueno, ahora no llueve, no hay lluvia en ningún lado. Hasta la noche. Eso según Acuber. Y mañana sí, durante todo el día, agua. Precipitaciones abundantes de agua. El viernes es una baja de temperatura importante, 4 grados de mínima. Frío. Y se viene una semana, la que viene, bastante fría. El fin de semana va a estar soleado, también frío.
2: El sábado frío,
0: 5 de mínima, 19, 13 de máxima. Bueno, estamos ahora sí, vamos a empezar a sentir el invierno, de verdad.
1: Claro,
0: ¿no? Por lo menos a volver a sentir.
1: Hoy Guille decía que la semana próxima las temperaturas van a estar máxima de 10.
0: Veremos cuánto aciertan los pronósticos meteorológicos.

0: ¿Cómo va, Frick?
1: Mal. Yo qué sé, mal para algunos, ¿no? Bien para otros. Desde acá, desde esta atalaya, felicitar al Zunca. Realmente ha sido un logro esto de las 40 horas, más otros detalles. No felicitar y no felicitarnos al común de los mortales. Que esto, yo lo que me preguntaba y me decía a mí misma, ¿banca la economía uruguaya, no? 40 horas. Estamos copiando un modelo muy parecido al chileno, que el chileno... Si quieren, vamos a comparar precios de lo que vale un café con leche en Chile y lo que vale un café con leche en Uruguay. Es 40% más barato, es un disparate. Y sí parece que puede estar en sintonía de la reducción horaria. Pero esto, ya les adelanto una cosa. Los argentinos se están rajando todos para otra vez, están volviendo con sus inversiones. Lo he sentido en carne propia a Argentina. ¿Ah, ¿no? ¿Sí? Están saliendo, los argentinos se están volviendo, las inversiones están volviendo para allá.
2: Las inversiones argentinas están volviendo a Argentina.
0: Las que llegaron acá en el peor momento argentino.
1: No me parece, me parece absolutamente inoportuno, ¿no? O sea, se va a encarecer la construcción salada. Y no sé, y además que ustedes que son, repito, periodistas besados, ¿qué pasa con la obra pública? Que también nos afecta, ¿no? Va a costar todo mucho más caro.
2: Es muy gradual igual, ¿no?
3: Es una obra por año de aquí a 4 años.
0: Claro, no es tan duro.
1: Sí, pero es un modelo que no está acorde con la economía, que no crece.
0: Bueno,
1: ¿no?
0: Pero me imagino que los empresarios que también aceptaron junto al Zunca van a evaluar metro a metro.
1: ¿Y qué quieres que
0: ¿no?
1: haga?
0: No se van a regalar.
1: ¿Qué quieres que haga? Yo me imagino que el que no está muy contento debe ser el Ministerio de Economía, ¿no? Con esto, ¿no? Porque esto afecta directamente a nosotros, ¿viste? Va a ser todo mucho más caro. O sea, tenés que. Lo mismo.
0: ¿Pero por qué lo ves tan? No entiendo por qué lo ves tan.
3: Yo no veo una relación directa ahí entre encarecimiento
1: y claro.
3: Economía.
1: O
3: no.
1: Sea, vas a tener que cumplir con
2: lo
1: mismo.
2: Productividad.
1: Claro, vas a tener que cumplir con lo mismo, con menos cantidad de horas.
0: Sí.
1: Y que te va a implicar, o sea, las obras van a ser más largas, vas a tener que pagar más.
0: No necesariamente.
1: Sí, claro.
2: No si aumenta la productividad,
3: si
2: ¿no?
3: Si aumenta la productividad, podés hacer exactamente la misma obra.
0: Claro, si
3: tiempo.
0: Logran cumplir con los objetivos con una hora menos en el mismo tiempo, en el mismo lapso de tiempo.
1: No, eso no va a pasar.
0: Pero bueno, eso ya es más subjetivo.
3: Nosotros que trabajamos muchísimas horas al día, por fuera de un horario, no tenemos un horario, más allá de que al aire podamos estar dos, tres, una hora, cuatro, no importa. Sabemos lo que es ese trabajo y lo que significa la productividad. Y que de repente vos, en una hora, podés ser más productivo que un trabajo que te lleva de oficina 3 horas, por ejemplo, ¿no?
1: Nosotros
3: en el rubro nuestro lo vivimos
0: a diario. De hecho, pará, ¿no le conviene a ninguno de los trabajadores de Zunca aplicar esta medida y bajar la productividad?
1: Pero es lógico. Vos, entendamos que el señor que está en la construcción hace su trabajo en tiempo y forma. Ahora vos le vas a acortar, va a trabajar menos, la obra va a ser más larga. Yo te traslado el costo del aumento de tiempo de esa obra al comprador, al que alquila, al que sea. Yo lo voy a trasladar.
0: El tiempo dirá si vos tenés razón y al final se alargan o no.
1: Pero
0: entonces en Alemania o en otros países en donde le redujeron a 30, que también les pasó lo mismo, demoraban más y se encareció todo.
1: Pero es otra economía.
3: Es incomparable. Pero de todas maneras, a mí lo que me llama la atención es que un tipo como Ruibal, que representa a un rubro sumamente importante,
2: presidente
3: que ha tenido muchísimas dificultades, ¿no? En la pandemia fue aparte el primero que, siempre que digo esto, se enoja a la gente del agro y dice, no, nosotros también. Bueno, ponele a la par que el agro, pero fue de las primeras en caer y de las primeras en salir adelante también, ¿no? Yo creo que un tipo como Ruibal, que tiene esa representación, que ayer diga, esto es un hecho histórico, porque no hay en el país acuerdos salariales, de convenios salariales a 5 años, me parece que manifiesta que de un lado y del otro hay acuerdos.
1: Claro, entre los privados tan chocho la vida.
3: Pero,
1: o sea, está bien, es un acuerdo entre privados.
3: Es un acuerdo entre privados.
1: Pero me parece que el que afecta a Ruibal, está fuera de bien y de mal, el que le va a afectar es el costo.
2: Pero escuchá, mira esta perspectiva de Gustavo y creo que se puede ampliar un poco más. La economía es redonda, dice. Si están una hora más en sus casas, gastan más luz, más agua, comen más, consumen más, todo vuelve.
3: Es verdad.
1: No me parece lo de Gustavo. Yo lo que veo es el encarecimiento de la obra. Punto. No sé, es lo que va a pasar en otras economías, como la chilena, que sí está con un régimen de 40 horas, sí lo permite y se lo banca, porque tiene un crecimiento que no tiene absolutamente nada que ver con el nuestro. Y está, veremos. Es un acuerdo entre privados. Sí. O sea, listo. Ahí no tiene, ahí el Estado, chau, chau Pinela, viste, no interviene para nada.
0: Creo que hay que ver, hay que esperar y ver, ahí va, eso mismo. Sí, sí.
1: Un éxito.
3: Me acuerdo, entre privados, exitosísimo. Totalmente. O sea, eso no hay duda. Totalmente. Lo que dice Martín es un punto a tener en cuenta, por supuesto. Si eso se puede
0: llegar para, es a el punto que están teniendo todos en cuenta, sobre todo los empresarios, decir, bueno, está, que esto no caiga.
2: Sí. Gente que te pregunta, Martín, ¿de dónde sacaste lo de las inversiones argentinas?
1: Lo estoy viviendo en carne propia de día a día. Las inversiones argentinas se están yendo. Porque está siendo tentado. Digo, la Argentina es una lotería, ¿no? Y ahora vamos a hablar de Argentina segundito con
0: eso,
1: Pepe.
0: Eso, metámonos si querés en el tema de lo que está pasando entre Argentina y Brasil, porque se complicó feo.
1: Un capricho ideológico. Del presidente de Milei, que tiene razón o no, podemos discutirlo, es para todos los insultos que lo dijo, es para decírselos en secreto y sacarse las ganas, pero haberlo hecho en público, en el país del presidente, en un acto del hijo de Bolsonaro, y bueno, causó que...
3: Sí, pero vos sabés que había bajado la espuma ahí, ¿no?
1: Sí, porque,
3: porque eso fue hace dos semanas, hace 15 días. Había bajado la espuma y ayer hablando con colegas argentinos que cubren este tipo de cuestiones diplomáticas entre Argentina y Brasil, de relacionamiento, me decían, mira, habían acordado pegarse por encima del cinturón. Ahí no había ningún problema. Golpes bajos no. Eso estaba claro, golpes bajos no. Por encima del cinturón nos vamos a seguir pegando porque hay una vieja disputa. Pero
2: presidiario, por ejemplo, ¿es por arriba o por abajo?
3: Por abajo. Da. Ladrón por abajo.
2: También.
3: Corrupto, bueno, por abajo.
0: Brasil, bueno, para. Repone, o sea, dale.
3: Déjame decir esto.
0: Dale.
3: Y eso generó que, entre otras cosas, el embajador de Brasil en Argentina, que estaba en Brasilia y que estaba armando la valija, le dijera no, abrí de nuevo y se empezó a sacar los calzoncillos, el pantalón, porque te quedás acá. Y ahora la última noticia.
0: O sea, no repone su embajador en
3: Brasil. No repone su embajador, repone solo a nivel de encargado de negocios. Sí. Y ahora se conoce, lo dice Clarín hace algunos minutos, que Brasil, bueno, además de rebajar esta relación, el embajador de Argentina en Brasil va a regresar porque está de vacaciones. Esto claramente está marcando que Buenos Aires no quiso dar el paso. Similar, espejo, pero le está diciendo a su embajador, mira, vamos a decir que te vas de vacaciones y te venís a pasar las vacaciones a Buenos Aires.
0: Pero
3: hoy esto es un lío, Pepe, diplomático de magnitud inédito, porque en la historia reciente de las relaciones entre Argentina y Brasil no hubo este tipo de cuestiones nunca.
2: Sí, hubo conflictos bilaterales, los hemos repasado, pero no llegó a...

0: No, este punto.
1: No sé si lo sumaste a lo que dijiste, pero Brasil le está pidiendo a Argentina que lo retire. O sea, Brasil
2: está diciendo, le estamos diciendo al embajador que venga de vacaciones. O sea, en realidad esto es un paso hacia la ruptura de relaciones que yo la veo muy difícil. Sí, si tenemos que armar la lista de altos
3: el principal,
1: y bajos. La semana pasada parecía muy difícil que sacaran los embajadores de cada país.
3: El cliente principal de Argentina.
0: No, no les conviene.
2: Argentina
0: no les conviene a ninguno.

0: industrial. Claro. O sea, que tiene un impacto grande. Como verán, además mantienen un encargado de negocios. Y los negocios siguen siendo entre privados, además. El Estado acá no tiene nada que ver.
1: Claro, y lo comercial es lo importante.
2: Es lo que siempre, siempre destaca Milei, ¿no? Las relaciones entre los presidentes es una cosa, entre los presidentes, el comercio es otro.
0: Sí, pero hay un tema. No se olviden.

0: a Brasil, para poner el ejemplo, nada más. Pero la situación hoy es muy complicada porque impacta dentro del Mercosur y de rebote la estamos ligando nosotros.
1: A mí me parece que seguramente sea una cosa temporal de la que nosotros salgamos perjudicados, que no va a llegar a la sangre cuándo? Al río, no creo que sea así, hasta la cumbre.
2: Hasta las elecciones.
1: Y bueno,
0: En Brasil.
1: Y si gana Lula.
0: En este momento están cabeza a cabeza. No quiere decir que lo que diga Milei haga que el votante cambie su intención de voto, pero tiene un impacto también. Y al comando de Lula no le agrada que un presidente, en este caso argentino, se introduzca en medio de la campaña, que ya te digo, van muy parejos, quedan dos meses.
1: Ahora, si gana Lula, vos decís que igual se termina con esta distancia, digamos, porque otra vez otro gobierno con distanciado no van a querer.
0: No van a querer, claro.
1: ¿Entendés a lo que voy? Por eso hay que medir bien.
3: Pasa que lo están midiendo con lógica y ustedes se olvidan de que es Milei. La semana pasada, acordate, Pablo Kirchner, el canciller, ¿no?
0: Kirchner, sí.
3: Hablando de que no hay ninguna chance de que de nuestro lado se rompan las relaciones, esto va a mejorar.
2: Se
3: baja del escenario, sube Milei.
4: Es un corrupto.
3: Digo que todo el trabajo que puede hacer la Cancillería Argentina, todo el trabajo que
0: no, se colmó la paciencia del lado brasileño, porque ya te digo, habían visto que había bajado un poco la tensión, dijeron, bueno, ahora sí vamos a retomar, y otra vez Milei dobló la apuesta, ¿no?
3: Porque los cancilleres pueden hablar de diferencias políticas, ideológicas, que se van a subsanar.
2: ¿Cuál es el origen de todo esto? Es el cuando se involucró el propio Lula con Massa y con Cristina, que la fue a ver a Cristina, y le dio el apoyo. Y salió Milei a decir que Lula había puesto $1,000 millones en la campaña de Massa, un número increíble, ¿no? Pero lo que decía Pepe, a veces cuando se involucran presidentes en campañas ajenas, siempre favorece, para mí siempre favorece al otro. En el caso de Víctor Orbán, que
3: Otro, sí que es contraproducente, contraproducente cuando viene uno

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0: Entré de diputado y no la di nunca más.
1: Pero como bien presidente acá, trabajaste igual.
0: Trabajé, sí, entre los 3 años.
1: Los presidentes trabajan, por eso, claro.
2: Pero enganchó con lo que decía Paula, hay un mensaje que dice, hoy va alguien que debería quedarse en Niza. Le hace bien a nuestra institución, seguramente alguien que trabaja ahí. Sí. Claro, de verdad, pero ¿cuál es tu...
3: Dos radios, digamos.
2: Claro, ¿dónde estás hoy parado desde lo laboral? ¿Ya asumiste? ¿Ya estás trabajando?
0: No, estoy trabajando en INISA.
1: Pero ya fuiste designado formalmente comisionado. Claro. Faltan algunos trámites.
0: Claro, no tengo que renunciar a INISA antes porque es incompatible una responsabilidad con la otra. Ya nosotros lo hemos hablado con el presidente de la República porque... A ver, no es una cuestión solo de nombres, ¿no? También es de proyectos. Y nosotros tenemos un proyecto muy lindo que estamos trabajando en INISA. Yo me voy con un poco de dolor, también te digo, ¿no? Porque la verdad es que a mí tenemos... primero tenemos un trabajo muy lindo en el directorio, con Ángel Facinetti y con Jaime Saavedra. Tenemos una excelente relación, casi de cooperación, con SUINAO, con el sindicato, y con el personal. Yo te diría que hay condiciones como para que INISA... de un salto.

0: a los menores de edad, ¿no? Como decir, bueno, los menores pueden delinquir, van mandados por adultos, total no pasa nada, salen al poco tiempo, ¿no? A veces ni siquiera caen o tienen medidas socioeducativas. ¿Cómo está todo ese tema hoy?
1: Te agradezco esa pregunta porque a mí me parece muy importante. Hace algunas décadas en Uruguay era el tema hablar de lo que se llamaba la minoría infractora. Exacto. Que como igual no son inimputables, entonces vienen y te matan y pa, pa, pa, al punto de que discutimos sobre bajar la edad de imputabilidad. Uh-huh. Y lo plebiscitamos, ¿no? ¿Qué pasó? Uruguay hizo un gesto inteligente que

0: con lo que es el futuro, la futura acción sobre el tema de cárceles.
1: Yo tengo, yo creo que hay margen para cierto nivel de optimismo, creo. Porque creo que hay una maduración del discurso político y de algunos sectores del espectro político, casi todos. Creo que hay una maduración. Mucho del ringirranga de la discusión política, yo creo que tiene que ver con un acting, ¿no? Propio de. Pero después, cuando al final aflora la sensatez y todos nos damos cuenta que las cárceles tienen que servir para rehabilitar. Todos, ¿no? Los que escriben en la puerta del baño, no. Pero los que escriben en redes así insultan nada más, porque el insulto aparece ante la falta de argumento, ¿no? Pero la mayoría del espectro político se da cuenta que la cárcel tiene que servir para rehabilitar y que con superpoblación no hay chance, porque entre otras cosas, porque una de las primeras cosas que tenemos que hacer es reclasificar presos, y si no tenés lugar, espacio, entre otras

cómo evalúo yo mi gestión al frente de la Junta Nacional de Drogas, ¿no? La Secretaría Nacional de Drogas. Y yo puedo contar algunas cosas que hice, convenios con las intendencias, mejorías en el presupuesto, tengo un menú de cosas que puedo decir. Pero ¿sabés qué? Yo creo que mi principal contribución en el tema de drogas fue al cambio cultural. A poner arriba de la mesa permanentemente para que se familiarice una cosa, una mirada distinta sobre el tema de droga. Bueno, yo creo que Petit hizo eso también en este tema y yo me quiero comprometer con eso también. Sin perjuicio de que además tenemos que reclasificar presos, descentralizar el INR, mejorar las condiciones de alojamiento, tener menos analfabetismo, que trabajen, y que trabajen quiere decir que cobren sueldo y que tengan trabajo formal.

0: redes. Y a mí que no delinquí, ¿no? Y a mí que no delinquí, claro, no me toca un trabajo. Bueno, esto nos va a pasar si queremos trabajar este tema también con los que salen de la cárcel. Bueno, viejo, ¿sabes qué? Igual, hay que echar para adelante.
1: Es verdad que
0: hay que pagar costos políticos y echar para adelante.
1: Está, ¿no?, el que te grita todo el tiempo que los maten a todos, que los dejen adentro.
0: No, no, terminaron el curso de informática. Dice, ahora van a ser delincuentes informáticos. Yo no puedo creer, o sea, nada, ¿no? Si no te queda chica, te queda grande.
1: Pero
0: ¿sí?
1: ¿Tenés prioridades marcadas? Que digas vos, ¿esto es lo primero?
0: Sí, sí y no, porque lo que pasa es que yo tampoco no me la puedo creer, ¿viste? De que yo soy un fenómeno que se me ocurrió. Tengo que ir a intercambiar con el personal de la oficina y intercambiar más con los comisionados anteriores. ¿Por qué? Porque ¿quién te crees que sos que llegás con las ideas que descubriste la pólvora? No, me parece que tengo que respetar la acumulación de aprendizaje que seguramente hay ahí. Y entonces yo tengo algunas ideas, esas que te decía recién. Descentralizar el INR para mí es una cosa fundamental para fortalecerlo. Una nueva institucionalidad, una nueva ley orgánica, un nuevo organigrama, más recursos humanos dedicados a lo gerencial y a lo técnico.
2: Eso se supone que está aprobado, ¿no?
0: Sí, todavía no. Está en la ley de rendición de cuentas, pero no. Está bien. Y además

0: De la década del 80 había menos de 2.000 presos. 2.000 presos a fines de la década del 80. A fines de la década del 90 había menos de 5.000 presos. En el 2012 o 2010, por ahí, había la mitad que hoy. Entonces, porque entramos en la máquina loca de creer, porque en parte los políticos somos responsables, yo en esto me asumo corresponsable, ¿no? Porque entramos en la lógica de legislar a demanda y todo lo que hemos hecho ha sido eso que la gente dice que hay que hacer, pero que no sabe qué es lo que venimos haciendo, que
1: aumentar penas.
0: El populismo punitivo. Mm. ¿Viste, Raquel?

Implica institucionalizar el problema y correr de atrás. O sea, hay que hacer más cárceles porque si tenemos más presos que lugares, no se puede trabajar. Pero hay que pensar en alternativas, que es cerrar la canilla de ingreso, ¿no? Porque si no, siempre vamos a correr el problema.

0: que ahí hay como dos disuasión específica y inespecífica para la población en general o para los privados de libertad. No hagan más porque miren lo que les pasa. O no hagan esto porque miren lo que les pasa. No estaría funcionando. Si tenés un 70% de reincidencia, se ve que mucho no disuade la cárcel, ¿no? Y el tercer pilar, que es el más importante, yo creo que es el que menos atendemos, que es lo que nos mandata el artículo 26 de la Constitución de la República, que es rehabilitar, reeducar, dice la Constitución de la República. Ahora se puso de moda decir que tienen que obligarlos a trabajar. Desde el punto de vista normativo, la obligatoriedad ya está establecida. La cuestión, lo que tendríamos que tratar de hacer es ofrecerles trabajo. Hay muchos más que quieren trabajar de los que están trabajando.
1: Y que quieren estudiar también.
0: También, claro. Pero trabajar quiere decir cobrar, ¿no? Porque son privados de libertad, no esclavos.
2: Claro.
0: No tienen que trabajar por comida, porque eso es la esclavitud. Tienen que cobrar, y ojalá un sueldo, ojalá no el peculio, porque el peculio es medio salario mínimo. Ojalá un sueldo, porque si yo lo quiero trabajando como un obrero, haciendo algo productivo para el país, que cobre, y hasta capaz que a partir de ahí se puede ayudar en su manutención mientras está privado de libertad, puede ayudar a su familia y hasta puede tener una caja de ahorro para cuando salga y no vaya a la calle.
2: Por ahí nos podemos meter un poquitito en el tema rehabilitación,
0: ¿no? Perdona, hay una cosa más. Y trabajar no en forma informal. Trabajar
1: portando
0: el BPS.
1: Haciendo aportes, claro.
0: Digo, el Instituto Nacional, si no lo quiero afuera, no lo quiero adentro, eso, ¿no?
2: El INR depende del Ministerio del Interior, ¿no? Está bajo el ala del Ministerio del Interior. Y hay una discusión que siempre se da, que es sacar, ¿no?, el cuidado o la rehabilitación de la misma del mismo ala que los atrapa. O sea, la policía toma todo un rol y luego también tiene el rol de rehabilitarlos, como vos decís, básicamente. No se ve que haya un gran logro ahí en el camino de la rehabilitación. ¿Sos partidario de sacarlo del INR, del Ministerio del Interior, y que sea otro quien se encargue?
0: Sí, tiene que ser un servicio descentralizado. INISA es un servicio descentralizado y nosotros pudimos hacer esas cosas que hicimos porque somos un servicio descentralizado. Tiene que ser un servicio descentralizado y tiene que tener además más personal, operadores penitenciarios, más especializados en el cuidado de las personas privadas de libertad, que no sea el mismo policía que te atrapa en la calle que el que te cuida en la calle.
1: Bueno,
0: en
1: eso
0: la cárcel.
1: Hablábamos hace un ratito, que está en rendición y que todo indicaría que se va a concretar, ¿no?
0: Sí, ya había habido proyectos de otros legisladores antes y yo creo que hay consenso en eso. Se ha venido postergando la decisión, pero yo creo que hay consenso, me parece.
3: Lo que vos hablás de los operadores penitenciarios, ¿te acordás de la canción aquella de Estamos prisioneros, carceleros?
0: Sí.
3: Bueno, de alguna manera también esa gente la sufre.
0: Guaraní
3: la
0: era muy que mal.
3: Cantaba eso. Guaraní, efectivamente. Hay un punto allí, ¿no? Interesante. Hay un punto a trabajar con no sé si es exclusividad ahí también del comisionado parlamentario o correría por otro carril. Pero...
0: Sí, nada es exclusividad del comisionado parlamentario, porque en realidad el comisionado parlamentario es eso, es la interfaz entre el parlamento y el sistema carcelario. O sea que nosotros estableceremos recomendaciones. Yo tengo una desventaja comparativa con quienes me precedieron, que no soy abogado. A mí no me parece poco importante eso, me parece muy importante. Lo he dicho varias veces ya, porque yo qué sé, hay que hacer un habeas corpus y yo me tengo que poner a estudiar, ¿qué quiere decir, no?
1: Bueno, tendrás un equipo.
0: Sí, ya sé, pero te quiero decir que no es lo mismo, ¿no? Que
1: no, no, claro.
0: No me sale automáticamente algunas cosas. Pero bueno, ya me pasó cuando fui legislador, el segundo periodo que fui legislador, yo primer periodo había estado en la Comisión de Salud, me obligué a ir a la Comisión de Constitución y Códigos, porque eso me implicaba esforzarme más. Con el doble de esfuerzo incidía la mitad, pero en realidad me obligó a aprender otras cosas que que si me hubiera quedado en la Comisión de Salud no hubiera aprendido.
1: Claro. Yo te escucho hablar y claro, están todos los temas sobre la mesa, son muy grandes, hay mucho diagnosticado, hay algunas iniciativas, siempre terminamos en las mismas trancas, que son la falta de recursos.

0: Es injusto que tenga esa valoración en la opinión pública. Sí, me parece que es una persona sensata en muchas cosas que se puede hablar con él. Pero la gente, yo qué sé, no, hay muchos vaivenes de la opinión pública que hay que tratar. Lo que no puede ser que los políticos corramos atrás de esos vaivenes, ¿viste? Y en eso yo creo que el sistema político uruguayo, que yo creo que es ejemplar, debería asumir esto y ponerse espalda con espalda. Y todos sabemos y todos queremos que las cárceles vuelvan a rehabilitar, ¿no?
1: Sí. Bueno, me quedé pensando, hasta el propio presidente de la República no descartó analizar el proceso
0: no,
1: Bukele, ¿no?
0: Analicemos todo en la vida, ¿no? Yo no descarto analizar nada. Ahora, analizamos todo. Que ahora se puso de moda algunas cosas en las redes y el, la,

0: y resolvémelo eso. Se corrompen y tenés la vacuna para eso. A lo mejor este camino conduce a la corrupción. A lo mejor este camino es el que alimenta todo esto, ¿no? Entonces, cuando Uruguay reguló el cannabis no había otra experiencia en el mundo. Tampoco tenemos que estar buscando otras experiencias en el mundo, ¿no? Pero yo creo que tenemos que apostar a la inteligencia y no al instinto primitivo.
1: Lo que pasa es que hace un ratito decías, bueno, hay que crear más cárceles porque si no, no se puede trabajar.
0: Sin duda.
1: Entonces, como que en paralelo tenés que mirar con luces más largas hacia un sistema en el que se vayan cerrando las cárceles.
0: Pensar alternativas a la privación de libertad. Cuando los presos ingresan, se hace una evaluación primaria. Y hay un porcentaje de presos que el resultado que te da es que tienen escasísimas chances de reincidir. A mí me gustaría hacer esa evaluación cuando egresan. Entonces, esos que tienen escasísimas chances de reincidir, capaz que el mejor camino no es privarlos de libertad. Capaz que tenemos que pensar otras alternativas.
1: Por ejemplo,
0: son medidas alternativas.
1: Las de siempre.
0: Las de siempre, pero pensar que estén controlados, que no delincan, que vayan a trabajar, que estudien. ¿Qué es lo que hacemos en INISA con los grises que están en medidas alternativas? No, se tienen que ir y reportarse, tienen que no cometer delitos, tienen que estar estudiando.
1: Me acuerdo, al menos de hace unos años, se decía que la OSLA, la oficina que regula todo esto, no tenía personal.

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circulaba en moto sin casco le realizó un giro brusco al advertir el control. Luego aceleró y chocó directamente contra uno de los efectivos, por lo que ambos cayeron al pavimento. El motociclista fue detenido y quedó a disposición de la

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0: de la dirección del servicio.
1: Claro.
2: No fue una idea de ellos.
1: Claro.
0: No, claro. Que dichas tareas consistían en fiscalizar los lugares prohibidos y que aquellos donde existiese cartelería visible, sí, teniendo como cometido procurar que el flujo vehicular se mantuviera con normalidad dentro de la situación especial generada por el evento.
3: ¡Trabaja!
0: Sí. Recordemos que esa zona es conocida por la gran cantidad de concentración de centros y servicios de salud.
4: Sí. Uruguay sorprende.
0: Los trabajadores realizaban tareas dando cumplimiento del digesto, claro, departamental de tránsito.
1: ¡Pero grullo! ¿Qué tiene que ver el humano? ¡Sacá al humano!
0: Una vez más.
1: Sí.
0: Una vez más. Una vez más.
1: Ya no más veces.
0: Repudiamos las situaciones de violencia a los que nos vemos expuestos en el desempeño de nuestras funciones.
1: ¿Qué lo lee así?
0: En esta situación, en concreto, la actitud del vecino, el cual no fue sancionado, dado que no tenía vehículo implicado.
1: ¡Ah, no lo habían multado! El que se calentó no lo habían multado.
0: Dicho ciudadano realizó una filmación increpando, discriminando y violentando a nuestros compañeros. Situación similar a la acontecida el día 25 de julio en la Rambla Concepción del Uruguay.
2: No tenía auto, sí, se solidarizó con los que estaban montando. Quita
5: realmente, sí, un auto, una combustión del auto.
0: No tiene nada que ver. Exhortamos.
2: Exhortamos.
1: Pero es uno. Es un comunicado.
2: No.
1: Bueno, dale.
0: Dale con el exhorto. Exhortamos a la buena convivencia basada en el diálogo y el respeto hacia el otro. Comité de Base de Inspectores ADEOM.
1: Tiene mucha razón, señor. Está muy bien. Hay que respetar a los inspectores. No hay que violentarlo. Fueron a trabajar, que es lo que estaban haciendo, y se terminaron cruzando con uno que no tenía auto. No tenía auto.
0: Solindarizaron. A mí me trató de multar un señor inspector estando yo en auto. Y me dice, porque vos también andás en moto y también te voy a...
1: Pará, yo no estoy haciendo nada. Retroactivo, con retroactividad.
0: Sí.
1: 11 de la mañana, 13 minutos. Andy, ¿te parece que nos metamos? Dale.
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0: Mario Luis Kreutzberger Blumenfeld.
1: Te quería escuchar a vos a ver cómo lo decía. Porque...
0: nació el 28 de diciembre de 1940 en Talca, ciudad al sur de Santiago de Chile.
1: Era hijo de Eric Kreutzberger y Annie Blumenfeld, un matrimonio judío de origen askenazi, oriundo de la región de la Alta Silesia, entonces parte de Alemania.
0: Su padre había sido detenido tras la noche de los cristales rotos en noviembre de 1938 y recluido en un campo de concentración.
1: Así fue que, huyendo de la persecución nazi, llegaron a Chile en 1939 como refugiados.
0: Fueron destinados por el gobierno chileno a estar

0: ese programa que repentinamente habían dejado de emitir.
1: Este reclamo hizo que lo recontrataran y Show Dominical volvió a la pantalla.
0: El éxito se mantuvo y la emisora tomó una nueva decisión.
1: En 1965, el ciclo pasó a emitirse los sábados y adoptó el nombre con el que haría historia, Sábados Gigantes.
0: Su estilo espontáneo e improvisado generó al comienzo duras críticas de la prensa especializada, que lo acusaba de poco profesionalismo.
1: Pero su cercanía con la audiencia terminó por imponerse.
0: Había nacido, con nombre propio, uno de los conductores más singulares de la televisión latinoamericana.
1: Tengo la intriga de saber quién es Don Francisco.
2: ¡Eso es un desastre! Faltan 40 segundos y todavía no sabemos si el PDM es una lavadora o una moto. ¿Vos sabés, Pedro?
3: ¡Pidgey!
0: ¡Dale, que
1: quiero saber!
0: ¡Tengo 10 segundos para el aire!
3: Y un auto.
2: Siempre la luna. Eso era el año pasado, Pedro. Este año recortaron presupuesto. ¿Qué hacemos, Don Francisco? ¿Qué hacemos?
4: Primero que nada... Luego le dicen a la gente que es una sorpresa. Eso siempre funciona. Nuevecito de paquete.
2: ¿Y el número musical? El cantante todavía no llegó al canal.
3: ¿Y qué cantante está hablando?
2: ¿Cómo qué cantante? ¿Vos no estabas encargado del número musical?
3: Yo no. A mí no me dijo nada nadie.
2: Pero qué inepto, por Dios. Hay que decirte absolutamente todo.
1: Dale, métale.
2: Para trabajar en televisión tenés que tener iniciativa.
3: ¿Para qué? A mí no me grites, porque ¿sabés a quién le digo?

0: y Santiago para sostener ambas versiones del programa, hasta radicarse definitivamente en Estados Unidos en 1994.
1: El ciclo comenzó a producirse íntegramente desde los estudios de Univisión para ser distribuido a 43 países.
0: Sábado Gigante.

0: sobre la dictadura encabezada por Augusto Pinochet, que gobernó Chile entre 1973 y 1990 tras un golpe de Estado, existen interpretaciones contrapuestas sobre su rol público.
1: Algunos periodistas sostienen

0: servicio médico legal confirmó que los resultados excluían la paternidad.
1: El resultado, conocido en mayo, ratificó la exclusión y cerró definitivamente el caso.
0: Pero hay más, y tal vez el peor momento de su vida.

0: nunca fueron revelados.
1: En 2016, la periodista Laura Landa Eta publicó la biografía no autorizada de Don Francisco, Don Francisco, biografía no autorizada de un gigante.
0: Esta incluyó testimonios de otras mujeres con denuncias sobre un patrón de conducta similar durante la década de 1980.
1: El presentador negó públicamente todas estas acusaciones.
2: ¡Qué carrerón, Marito, eh!
3: Y casi sin querer, mis amigos.
4: Tengo una pregunta, don Francisco.
3: Podés llamarme Mario, como mis amigos nos conocemos hace muchos años.
4: Es un honor con todo lo que aprendí de usted.
2: Y... uy, Pedro, mirá que vos le dabas para atrás.
4: ¡Cállate! ¿Qué decís? Jamás podría hablar mal de mi mentor.
2: Mirá que yo te escuchaba.
3: Ya se acabó esto. No le hagas caso, Pedrito de Pool siempre fue igual, pero en el fondo es bueno. Pregúntame, nena.
4: Después de 70 años, ¿todavía se puede sorprender al público?
3: Ah, sí, porque cada sábado es como si fuera la primera vez. Y eso que ya perdí la cuenta de las veces que fue la primera vez.
2: Pa, y yo todavía no tuve la piedra.
1: No, pero es otra primera vez, habla otra
2: che,
1: cosa.
2: Che, Marito, decime, ¿hiciste alguna vez el programa perfecto?
3: Alvarito, amigo, huevón, no existe el programa perfecto. Yo creo que cada programa que sale al aire es, aunque imperceptible, un poquito mejor que el anterior.
2: Para, disculpame. Pero eso me suena a excusa, ¿no?
3: Te contesto como los goleadores. El mejor gol es el próximo. En mi caso, el mejor programa va a ser el próximo.
2: No, no será que estarás pensando volver a la pantalla.
1: ¿A dónde?
3: Nunca digas nunca.
1: ¿Volver a la pantalla?
2: Sí, a pantalla dije.
3: Nunca digas nunca.
2: Pero son una catarata de frases armadas como Jaime Clara.
1: No
2: cuentes conmigo como productor.
4: Si volvés, sí, yo sí me ofrezco como productor. Se
2: ven arrastrada.
1: Se cae el programa si no estás vos.
2: Mariolo. ¿Qué le dirías a alguien que empieza hoy en esto?
3: Que aprenda a improvisar mejor de lo que memoriza y planifica. Y si algo sale mal en vivo, que sonría, mire a cámara y diga que era parte del show.
2: ¿Y si nadie le cree?
3: ¡Con una sonrisa grande! Uy, claro,
2: sí, que... ¡siempre te creen!
3: La gente corre.
2: Claro, caso.
4: La gente corre.
3: Y come también.
1: La gente come, dijo.
4: Entonces, ¿cuál es el secreto de tantos años en pantalla?
3: Mira, chiquita, no tener miedo.

0: Tras el cese de Sábados Gigantes en 2015, Don Francisco siguió activo en televisión.
1: Entre 2016 y 2018, en Telemundo de Miami, condujo el programa de entrevistas Don Francisco te invita.
0: En Chile animó ¿Qué dice el público? Con los mejores momentos de su histórico programa.
1: Su vínculo con Canal 13 se extendió, escuchá esto, por 57 años, con una breve interrupción en 2019, antes de su regreso ese mismo año.
0: Desde agosto de 2021 conduce Don Francisco Reflexiones en CNN en Español.
1: Este año, a sus 85 años, confirmó su regreso a Univisión para conducir

0: Francisco fue reconocida con una estrella en el Paseo de la Fama de Hollywood en 2001 y un Emmy especial en 2005.
1: Y además la orden Benemérita otorgada por el Papa Juan Pablo II en 2002, siendo el primer no católico.

0: Es Kreuzberger. Daro.
1: Bueno. A mí se me bulineó cuando yo dije que era Kreuzberger, pero mirá.
2: Ahí tenés. Pusimos las cosas. Hay un dato muy interesante que está bueno con el año, con lo que vivimos hace poquito. La televisión chilena estaba en pañales, muy abajo. Y. ¿Qué pasó?
3: En pañales.
4: Dice el.
1: No, esto es una máquina de gags, amigo.
2: Vos seguí tranquilo, ¿no?
1: Vos fluí.
2: Bien. En 1962 se llevó a cabo el Mundial en Chile.
3: ¿Qué?
2: ¿El
4: Mundial en Chile?
2: Sí, claro. En 1962. Y esa, esa inyección de tecnología para la televisión fue la plataforma ideal para Don Francisco, que recién llegaba de los Estados Unidos. O sea, la televisión en Chile era.
4: ¿Y quién ganó el Mundial?
2: Peor, Brasil.
3: Brasil.
2: Sin Pelé, con Pelé sin Pelé.
4: Pero,
2: con Pelé lesionado que no jugó.
4: Si no saben lo que es el fútbol los chilenos.
2: Bueno,
3: qué necesidad.
2: ¿No?
3: Andá sumando.
0: Me dio algún mensaje, dice.
1: Vas a leer mañana el comunicado de la Chile.
0: Dice Flavia, pa, qué lo parió, me hacen llorar recordando a mi abuela viendo el show de Don Francisco. Ella lo amaba y se reía mucho, gracias chicos.
1: Don Francisco era como el gordo por ser, dice William. Acosaba a las mujeres con las que trabajaba.
4: Vos sabés que no es un. Perdona, hermano. Vos sabés que yo te adoro, ¿no?
2: Mi trabajo ya
4: pero
2: lo hice.
4: Pero no es un personaje que me
0: que te simpatice.

0: Había en la vuelta, pasó por Pipo. Las corbatas de Pipo.
1: Ah, claro, claro. Yo insisto en que para mí, Don Francisco acá era
2: mil
1: veces más masivo. Y bueno,
0: no,
1: por
0: no,
1: eso.
0: Está mimita en el teléfono.
1: Está mimita ahí. No, no está. No, no está.
3: Dice Graciela, por favor, no se puede comparar Mancera con Don Francisco. Pipo Mancera es inolvidable.
1: ¡Oh!
4: Bueno, punto para Martín.
1: Aparte el chacal era medio torturador y siempre cantaban bien igual y tocaba la trompeta para
0: desconcentrarlo. Tipo Mancera fue el que...

0: Decir respeto a mi padre. No, padre, tranquilo.
1: No, no.
0: Tranquilo, sí, tranquilo, tremendo. Tranquilo, padre. Tremendo. Lo que sería, don Francisco.
2: Lo que sería, es un halago para él.
0: 44 minutos
1: tengo más
0: pasan.
1: Para decir, pero no lo voy a decir.
0: Falleció, los jóvenes no conocieron a Mancera.
1: Por supuesto.
0: ¿Dónde, la feria de la alegría?
1: ¿En dónde terminó viviendo Pipo Mancera? Al igual que tantos.
0: ¿En Bogotá? No, en una casa.
1: No, no, en Punta del Este.
3: ¿Al igual que quién?
1: Ah, al igual que este. Que Carlito Paseaba. Vale,
0: primero. Ah, primero fue Mancera en blanco y negro, tardes enteras esperando a Leonardo Fabio. Don Francisco, creo
4: que
0: ya Fuente ve a color, Pipo totalmente, mucho más completo, otro enfoque.
2: ¡Opa, opa!
0: ¡Vamos, Martín!
1: ¡Fabulé, carajo!
0: ¿Pero qué es filósofo
1: de mañana es jueves. Bueno, mañana es jueves.
3: Habría que hacer una encuesta bien hecha.
2: Dos mensajes más y el miércoles que viene va Pipo Mancera.
0: Pipo tenía programa interesante, grabaciones interesantes, como grabar Selva Amazónica. ¿Qué te pasaba la selva?
3: Pipo se metió en un árbol hueco para filmar a unos jíbaros reduciendo una cabeza.
5: Sí, señora. No se pierda.
1: Sí, señora.
5: Tinta verde.
1: Sí, señora. Nunca vi.

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0: Te voy a poner un ejemplo, hay un soldado que en la movida que hicieron para atrapar a Maduro, ¿no? En la incursión dentro de Venezuela, era una de las apuestas. ¿Te acordás que en su momento estuvieron los barcos en la costa venezolana y había toda una especulación? Y en Polymarket.
1: Y ese tenía info.
0: Había una apuesta que era cuándo Estados Unidos va a secuestrar a Maduro, cuándo Estados Unidos va a entrar a buscar a Maduro. Sí, y alguien en un momento puso un platal en Polymarket y al otro día entraron. Y una investigación del ejército americano dio con uno de los soldados que formó parte, que tenía información privilegiada y que la usó para apostar y ganar guita.
1: Y bueno,
0: en cara al loco,
1: ¿y por qué no hacemos una vaquita?
0: Quilombo de novela. Digo que eso, para el que invierte o el que invierte, es una

0: decía, vos lo has dicho.
1: Según pudo saber La Nación, en las próximas horas Candela Arciaga sería entrevistada por el equipo de intervención domiciliaria. O sea, claro, todavía no declaró. Uh-huh. Está en shock, eso dice su abogado. Le van a brindar asistencia a las víctimas, pero sí, imputado por violencia.

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0: Buen mediodía para todos, pasan 3 minutos de las 12, estamos en este miércoles 5 de agosto, empezando ya una nueva edición de Informativo Sarandí, hoy con Enzo Villalba. ¿Cómo andas, Enzo?
1: Buen mediodía, Vale, saludo también para los oyentes.
0: Bueno, este miércoles, este mediodía.

0: El Vaticano confirmó que el Papa León XIV visitará Uruguay por América Latina. Durante su estadía tendrá actividades en Montevideo, Paysandú y Florida. Además, un encuentro privado con el presidente Yamandú Orsi.
1: Uruguay será el primer país latinoamericano que visite León XIV. Luego viajará a Argentina y Perú. El presidente valoró la llegada del Papa en una entrevista que mantuvo hoy con Radio Mitre de Argentina. Allí sostuvo que la visita es oportuna en un escenario internacional marcado por guerras y conflictos y que representa una señal hacia América del Sur.
0: Vecinos de Casupá y varias organizaciones se movilizan este mediodía en Montevideo contra la construcción de la represa proyectada por el gobierno. La marcha parte a esta hora desde el Rosedal del Prado. Llegará sobre las 13:30 a la Torre Ejecutiva. Allí entregarán una nota al presidente Orsi. Sobre las 15:30 está previsto que arriben al Palacio Legislativo, donde leerán una proclama.
1: Continúa aumentando el número de desplazados por la crecida del río Uruguay. En Paysandú hay 31 personas fuera de sus viviendas, entre evacuados y autoevacuados. Allí la cota se encuentra en 5,95 metros. Se prevé que el río llegue a su pico máximo de 6 metros y medio en los próximos días. En ese escenario se estima que unas 160 personas se verían afectadas en todo el departamento.
0: El designado comisionado parlamentario para el sistema carcelario, Daniel Radío, promoverá la descentralización del INR, la reclasificación de presos y fomentar la educación y el trabajo de los reclusos, cuya cantidad aumenta a razón

0: competencia se aplicarán varias medidas reglamentarias utilizadas en el último Mundial.
1: Entre los cambios, los arqueros tendrán 8 segundos para desprenderse de la pelota. También se van a contabilizar 10 segundos para que los futbolistas abandonen la cancha luego de ser sustituidos.
0: Gustavo Matosas asumirá la dirección técnica de Danubio tras la salida de Leonardo Ramos. En tanto, Camilo Mayada continuará su carrera en Deportivo Maldonado.
1: El arquero de la selección uruguaya Sergio Rochet será operado por una lesión lumbar que también le generó restricciones durante el Mundial. El futbolista no juega con Internacional de Porto Alegre desde mayo y va a permanecer fuera de las canchas durante su recuperación.
0: Esta tarde regresará a Uruguay el último hincha de Peñarol que permanecía en Brasil por los incidentes ocurridos en octubre del 2024, antes de la semifinal, recordemos, de la Copa Libertadores ante Botafogo.
1: Por la Liga de Ascenso de Básquetbol, Montevideo recibirá a Marne desde las 20:15 horas. En los partidos disputados anoche, Estocolmo venció a Urupán por 85-74. Voleibol Mundial, en tanto, derrotó a Larre Borges por 90-76.
0: Y por el sudamericano femenino de básquetbol, Uruguay perdió su segundo partido ante Colombia por 83-65 y quedó sin posibilidades de avanzar a los cuartos de final. Este jueves cerrará su participación en el grupo frente a Argentina.
1: En materia de información internacional, el gobierno argentino aseguró hoy que no habrá pedido de disculpas al mandatario Luis Ignacio Lula da

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0: sección frontal, con en la parte oeste hay temporal. Las rachas pueden fácilmente llegar a 80 kilómetros por hora en la tardecita, y a las 8 está sobre Montevideo, pero el viento llega hasta prácticamente a Rivera. Las rachas en Montevideo pueden ser del orden de los 60 a 70 kilómetros. Y ya el viernes están afectando en la madrugada a Rocha y después desaparecen hacia el océano. Con tormenta y con lluvia. Los acumulados para Montevideo, 30 milímetros.
1: Bien.
0: Después la semana que viene está muy fría, ¿no?
1: Muy fría.
0: Muy fría, las máximas son 10 grados.
1: Decime, Guille, vos decías mañana esta depresión frontal que empezaría con temporal por el oeste en la mañana temprano, ¿qué es lo que podemos prever?
0: No, algo de lluvia, pero no muy intensa. Después sí, se generaliza a todo el país. Pero recién empieza, después del mediodía empieza a gestarse.
1: Guille, ahora vamos a compartir con los oyentes la situación que está generando la crecida del río Uruguay. ¿Esa situación cómo la ves?
0: Y complicada, porque, por ejemplo, la cota del embalse está en 34,72 metros y sigue llegando.

0: con una personalidad que con una velocidad extraordinaria, en poco tiempo después del fallecimiento del Papa Francisco, se transformó en una referencia extraordinaria sobre un tema fundamental que es la paz. Y que para nosotros esa figura que representa la paz y la búsqueda de la estabilidad y ayudar a un orden desordenado que tenemos en el mundo va a ser una gran cosa. Del 6, visita de Estado, 7, 8, visita pastoral, con la visita en Paysandú, culminando la visita pastoral en la ciudad de Florida. Nosotros tenemos mucha expectativa, primero porque muchos están viendo Uruguay.
1: Y el sábado 7 de noviembre, León XIV viajará a Paysandú. Según adelantó la Iglesia Católica, allí se proyecta la celebración de una misa durante la mañana, aunque el programa definitivo todavía no fue cerrado.
2: Posteriormente va a regresar a Montevideo. La Iglesia procura que el pontífice tenga contacto con la realidad social del país y conozca el trabajo que desarrollan entre instituciones religiosas, organizaciones sociales en los barrios.
1: En ese sentido, se evalúa una recorrida por la cuenca de Casaballe, posiblemente por el barrio Borro. Para la noche del sábado también se proyecta una actividad multitudinaria en el Estadio Centenario.
2: El principal acontecimiento

0: pastoral será el domingo 8 de noviembre en Florida. Allí León XIV va a participar sobre la hora 10 en la celebración de la Virgen de los 33, patrona del Uruguay. El cardenal Daniel Sturla explicó cuáles son las prioridades pastorales que la Iglesia busca incorporar al itinerario.
1: Los detalles de la agenda de la visita no están todavía y van a demorar un poquito más. En septiembre vendrá la segunda avanzada donde se definirán. Nosotros sí tenemos claro que queremos que el Papa tenga en nuestro encuentro pastorales un encuentro con la realidad de la pobreza en el Uruguay, por eso no solo de la pobreza, sino

0: y después continuará hacia Perú, donde visitará Lima, Chiclayo, Cusco y Pucallpa hasta el 17 de noviembre.
1: Por su parte, el presidente Yamandú Orsi valoró la llegada del Papa en una entrevista con Radio Mitre de Argentina. Allí sostuvo que la visita es oportuna en un escenario internacional marcado por guerras y conflictos y que representa una señal hacia América del Sur.
2: Oportuna, es lo primero que me surge. Siempre es bueno que el Papa venga a nuestro continente. Uno piensa en la región, ¿no?
3: Claro.
2: Que estamos lejos de allá del Vaticano. Y de verdad, un continente que muchas veces aparece como poco relevante o una zona.

0: personas que fueron evacuadas. No obstante, la intendencia ya comenzó con la desinfección de las casas para cuando comience el retiro del agua y el posible retorno de los damnificados.
1: El designado comisionado parlamentario para el sistema carcelario, Daniel Radío, promoverá la descentralización del INR, la reclasificación de presos y fomentar la educación y el trabajo de los reclusos, cuya cantidad aumenta a razón de 1,000 por año.
0: Daniel Radío dijo esta mañana en Las Cosas en su Sitio que al asumir el cargo dialogará con los anteriores comisionados y buscará promover esos pilares mencionados. Señaló que la actual cifra de presos, que ronda los 17,000, refleja una acumulación

0: hoy ocurre parcialmente.
1: Pero a los presos hay que reclasificarlos por criterios de hasta de procedencia geográfica, porque no puede ser que si te tienen que visitar, tengas que trasladarte de medio. Pero por edad, por peligrosidad, porque seas reincidente o primario, por necesidad de protección, por la naturaleza del delito, todo eso tiene que marcarnos pautas de quién no se tiene que mezclar con quién.
0: ¿Y nada de eso ocurre hoy?
1: Ocurre parcialmente, pero sin espacio es imposible. Y todos tenemos la sospecha de que pasan cosas

0: productos destinados a la protección de los vuelos.
1: También denunció que casi a diario un solo funcionario debe cumplir todas las tareas del área, entre ellas la elaboración y comunicación de los informes, el contacto permanente con los controladores de la torre y la atención de las demandas de las compañías aéreas.
0: Según el sindicato, la mala organización del trabajo provocó el cierre de la sección de comunicaciones y terminó sobrecargando a los predictores con multiplicidad de funciones.
1: En otros temas, el Ministerio de Desarrollo Social intervino ante el desalojo de unas 35 familias de un edificio ubicado en 25 de Mayo, allí en Ciudad Vieja. Entre las personas que vivían en el lugar había uruguayos, dominicanos y cubanos, además de 15 menores de edad.
0: El procedimiento se realizó por orden judicial luego de una denuncia de los propietarios del inmueble. Este edificio ya había sido desalojado y tapiado en 2019, pero volvió a ser ocupado.
1: El inmueble presentaba problemas sanitarios y estructurales. En una de sus habitaciones funcionaba además una boca de venta de drogas que estaba vacía cuando ingresó la policía, por lo que no hubo detenidos.
0: El director de Protección Social del Mides, Daniel Gerard, aseguró que ninguna de las personas afectadas va a quedar en la calle. Las situaciones de mayor vulnerabilidad, principalmente madres con niños, fueron derivadas a una vivienda de la cartera. El resto fue trasladado a refugios o centros con

termina bajando a la B, no podría jugar un torneo internacional porque eso no está permitido por parte de Conmebol. Pero si Wanderers logra permanecer en primera y hoy es campeón del intermedio, ese cupo perfecto.

En materia de básquetbol, anoche por la Liga de Ascenso, dos partidos. Victoria de Estocolmo sobre Urupán, 85-74. Mientras que Larry Borges de local perdió con Olivol 90-76. Hoy un único partido, Montevideo local.

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Son las 13:02 minutos. Y Numet en estos momentos se ve que está actualizando los datos que tiene en la página, porque no está, por lo pronto, la advertencia que sí está en las redes sociales de Numet. Había una amarilla para gran parte, sobre todo de centro y norte del país, hasta la 1, se actualizó ahora, se extiende hasta las 4 de la tarde, advertencia amarilla por tormentas fuertes, comprende algunas localidades de Tacuarembó, Cerro Largo, también el norte de 33 y parte de Durazno. Vamos a ver qué es lo que se actualiza en los próximos minutos, pero en términos generales es eso lo que señala Inumet, ¿no? Advertencia amarilla hasta las 4 de la tarde para esa zona del país que mencionábamos. Actualizamos los principales titulares a esta hora. Las autoridades sanitarias investigan

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0: La caja durante, desde 1954 hasta el año 2012, fue totalmente solvente por los mecanismos tradicionales. Cuando en el año 2004 se pone el tema de los timbres y el aumento por el IPC y empieza después el aumento de las pasividades por el índice medio de salarios, es que está el famoso descalce ese que se hablaron en otro momento. Entonces ahí la situación empieza a descomponerse. En el 2012-2013 se anunció que en el 2025 íbamos a tener el problema que tuvimos, independientemente de la pandemia. Ya se avisó hace 10-12 años que la caja en el 2025, con esta situación que se está viviendo, con este descalce y con estas variables que se tienen en cuenta, en el 2025 va a haber problemas. Nadie hizo nada. Ni los directores electos de ese momento, ni los directores de los distintos poderes ejecutivos que estuvieron mandando delegados a la caja. Pasaron los años y la caja ya tenía déficit, pero fue pagando las jubilaciones, pensiones, gastos corrientes, salarios, con el producto de sus inversiones. Fue vendiendo capital de la caja, fue desprendiéndose de capital, de capital, de capital, hasta que en el 2025 pasó lo que se dijo en el 2012. Que está escrito, está en actas y hay estudios.
1: No fue sorpresa para nadie.
0: No fue sorpresa para nadie. Pasó lo que dijeron que iba a pasar. En el 2025 se salvó la caja, se hizo el salvataje, se presentó un proyecto en el 23, otro en el 25, con medidas bastante severas para los afiliados y para los pasivos, sobre todo para el grupo intermedio de los cincuentones y cincuentones avanzados de esa transición que fue bastante leonina. Pero bueno, esa es la situación que se vivió. Hoy estamos diciendo exactamente lo mismo que se dijo en ese momento. Si no hacemos nada, si seguimos haciendo lo mismo porque la inercia va a hacer que esta situación se siga desarrollando y vemos qué pasa, en el 2029 vamos a terminar igual y el resultado ya es sabido de cuál ser. Más recorte para los pasivos, más aporte para los activos. Y bueno, y el poder ejecutivo de turno, que no se sabe quién será porque casualmente nadie se mete demasiado, creo, porque es el año preelectoral o electoral o del próximo gobierno, se verá de nuevo cómo se zafa. Entonces, como nosotros no

0: bicameral o unicameral para ver cómo salimos de este entuerto. Estamos hablando de 65 mil familias de activos y 25 mil familias de pasivos que están en esta disyuntiva. Esa situación de qué va a pasar y lamentablemente frente a la incertidumbre que día a día se nos está creando, porque si tú lees las actas que son públicas de la caja, todos los días desde el 28 de mayo le preguntamos a los directores electos, les preguntamos a los directores empleados del Poder Ejecutivo si tienen novedades de la partida para el pago final de jubilaciones, pensiones y salarios. La respuesta de todos los días al inicio de la sesión, no tenemos novedades, la transmitimos y si tenemos novedades las contestamos. Fruto de todo eso es que ¿qué hizo la caja? Lo que avisó el día 9 de abril y 10 de abril mediante correo electrónico con los documentos que se enviaron. Vamos a aplicar este timbre. Y lo que hizo la caja fue, cumplió lo que se promete, que a veces el Uruguay adolece del cumplir las promesas.
1: Y así se llega a esta decisión del Ejecutivo que se anunció días atrás.

0: llevar un timbre del monto que el legislador dispuso en el año 2004. Entonces, frente a esa situación que dijo el Poder Ejecutivo, que lamentablemente en ningún momento nos dio posibilidades de conversar, por más que fuimos insistiendo y tratando de seguir insistiendo por mecanismos oficiales, oficiosos y tangenciales, planteamos que personas embarazadas, niños menores de un año, personas con discapacidad, personas con algún tipo de comorbilidad, enfermedades raras, mayores de 65, personas en CTI, cuidados intermedios, personas que estén internadas, no abonaran el timbre.
1: Incluso en la actividad privada, en la salud privada.
0: En la salud privada, en la pública no, porque ya no lo pagan.
1: Eso ya están exonerados.
0: Ya están exentos. Y que como máximo, si una persona va al médico por una urgencia, a los 3 días lo mandan al médico general, ese médico general lo manda un especialista, el especialista hace una interconsulta y se hace toda una catarata de médicos, que pagara solo un timbre en el mes.

problema. Bueno, vamos a incursionar en ese sentido, primero con un grupo acotado y después vamos incorporando viendo cuál es la solución. Tampoco fue de recibo. Otras medidas, mejorar lo que es la inspección del ejercicio, los que están declarados en no ejercicio, pero que trabajan en negro o en otras modalidades de trabajo. Necesitamos el artículo 13 que tenía la ley, al cual la caja hizo una redacción, pero antes que se publique el artículo, el Poder Ejecutivo mandó un decreto derogando ese artículo, estando el texto escrito cuál era el que nosotros aspirábamos. Seguimos, regulación de los profesionales de no ejercicio. Después me dijimos acerca de los timbres, bueno, vamos a ensayar una mecánica de rediseñar el timbre. En vez de aplicarlo al 100%, hacer un sinceramiento y decir, bueno, este timbre es caro, este timbre posiblemente puede ajustarse, este timbre no tendría que estar porque la salud tiene que estar exonerada. Bueno, ver. Lo que pasa que también depende del Poder Ejecutivo y Poder Legislativo, no depende de nosotros. Seguimos. Afectación del impuesto a la asistencia y la seguridad social. La caja, desde el primero de enero... para

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0: 35 minutos pasan de las 14 horas y es un placer. Juan Andrés, buenas tardes, gracias por atendernos. ¿Cómo estás?
1: ¿Cómo estás, Cairo? Vale, bueno, una alegría grande para mí poder estar en contacto con ustedes y con toda la enorme audiencia de Sarandí.
0: Juan Andrés, antes de hablar del tema, anduviste recorriendo, estuviste por África, si mal no recuerdo. ¿En Burundi puede ser que estuviste?
1: Sí. Estuve en una, lo que le llamamos una escapada misionera, realmente increíble. Se trata de el país más pobre, si se quiere, económicamente hablando, materialmente hablando, pero que esconde una riqueza en su gente, que

Una presencia de sireneos en África. La verdad es que si Dios quiere, 2027, sireneos, que nuestra organización uruguaya va a estar presente en este país, aportando su granito de arena en un hogar materno infantil que atiende a 300 niños. Y bueno, vamos a estar justamente trabajando también allí con misioneros uruguayos, lo cual me llena.

0: de pobreza, pero donde también uno descubre que la pobreza espiritual es una pobreza que a veces no atendemos, ¿eh?
1: Está claro eso que decís. Vayamos, en otro momento te vamos a invitar para hablar mucho más de todo de toda esta escapada misionera, como bien la definías vos, Juan Andrés. Bueno, es un hecho ya la llegada del Papa, y uno se pregunta, y uno aprovecha esa cercanía que vos tenés con la gente, más allá de tu investidura, más allá de lo que tú representás. ¿Cuál es la importancia, más allá de la fe que puede llegar a tener

0: Creo que es una oportunidad. Yo lo pensaba también si viniera cualquier otra figura mundial, de carácter religioso o no, como han venido artistas, yo qué sé, artistas de alto nivel. Bueno, es una oportunidad que tenemos como pueblo uruguayo de decir quiénes somos y también de demostrar quiénes queremos ser. No lo veo como. O sea, quiero subrayar esto, creo que lejos está de ser algo político partidario,
1: No,
0: pero
1: no,
0: sí
1: no, no.
0: claramente.
1: No, no, yo tampoco lo había planteado desde ese lugar. Yo cuando te hablo de una figura política, te estoy hablando de que el Papa,
0: Claro, como jefe de Estado.
1: como jefe de Estado y además en la
0: Claro.
1: coyuntura internacional, el Papa tiene también, siempre tiene algo para decir. La figura del Papa en
0: Sí.
1: sí. No estoy hablando de este Papa en particular.
0: Claro, totalmente. Yo creo que el Papa va a venir a compartir un mensaje de fe, pero también un mensaje de esperanza, también un mensaje para aquel que no comparte su fe. Y bueno, lo dejó demostrado en España. España siendo también un país como es España, donde ha crecido muchísimo el número de personas que se dicen no creyentes o de ateos. Y sin embargo, tuvo una fuertísima...

0: para llevar adelante toda esta las partes, vamos a decir, artísticas que tengan que ver con él. Y así por nombrarte uno, ¿no? Pero hay mucha emoción, hay mucha expectativa. Y bueno, además el cardenal Sturla ya anunció que va a visitar una de las zonas más pobres de Montevideo, o
1: Sí,
0: no
1: Juan
0: le
1: Andrés,
0: diría
1: ¿cómo
0: más
1: andás?
0: pobres.
1: ¿Cómo andás, Juan Andrés?
0: Sí.
1: Valeria por acá, que
0: Vale,
1: andaba
0: ¿cómo
1: un poquito
0: estás?
1: por afuera de la entrevista por otro motivo, pero no quería dejar de engancharme, primero para saludarte, obviamente,
0: Adelante.
1: y también ir a ese punto, ¿no? Porque por un lado está esto, ¿no? Que vos decías, esta productora AM, porque está previsto también que el Papa esté en el centenario. Miles de personas, se espera que vayan, bueno, eso. Por supuesto. Pero también está el otro extremo. Vos también mencionabas el perfil de León XIV, ese perfil misionero, ¿no? Y esta decisión de que vaya a recorrer Cuenca Casavalle, El Borro.
0: Sí.
1: ¿Qué visión
0: Me
1: tenés?
0: encanta.

0: una comisión que está dedicada en eso, donde está al frente el padre Sebastián Pinazo, que con una labor impresionante, el cardenal ha tenido esta idea lindísima de invitarlo a Casavalle. Obviamente a mí me hubiese encantado que venga al barrio de Santa Eugenia, imagínense. Obvio. Todos queremos tirar para nuestra chacrita, pero acá no hay chacrita, acá hay el bien para el Uruguay entero. Y como decías tú, Vale, es lindo que el Papa también quiera darse ese lugar para visitar y conocer obras que la verdad que son admirables, porque te pones a pensar lo que ha sido el Liceo Jubilar, lo que ha sido los talleres, la obra de Don Bosco allí en toda la cuenca, los pinos, bueno, todas las obras que le fui compartiendo, ¿no? Es algo lindísimo.
1: Sí, son distintas obras en las que la sociedad civil termina cumpliendo un rol determinante, ¿no? En el día a día de la gente de ahí de la zona o la gente sobre la que tiene incidencia, ¿no? Sin duda, yo por eso destacaba el perfil misionero de León XIV, ¿no? Como eso.

0: para que durante un día Paysandú de Uruguay esté en la agenda mundial, o Florida de Uruguay esté en la agenda mundial, con lo que es hoy los medios de comunicación, que capaz que cuando vino el Papa Juan Pablo II todo llegaba con un cierto delay y no era nada que ver con lo mismo. Hoy todo el minuto a minuto, el segundo a segundo, lo estás viendo desde todos los rincones del mundo.
1: Es verdad, sí, es verdad, esto es todo un acontecimiento
2: Minuto a minuto va a ser, sin
1: para
2: duda.
1: nuestro país. Bueno, Juan
0: Es
1: Andrés,
0: así.
1: nos sumamos a la alegría que esto y a las expectativas que también nos causa la visita del Papa.
2: No, y además me parece importante que más allá de la fe que pueda tener cualquiera de los oyentes, o que no tenga ninguna, me parece que está bueno para colocar en el mapa realmente de lo que importa la visita de un papa a un país, ¿no? Y que sea el primero que elige de esta parte del mundo,
0: No,
2: es
0: es
2: por demás
0: emocionante.
2: significativo, más allá de lo que uno crea o no crea, o apoye o no apoye, o lo que sea en su fuero íntimo, ¿no? Me parece que estaba bueno tener tu visión desde ese lado, dejando también la religión de lado, porque no todo el mundo cree lo mismo, ¿no? Por eso nos parecía importante también.
0: Sí, gracias, Vale. Es así y perdón que insista con esto. Yo creo que cualquier ser humano, cuando se siente elegido por alguien, es muy lindo eso, ¿no? Y yo creo que llevando eso a nosotros como pueblo uruguayo, sabernos elegidos en este caso por alguien con esta relevancia que elija dar este primer paso, aquí yo creo que es ya más que suficiente para decir, bueno, a ver qué tiene para decirme, ¿no? A ver qué tiene para qué, de qué se trata esa buena noticia de la cual, porque ese es el lema, les anuncio una buena noticia, tiene una noticia para darnos, bueno, vamos a ver de qué se trata.
1: Un placer siempre hablar contigo. Muchas gracias por atendernos. Te mando un abrazo al Chucho Almada que me está escribiendo acá al celular.
0: El Chicho Almada, un grande. Bueno, un abrazo grande para ustedes, para todo el equipo ahí detrás de controles y para toda la audiencia de Sarandí. Para mí es un honor siempre estar en contacto con ustedes. Y bueno, de corazón como cura, que Dios los bendiga, que Dios los bendiga y en lo que estén viviendo y haciendo, que sientan esa fuerza y esa energía para meterle con todo para adelante.
1: Un
2: Un
1: abrazo,
2: abrazo,
1: abrazo
2: Juan Andrés.
1: grande.
0: Abrazo. Chau,
1: Gracias por
2: chau.
1: estos minutos. Muy bien. Doña Superchi.
2: Diga, don Herrera.
1: Nos vamos a tener que ir a la pausa.
2: Me han dicho cualquier cosa, pero doña Superchi, vos sabés que creo que nunca me lo habían dicho. Señora, sí, yo me doy vuelta como diciendo, pache,
1: Doña y
2: pará.
1: don son. Lo que pasa es que nosotros lo tenemos mal. Lo tenemos como que se le dice a las personas
2: No, pero es
1: mayores.
2: una señal de respeto,
1: Es
2: sí.
1: no solamente
2: Me
1: una señal de
2: consta.
1: respeto, creo que era medio título.

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0: 15:04, el Banco de Previsión Social suspenderá desde septiembre el pago de 3.968 asignaciones familiares correspondientes a niños y adolescentes que no asisten a clases. Estos casos fueron abordados durante la segunda edición del programa Volver a tus Sueños, desarrollada entre el 15 de junio y el 31 de julio. La estrategia alcanzó a unos 6.800 niños y adolescentes de más de 5 años. De ese total, 2.800 regresaron al sistema educativo, lo que representa el 42% de los casos. Las autoridades señalaron que la falta de revinculación responde a distintas situaciones, entre ellas dificultades de cuidados dentro de las familias, empleos eventuales, mudanzas dentro del país y familias que emigraron al exterior. En Uruguay, unos 406.000 niños y adolescentes mayores de 5 años cobran asignaciones familiares. Reiteramos entonces, casi 4.000 serán suspendidas desde el mes próximo de septiembre por no asistir a clases.
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0: Tarde fresca con cielo nuboso a esta hora en Montevideo, temperatura 15 grados, humedad 94%, visibilidad 1 kilómetro.
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3: 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A veces todo sale bien y otras veces no. 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
4: Nueve minutos pasan de las 15 horas, momentos de ponernos ropa de fajina, porque nos vamos, además estuvo lloviendo, nos vamos a embarrar, nos vamos a poner a hacer pozo, hay que meter la mano en la tierra. Qué lindo es meter la mano en la tierra.
5: Qué lindo que es. Bueno, lindo. Buenas tardes. Qué lindo que es plantar, porque es apostar, ¿no? Cada vez que uno pone algo en la tierra, decís,
4: sí, señor,
5: me va a devolver algo, y efectivamente la tierra te devuelve algo. Entonces vamos a ver diferentes tipos de opciones que tenemos y qué vamos a plantar. Porque ya de entrada la mayoría de la gente se equivoca. Por ejemplo, ¿cuál es el envase? ¿Dónde vamos a plantar? ¿Es tierra? ¿Qué distancia tengo yo? ¿A dónde voy a...? Para que se explaye mi... Yo te pregunto, yo te decía hoy, ¿querés que plantar un jengibre? ¿Lo puedes plantar en maceta o en la tierra?
4: El jengibre es
5: el jengibre, vos vas ahora al supermercado y te compras un rizoma de jengibre.
4: Sí.
5: Todo el mundo ya sabe lo que es, esa batata que es. ¿Eh? Bueno, muy bien. Yo de una batata saco tres partes. Plim, plim, plim.
4: Lo cortás así nomás.
5: Lo cortás. Y mañana, ¿eh? No hoy, porque además está medio... lloviznando, no está bueno. Déjalo que se seque. Mañana, déjalo. Mañana vamos a sacar tres plantas de jengibre que la podemos llevar a tierra o la podemos poner en un envase. Y yo te aseguro que vos para el próximo invierno, cuando venga el momento de... Bueno, ni que hablar que vas a poder usarlo, sacarlo en el verano. ¿Eh? Una de las tres, decís, bueno, yo una de estas tres allá en febrero la voy a sacar de la maceta. Y vos decís, mira, yo planté un cosito chiquito así y ahora tengo una batatonga así. ¡A la pucha! ¿Y qué hice? Le puse una muy buena tierra filtrada en un envase de no más de 20 centímetros de altura. Entonces, digo, yo lo hago en el balcón esto. No precisás gran sol. Y además tuviste unas hojas preciosas tropicales que te decoraron el balcón.
4: Es linda la planta de jengibre.
5: Es linda la planta de jengibre. Y cuando
4: porque viste que no todas las plantas de lo que es sutil son lindas.
5: Exactamente. Además, me pasé de agua. No va a pasar para nada. Si se salió el agua que pusiste, no se te va a pudrir ese rizoma. No, esta es linda. Y si volés la flor, mira, Valeria.
6: Una flor como amarilla, ¿no? Estoy viendo.
5: ¿Te
6: me puse
5: gustó?
6: A buscar porque. No, porque la verdad que visualmente no tengo ubicada la.
5: Entonces,
6: la planta.
5: Digo, son cosas que vos decís, uh-huh. A la pucha, ¿no?
6: Muy bonita.
5: Nadie en Uruguay, todos los rizomas. Pensé que Argentina produce. Paraguay produce. Un invernáculo precisamos nada más.
6: Mira.
5: Para producir. Yo digo, qué cosa curiosa, ¿no?
4: ¿Lleva mucho cuidado o es rusticona?
5: Es rusticón, ¿no?
6: ¿Por qué nadie la planta?
5: Pero es increíble, te está hablando de Artigas, ¿eh? Estoy haciendo esto para que gente de Artigas diga, se me volaron invernáculos, ¿qué puedo hacer ahora? Plantar jengibre. Yo hice una pequeña investigación, mirá que no lo hice para este programa, esto lo hice porque un alumno me dijo, no, lo pasa con el profesor, todos

0: Usted habla de comer de planta y nunca me habla de producir. ¡Ay! Me tocó el orgullo. Ay, entonces le dije yo, bueno, mira, 10 mil pesos. ¿Sabes cuántas plantas vas a producir de jengibre? ¿Cómo ganas? Vos invertís 10 mil pesos, vos vas a ganar 500 mil pesos.
1: A ver,
0: si tenés invernáculo.
2: Para que arranco.
0: Vas a trabajar, vas a trabajar. Vas a trabajar poco, ¿eh?
1: Porque ay, y encima trabajando poco.
0: Vas a trabajar poco.
1: Ya me lo vi el mundo ideal.
0: Pero esto, el que... Quiero que algún oyente, porque tenemos la mejor audiencia.
2: Por supuesto.
0: Estoy seguro que alguien ya puso un rizoma en una maceta en su casa y ya lo cultivó. Y si fue alumno mío, todavía que me llame, por favor, ahora que es el momento.
1: Leo, que estoy yendo al final de la película.
0: Sí.
1: Porque vos decís, compramos el jengibre como lo conocemos.
0: Exacto.
1: Lo cortamos en tres partes. ¿Cuánto lo enterramos ahí en la...?
0: Bien, ahí viene la parte técnica. Es un rizoma que espero que lo más o menos... Mira, como el control de remoto que tengo en esta mano, eso es un buen pedazo, le sacas tres, pero perfectamente. Tú vas a enterrar dos veces el diámetro de eso, así que más o menos 5 centímetros. No es gran cosa.
1: Va parado.
0: Y no va en punta. Vas a ver... Mira, empezar a regar... Y después sacalo, vas a ver que empezó a meter raíces y empezó a emitir brotes. Es tan fácil, la tierra tiene que estar suelta y húmeda. No hay más secretos que esto. En una planta que no tiene que darle pleno sol, por eso mucha gente que tiene orientación este, orientación oeste. Una orientación sur que está bastante iluminado también lo va a tener. No es una planta de pleno sol. Uh-huh. Pues el invernáculo tiene que tener una semisombra. ¿Por qué te dije el invernáculo? Porque ya creo que ya pasaron los fríos, que es el único problema que tiene el jengibre, el agua helada. ¿Tá? Pero como eso te digo, hay plantación. ¿Vos alguna vez has comido pistacho?
1: Sí.
0: ¿Y cuánto viste un árbol de pistacho en Uruguay?
1: Que yo sepa, no. ¿Eh? Que yo sepa.
0: Almendras. ¿Cuánto viste un árbol de almendras en Uruguay?
1: Una época que la gente medio cogotuda, te estoy hablando allá en los 70.
0: Ah, vos conociste. Que plantaba también guindas.
1: También guindas. Difícil de venir la guinda.
0: Entonces, hay árboles que vos decís, no puede ser. Yo los conozco de... Un árbol de canela.
2: Oh, mira.
1: Eso es lindo.
0: Qué lindo árbol,
1: es un lindo árbol, es un lindo árbol.
0: ¿Y vos rayar tu propia canela?
1: ¿Para qué voy a buscar canela al fondo? Cuando serviste, para qué voy a buscar canela al fondo del árbol.
0: Es tremendo. Claro. Por eso te digo, hay cosas que están... podemos en un invernáculo cultivar, yo he visto una planta de vainilla acá en Uruguay, no fui yo, fue un alumno que me cultivó una orquídea de vainilla y sacó una chaucha de vainilla. Digo, pero te voy a decir la sellada, por metro cuadrado, tenés muy poquito. Mira, están en Argentina, tenés que importar nada más que la planta más cara del mundo. Y qué linda flor que tiene. Si mirá, si le decimos a Valeria que busque la flor, va a decir, qué linda flor, ¿eh?
1: ¿La de la vainilla?
0: No. La de azafrán.
2: Ah, sí, la tengo, sí. La voy a buscar para ratificar que sea. Sí,
1: es como un moradito.
2: Es violeta. Es un violeta precioso.
0: Los pitinos son rojos, claro.
1: Lo que viene en la...
0: Claro,
2: es un violeta precioso.
0: En el momento de plantación. Yo le voy a decir a la gente que plante un cerco de protección. En Uruguay hay vientos. Yo le digo que planten... Frutas que no van a poder conseguir en una feria a 50 pesos el kilo, 80, 100 pesos. Plantate algo que valga 500 pesos el kilo.
1: Quiero entender una cosa, Leo, porque quiero entender algo. Si yo quiero empezar a armar una quinta.
0: Bien.
1: ¿Tá? Yo sé que yo ya sé de las especies que hablaste, pero suponete que yo te hablo de tomate, te hablo de morrón, te hablo de un jengibre, esto y lo otro. ¿Ya me pongo a preparar la quinta? ¿Es ahora la época?
0: Sí, el momento de preparar la tierra... Porque sabemos que esa quinta tiene que tener una tierra abonada y muchos estamos para los orgánicos. El momento de empezar a prepararlo es ahora, es agosto. Vamos a plantar al 25 de agosto vamos a plantar ya cosas.
1: Perfecto. Así. ¿Está? Al voleo nomás.
0: 25 de agosto y de

0: tarde para vos, porque vas a salir, capaz. ¿Ah? Bueno, el 25 de agosto, a partir de ese momento se acabó los fríos intensos, o si viene un frío intenso, entre que vos tirás la semilla y aparecen, hay muchas. Pero vamos a cultivar, como decime.
1: Sí, no, Leo, porque vos estás hablando de cuando tenés una cosa planificada, ¿sí, no? Pero mirá este mensaje que nos manda Carolina, que compró jengibre para su té y con la humedad de la cocina le brotó solo. Y que ya lo puso en una maceta. Pero, además de que está pensando qué va a hacer con la plata ahora, después, pero si ya está, o sea, no,
0: pero bárbaro, listo. Ya. Por eso si yo te decía, si brotó solo con la humedad que
1: ¿qué
0: hay.
1: ¿Qué más querés?
0: ¿Qué más querés?
2: Tiene una temperatura. No, vayas a dejar un asmático en esa cocina tampoco.
1: Carolina, te vamos a llevar unas cosas para la cocina.
0: Pero tiene tantas aplicaciones el jengibre que léela porque te vas a quedar helado, en cantidad de cosas.
2: Sí, es cierto.
0: Entonces, yo, por citar cosas que me parece a mí práctica, me he puesto mayor y práctico. ¿Tá? Entonces, creemos que una planta de tomate cherry, que yo te dije, te va a gustar la flor, te va a gustar la planta. Manejala, que es una enredadera, ¿no? Entonces, apoyala en un tejido, tenés un tejido. Pero hay cosas que, si querés saber cómo es tu mano, querés plantar algo y decir, no me vino, dedícate a otra cosa, plantate rúcula.
1: O sea, que yo que maté un boj, planto rúcula y tengo
0: si
1: suerte.
0: Si vos no te vino la rúcula, dedícate a otra cosa.
1: Está, bien, voy a intentar.
2: Está, pero vos ya mataste algo, ya está.
1: Por eso no tengo mano.
0: No vas a matar Valeria dos cosas, Valeria. Valeria me dice que ahora le gustó tener algo.
1: Mis plantas vienen, ojo que vienen bien.
0: Bien.
1: Pero.
0: Bien.
1: Está, estoy en. Ya poco. Tanteando, no estoy cantando victoria.
0: La plantación es muy importante porque el primer paso, como tú lo dijiste, es poner la semilla, poner el rizoma, poner la batata. Fijar que todo rodea bien a la planta. Mirá los pasos que vienen después. Entutorar si es necesario.
2: Bien.
0: A veces el jengibre, ¿sabes qué altura tiene? Si viene, le pusiste en un envase de 40 por 40, por ejemplo, dijiste, oh, yo voy a tener ahora unos cuantos jengibres, yo uso muchísimo, voy a regalar. Además, una cosa para regalar. 1.20 m tiene la planta de jengibre.
2: Nunca hubiera imaginado.
1: Un tutor que banque eso.
0: Entonces, claro, vos decís, claro, la bucha, ya la hoja empezó, claro, a tener. ¿Me explico lo que digo? Sí, sí. Claro. Por eso te digo, es una planta importante. Si vos le dejás su volumen, es una planta importante. Porque que crezca es una planta importante. Por lo tanto, fíjate dónde la vas a poner, qué envase la vas a poner. Uh-huh. Y en tutorado. En tutorado tenés que fijarte cuál es el viento predominante. Los árboles. La gente. ¿Sabes cuál es la mejor forma de fijar un árbol? Con un 8. Un tutor, otro tutor, y el árbol que quede metido adentro del 8. ¿Y sabes cuál es la mejor para agarrarlo al árbol? Una cámara de bicicleta.
1: Mira.
0: Una media de mujer.
2: Ya me estás mamarracheando el rancho con la cámara de bicicleta. Ya me estás complicando.
0: Una cosa finita, no te estoy diciendo que agarres toda la cámara, ¿no?
2: Pero elijo.
0: Vos te usás tiro de onda, el tiro de onda de antes, el gris.
2: Claro, yo cualquier cosa digo, esto me lo dijo el viejo.
0: No, una media de mujer, por supuesto, una media negra, cortada a la mitad, ¿no?
2: Ahí va.
0: No, todo en su escala, vos te vas a dar cuenta cuando agarrás.
1: Discreto, claro.
0: Efectivamente, agarrás una media fucsia, lo pones ahí. Es horrible.
1: No.
0: Por eso, pero el tutor es muy importante un año en Uruguay.
2: Claro.
0: Un año. En Uruguay tenemos un país que crece las cosas rápidos. Yo te dije, acabo de venir a Río de Janeiro y te digo, la velocidad no es una cosa. En Uruguay no es que estamos, porque tenemos a partir de ahora, septiembre, octubre, noviembre, hasta marzo crecen las cosas.
1: Voy a hacer una pregunta desde el desconocimiento absoluto de la planta de jengibre y el uso del rizoma, ¿verdad? Bien. Lo plantás, tenés éxito, crece, llega al punto que tenés que ponerle tutor, todo divino. Lo que uno usa es el rizoma.
0: Bien.
1: ¿Qué hago ahí? ¿Corto y dejo la planta? Bien. ¿Se me muere la planta? Por porque voy yo seguro, serrucho eso y mato todo.
0: Por claro. Eso yo te dije.
1: ¿Cómo es la cosa?
0: Agarrabas, sacabas tres. Uno de ellos lo vas a dejar de planta madre.
1: Ajá. Y vas sacando.
0: Los otros dos, decís, bueno, yo voy a esperar que crezca un mes. Al mes, dos meses, ahí corto y saco ese y cultivo ese. Y el otro mientras sigue creciendo y te lleva todo el verano.
1: Bien.
2: Está.
0: ¿Está? Por eso me pareció ser

0: muy preciso en la división de tres de un solo rizoma. Bien.
1: Lo bueno es que ahora nosotros empezamos a preparar la tierra.
0: Bien.
1: Empezamos a buscar el lugar, o sea, todo vamos a decir, toda la previa a lo que es plantar.
0: La profundidad de plantación que vos dijiste es muy importante.
1: También.
0: ¿Dónde plantás? Cuando vos te llevas un envase con una planta, la pones a la altura que va, un poquito más abajo, un poquito más arriba y lo protegés. Es la típica, ¿no? No, mira. Mejor a nivel. No, un poquito más abajo porque así se junta el agua.
1: Bien.
0: Bueno, ¿y qué hubiera pasado ahora? Si lo ponías un poquito más abajo. No va un poquito más abajo. Va a la misma altura que tú lo pusiste.
1: Perfecto.
0: Y en la propia tierra, que se supone que vos hiciste un pozo y la tierra de abajo está floja, va a sentar y van a quedar esos 4 o 5 centímetros que es la famosa olla de plantación.
1: Leo, una pregunta que nada que ver, pero viene al caso, porque Dale. A veces nosotros tiramos cosas que nos pueden llegar a ser útiles para una quinta. He visto que plantan lechugas y cortan la parte de arriba de los bidones, de los bidones de agua, de los grandes, sí. Y los usan como una especie como de semi-invernadero arriba Perfecto. De la planta para protegerla también. Después, bueno, cuando ya la planta está fuerte, se saca eso y Bien. Se tira, pero como que hay un uso también para ese tipo de...
0: Espectacular, me parece que es reciclar, me parece que si ya tenemos envases grandes, el primer periodo, viste que te decía yo, de cuidar una planta es muy importante. La lechuga cuando ya tiene 5 hojas, olvídate, pero hasta que tiene 5 hojas, vos ahí la cuidaste.
1: Hay que protegerla.
0: Los chiquitos, uh-huh. ¿Da? Podés usar una botella de plástico. Cuanto más transparente sea, mejor. Y con tapa también. Porque la gente dice, no, le dejo el tapa para que respire. Olvídate de eso. ¿Da?
1: Tengo otra pregunta. Porque esto sí lo voy a hacer. Por ejemplo, suponete que tengo el berretín de plantar frutilla. O de plantar Bien. Pepino. Que además me venden las semillas.
0: Ese berretín, ¿sabés quién lo dio ahora? El gobierno de Francia.
1: Mirá.
0: ¿Sabés qué? En los pies de todos los árboles, andate a París hoy y frutillas que la gente puede sacar y comer. Mira,
2: yo me voy a fijar, vuelvo.
0: Es brutal. No. Eso me parece muy interesante que tú dijiste.
1: ¿Qué pasa si yo tengo poco lugar y se me ocurre que ese tipo de fruta la quiero colgar?
0: Espectacular.
1: Porque crecen más, ¿no? El peso de la gravedad las hace crecer más.
0: Yo te voy a decir, el mejor lugar para colgarlas. ¿Vos sos de hacer boxeo? Mirá, yo te voy a dar...
1: Pocote.
0: Bueno, vos imagínate, ese que lo podés conseguir en cualquier lugar, no sé cómo se llama eso. Lo que golpea.
1: ¿La bolsa?
0: La bolsa. Sí. Bueno, agarrá la bolsa. Le metés un caño adentro.
1: El caño blanco.
0: Un caño blanco, grueso.
1: El de PVC.
0: Y entre medio del caño y la bolsa, le ponés tierra bien floja. Haces un agujerito y ahí en esos 4 o 5 centímetros, ahí vas a poner las frutillas y te van a caer con una limpieza y con una... Sí, convertí el boxeo...
1: En frutilla.
2: En una planta
0: de frutilla. Como dice el dicho.
2: Miren, hay varias preguntas de los oyentes, porque Dale. Se quedaron algunos colgados con lo que comentaste de la canela y dicen que ahora, dice el 869... Que ahora Leo hable de la planta de canela, muchas gracias. Y después, cuenta un oyente que estuvo averiguando para plantar pistachos. ¿Qué opinión tiene Leo sobre esto? Nos dice Jorge que escribe desde Salinas.
0: El pistacho es una planta de seca. Si agarra los terrenos, eso con muy buena pendiente y bastante arenoso en nuestro país, que se haga una plantación... Piloto, vas a ver que va a ser espectacular.
2: La clave es el suelo arenoso.
0: El suelo que drene. El
2: Bien.
0: Suelo que drene.
1: ¿Lleva agua igual?
0: Muy poco. Lo que le alcanza al Uruguay, con la lluvia del Uruguay, le va a alcanzar.
2: Y para ahí, ¿la planta de canela? ¿Qué tenemos para decir?
0: ¿La planta de canela?
2: ¿Se puede acá?
0: Soporta hasta las heladas la planta de canela en el Uruguay. Tiene que tener más de 2 metros, ¿eh? Vamos a aclarar. Lo chiquitito no. Como siempre, los bebés, acá cuidamos a los niños.
1: Perfecto, está bien.
0: ¿Tá? Los niños se cuidan siempre. Pero el árbol de canela, tú lo viste y es precioso. Es un árbol que brota rosado. Es un árbol perenne, es un árbol estable, es un árbol muy compacto. En su, es el típico árbol que dibuja un niño, es un árbol de canela. Es, mira, lo estás mirando, decís.
2: Ahora te comparto este mensaje.
0: Me parece espectacular. Un árbol de canela, yo te digo, muy poca gente en Uruguay tiene esa especie que lamentablemente, yo te digo que lo he visto, y lo tengo en el Parque Biomas. Yo te tengo que decir que en el Parque Biomas tengo la mayor colección de plantas del Uruguay. Ahora sí, ya me animo a decirte, porque ya recorrí bastante.
2: Mira, Leo, lo que dice Karina, lo más lindo para plantar es una planta de esponja vegetal.
0: ¡Qué bárbaro!
2: Lo mejor para darse un baño con esa esponja, preciosa enredadera, dice Karina.
0: Preciosa enredadera. Mira, la semilla, la lufa es el nombre científico. Mira, en meses, vos, con semilla que te lo conseguiste ahí en cualquier lugarcino ahí en Uruguay, te la van a regalar a algunos, le sacas. ¿Cuánto vale una esponja vegetal? ¿Sabes cuánto puede sacar una planta? Una sola planta. Yo en Sayago, la persona no era especialista en nada. No, la planta vino solo. Yo le toqué el timbre y dije, no me das una así, llévate. Y me la arrancó una. Escúchame, tenía 53 esponjas colgadas en un alambrado. ¿Vos te das cuenta?
1: ¿Sabes que nunca vi?
0: Entonces nunca digo, vi. Eso es lo que falta un poco. ¿Sabes lo que me gustaría a mí? Que en las escuelas dijeran estas cosas. Porque ya te ahorras esponja para no sé cuánto.
1: Está claro.
0: Es una cosa.
1: Nunca vi la.
0: Por eso digo. Y mira, la semilla es muy parecida a la de girasol. ¿Plantás 10 semillas? No. Plantás 50 semillas y te salen 49 lufas. No sabes qué hacer con eso.
2: La que es como una especie de vaina, como la esponja vegetal que vemos en todos lados.
0: Es muy parecida a la planta del mate.
2: Claro, claro. Que a veces te viene con las semillitas.
0: Mira.
2: Cuando compras. Sí, oscuras, marrones oscuras.
0: Exacta, claro. Ahí la tenemos, Valeria la ha usado.
2: Pero cuando compras a veces te viene con
0: sí, porque la propia le cuesta sacarla, claro. por el diseño mismo que tiene la esponja.
2: Vienen como en la hebra de la esponja viene como una retenida.
0: ¿Viste que hay cantidad de cosas?
2: Sí, nunca se me hubiera ocurrido plantar la semilla de la esponja.
0: El 25 de agosto.
1: El 25 de agosto.
2: Ya tengo tarea para el 25 de agosto.
1: El 25 de agosto no nos va a dar el día, Leo.
2: Pero frutillas con el coso de boxeo. Yo te digo, la esponja.
0: Espectacular.
1: Tengo una última pregunta, esta es mía.
0: Dale.
1: La planta del tomate.
0: Tomate.
1: ¿Muere o la misma planta que planté el año pasado?
0: Te conviene poner una planta nueva.
1: Está. Porque ya está viva todavía, pero está medio feota.
0: Exactamente. Pero te conviene poner una planta nueva, arrancá de vuelta. El ciclo de la planta te hace vivir a vos. Valeria, yo te invitaría que vos pusieras una semilla, como cuando eras niña,

0: vida, pero obviamente al aire libre, sí. Porque no está cerrado. Se empezó a morir por arte de magia, no le hice nada distinto y hace unos años que no tengo ahí.
1: ¿Y no terminará su ciclo?
0: Bueno, a eso voy, ya la quedó, ya está.
1: ¿Sabes el nombre?
0: No sé el nombre.
1: Tenemos que conocer el nombre de las plantas.
2: Los fotos.
1: Sí, pero, sí. A Radio Sarandí se pueden mandar. ¿Me dejás que manden durante la semana o es mucho trabajo?
2: No.
1: Que manden fotos con algunas preguntas.
2: Perfecto.
1: Y cuando yo vuelva, las contestamos a las
2: perfecto,
1: preguntas.
2: Perfecto.
1: Porque no hemos. Viste que mucha gente pregunta cosas.
0: Pero puede ser, Leo, que de repente cumpla su ciclo y muera sin haber hecho absolutamente nada. Juro que no le hice
1: pero
0: nada.
1: Pero le acabo de decir
0: no
1: a este hombre que nada, él nada. Que quiere conservar, porque además estoy seguro que esa planta de tomate tiene su historia.
2: No, porque.
1: Lamentablemente, digo, hay cosas.
2: Leo, comí tomate todo el verano y unos tomates eso. Como no comí hace años.
0: No, por eso, pero lo que vale para una planta.
2: Tomate, yo morrón y tomate este verano y parte de marzo y de abril, lo que comí no está escrito.
0: Se agotó.
1: Qué bárbaro.
2: Sequé tomate, para que tengas una idea.
1: Qué bárbaro. Ya,
2: pero todo ahí.
1: Qué bárbaro. Eso.
2: Pasa que no se muere.
0: Eso por eso, pero rige eso para todas las plantas, Leo. Rige para todas las plantas esto, para algunas, para las que dan tomate
1: hay
0: o para
1: muchas
0: una
1: cosas de huerta. De él le gusta mucho la huerta.
2: Gusta la huerta.
1: Y son plantas de un ciclo muy corto. La lufa esa se muere al año. ¿Está claro? Esa la esponja. Pero tenés que ir acostumbrando que después que te dejan las semillas, son como tus hijos, Valeria. Quedan. Y vos tenés que sembrar para que aparezcan de vuelta. Y en ese balcón y esa terraza yo te invito que vos, ¿sabés que comenzó un curso de balcones y terrazas?
0: Voy a tener que ir a tu curso, Leo, para ver qué hago con mi balcón.
1: Porque vi que hacía falta. Y vos sabés que pusimos un aviso en el instituto y ya tenemos mucha gente.
0: Buenísimo.
1: Para hacer un curso de balcones y terrazas especialmente.
2: Y sí, lo que pasa es que la gente quiere tener sus cosas también.
1: Sí.
2: Y es...
0: Te cambia la visión, además. No mismo, como dice Leo, no es lo mismo tener macetas de cualquier color, un cambalache ahí, que tener todo en armonía.
2: Te cambia la horita libre que tengas.
0: Obviamente.
2: La horita libre que tengas, que vos estás con la. Vino el tomate.
1: Estoy seguro de que mucha, pero estoy hablando de muchísima gente que puso algo en una semillita o un cajito, lo que sea, todos los días vas a ver, o día por medio, pero no se va a olvidar una semana.
2: No.
1: Y va a ir a ver cómo está. Eso es preocuparte de una nueva vida.
2: Sí, señor.
0: Y a mí se me murió la planta.
1: Mirá, balcones, curso de balcones y terraza. Entonces comenzó el Instituto de Jardinería. Busca el Instituto Nacional de Jardinería. No hay otro. Somos el más antiguo, el que tiene más cantidad de alumnos. De verdad, eso te lo tengo que decir. Son 30 y pico de años dando clase. Entonces... yo estoy orgulloso de este curso porque, y esto es nuevo de balcones y terrazas, me pareció. ¿Y por qué no achicarnos? ¿Por qué no hablar de hacer una? ¿Qué plantarías vos en un envase? Yo te hablé del azafrán hoy. ¿Cómo haces para conseguir las semillas de azafrán?
2: No, y para las personas que de repente dicen, ¿sabes lo que pasa? Yo vivo en un apartamento. Resignificas el apartamento también.
1: Exactamente.
2: Le das otro significado.
1: Exactamente.
0: Leo, simplemente dos cosas cortas. Dice Ana, he puesto semillas de limón a germinar y es espectacular verlas crecer. De ahí a la tierra y sale el árbol nomás.
1: Y va a tener un limón de vida corta. Y no muchos limones, pero va a tener un limonero.
0: Está. Y después preguntan, ¿un olivo que se secó, si es cierto que se regenera solo?
1: ¿Un olivo? No. Está liquidado.
0: ¿Cumple su ciclo igual que las
1: otras? No. ¿El olivo? No, hay olivos de 500, 800 años.
0: Por eso
1: pero si se secó,
0: la quedó.
1: La quedó. El olivo, ¿ves? Es más difícil que pistacho. Uh-huh. Y eso, sin embargo, ¿sabes cuántos olivares hay en Uruguay?
2: No.
1: Muchísimo. Miles de olivares. Hay plantaciones con fábricas de hacer aceites en Uruguay. Y te digo que es más complicado el olivo que el pistacho. Eso es para la persona del pistacho.
0: Bien.
2: Leo, siempre es un gustazo tenerte acá.
1: Para mí también.
2: Una columna que todos disfrutamos mucho.
0: Un placer.
2: Superchivámonos a la pausa.
0: Vamos, Herrera, cómo no.
2: Y a plantar.
0: Y a sacar las semillas de,
2: planten,
0: de la esponja vegetal.
2: El 25 estamos todos plantados.
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0: Ha tenido mudanzas y todo en la planta, claro. No estábamos hablando de cuando uno cambia la planta de lugar, sí. Que a veces no se acostumbra. Hay que preguntarle eso a Leo.
1: El tema de...
0: De las costumbres. Cuando una planta se habitúa a estar en un lugar, si le afecta que la cambies. El tema mudanzas y demás, ¿no?
1: Yo creo que la planta...
0: Por la luz, no porque no le gusta el lugar.
1: No,
0: obvio,
1: no. No, hay plantas que no le gusta el lugar.
0: Bueno, pero imagino que lo que no le gusta es la luz que recibe. Y ahí tenés que sacar cómo es la aplicación esa que tenés vos.
1: Lux.
0: Esa. ahí la podés usar.
1: Que me la pasó Leo. Vos sabés que nosotros tenemos un... Tiene un nombre, es una planta muy común que tiene una hojita jaspeada que generalmente es una planta de interior, que es como un arbolito. Que lo teníamos en el patio, que Felipe, nuestro gato, lo tenía de baño. Y ya era una cosa que yo, viste, que era todos los días limpiar la maceta porque era aquello un asco, porque el tipo se lo había tomado. El árbol estaba... Entendíamos que el árbol estaba siendo torturado por el gato.
0: Pobre árbol, decían ustedes.
1: Y el árbol bárbaro. Lo sacamos del eje del gato como para proteger el árbol.
0: Murió.
1: Una tristeza. No, está ahí, está peleando. Una tristeza extraña al gato. O sea, cada planta tiene sus cosas, viste, su personalidad.
0: Sus mañas.
1: Son sus mañas.
0: Y bueno, tenemos mañas también para comer cosas, ¿no?
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0: 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Un té, un café. Hoy a mí...
1: Hoy está más para café, me parece,
0: sí,
1: ¿no?
0: Te iba a decir, sí. Café, pero medio...
1: Me fuertongo, sí, sí.
0: Bien batido, ¿viste? De eso que cuando lo estás terminando de batir ya te duele el antebrazo porque...
1: Bueno, o café de grano. Más sí. Aromático, más rico, ¿no?
0: Te digo lo que tengo.
1: Bueno.
0: Es lo que puedo ofrecer.
1: Bueno.
0: Puedo ofrecer. Un café con...
1: Un café recién molido.
0: Con nombre de cosa brasilera, de lo que
1: bueno,
0: sea.
1: Bueno, también puede ser. Lo que uno tenga a mano,
0: No, un cafecito de filtro. Bien rico, bien rico sirve.
1: Por eso, anda. Bien aromático.
0: Con estos muffincitos y afuera y bailando. Vamos a hacer una cosa.
1: Los oyentes, ¿sabes que se quedaron? Ahora nos vamos a la pausa, pero se quedaron comentando cosas de las plantas. Mirá lo que nos dice un oyente. Mi gato mató una y me da el nombre de una planta que temo hasta leerlo mal. Mm. Pero dice que pasó eso también.
0: No, pero
1: Disfenbaquia, no sé qué es la disfenbaquia.
0: Capaz que es la misma.
1: ¿Qué sé yo?
0: Pero no es que... A ver, quiero que entiendan una cosa. La planta se había amigado con la cacota del gato.
1: Y bueno, estaría...
0: Estaba feliz con él.
1: Con nutrientes, qué sé yo, ¿no?
0: No, era como que eran amigos el gato. Y cuando lo separamos... El gato está como siempre. El gato está bárbaro. Pero la planta se entristeció.
1: Bueno, pues te dicen, Cairo, por favor, café de filtro. Por favor.
0: Bueno, es lo que tengo, gente.
1: Dice
0: no tengo,
1: Álvaro. Escribe desde el Pinar.
0: No tengo café de
1: Cairo filtro. Está diciendo lo que tiene a mano. Bueno,
0: con lo que hay. Con lo que hay. Así. Cierra los ojos y toma y ya está. No pasa nada. Nos vamos a la pausa y seguimos adelante con Viva la Tarde, por favor.
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0: Está mandando Elvisa cara de perro, te digo. Sí, sí, sí. Tu
1: así como distraída, super... Paulita va marcando terreno.
0: Igual.
1: Y bueno, estamos en agosto, ya no queda otra.
2: Como claro. Quien no quiere la cosa.
1: No queda otra. Sí. Me tengo que ir haciendo la idea, nada más.
2: Ahí va la 8.
1: Uh-huh. Ahí va.
2: Ya es agosto, sí, sí, sí. Sí, sí. Sí.
1: No estamos diciendo nada nuevo.
2: No, bueno. no descubrimos la pólvora.
0: Igual, este año está pasando lento, son cosas mías.
2: No,
0: cosas
2: lento.
1: Tuyas.
2: Para mí está volando.
1: Para mí no puedo entender, recién era enero.
2: Volando.
1: Muy rápido.
2: Señores, tengo algo para contarles. Primero les voy a hacer una pregunta, en realidad.
1: A ver.
2: Una pregunta. A ustedes dos, a mis dos partners acá.
1: Si
2: presentes.
1: Sabemos la respuesta.
2: ¿Ustedes saben qué es Bitonto? ¿Bitonto?
0: Es un tonto dos veces.
2: No. Yo sabía que ibas a decir Cairo.
0: No,
2: eso
0: lo acabo de decir.
2: Picaresco y cosas.
1: Algo que tiene dos algo, pero no.
2: Algo que tiene dos algo. Pues no. Nada que ver. Es una localidad en Italia.
1: Mire usted.
2: Se llama Bitonto. Y allí aconteció algo en las últimas horas. Es una historia que les voy a contar.
1: Ah, ¿verdad?
2: Una historia.
1: Bitonto.
2: En Bitonto. Hay un ser humano, un hombre, un masculino, el cual no vamos a dar el nombre porque claramente vamos a cuidar su identidad. Porque este hombre estuvo a punto de perder $1,000,000.
0: A punto.
2: A punto caramelo. ¿Qué le pasó a este muchacho, señor, italiano? Tano de verdad.
0: Que sepa.
2: Sí, jugó la lotería. La lotería jugó. Y parece que allí en Italia hay una especie de máquinas en las que uno va, escanea el papelito de la lotería y te dice si ganaste y es más, te paga. Entonces este ser humano se caminó, ¿no? Caminó o tal vez se tomó un transporte público hasta una de estas máquinas. Escaneó su ticket y le dijo no válido. Le dijo la maquinita. Y el señor que entendió que no tenía premio. ¿Y qué hizo?
0: Lo tiró.
2: Arrugó el papelillo y lo tiró en un tacho de basura en ese local comercial donde había ido a escanear.
1: De Bitonto.
2: Pues la cuestión, el hombre de Bitonto, lo que no se dio cuenta es que cuando la máquina dice no válido, no es que no tenga premio, sino que esa máquina no puede pagar esa cantidad de dinero que el señor ganó.
0: Está atravesado tostando también, te digo.
2: Claro, podría decir ganaste, pero anda a cobrar.
0: Pero anda a cobrar otro lado, claro. Yo qué sé.
1: No me da tanto la plata para pagarte. Claro.
2: Entonces el Pascual llega a la casa y la mujer lo espera con los brazos así abiertos, porque claro, siempre jugaban los mismos números. Claro, y ganamos. No ganamos. Fui a la cosa, puse y me dijo que no. Son tus números, estoy segura. Chequeó el señor y había ganado $1,000,000 en la lotería.
0: La papelera ahora mismo.
2: Y había tirado el papel. ¿Qué hace Pascual? Vuelve al local comercial este.
1: Corriendo.
2: Pascual. Y le dice, mira, le explica, le dice la verdad, el señor del comercio. Tiré un papelito que lo estoy necesitando, con urgencia. Acaba de pasar el camión de la basura.
0: No.
1: Andate hasta la usina.
0: No,
2: o sea, él vio cómo se le iba el $1,000,000 como arena por los dedos. Entonces, ¿qué hace? La verdad que Pascual, por lo menos, no se quedó en el molde. O sea, dijo, yo voy a ir a por mi $1,000,000, de euros, perdón. Y vale. Llamó a la empresa de basura. En un trabajo exhaustivo, reconocieron cuál era el camión.
1: Imagínate
2: e instantes antes de que fuera todo el material al vertedero donde tiran la basura, detuvieron el camión, lo llevaron a algún lugar. Pascual dijo, yo me voy a hacer cargo del gasto que genere este trabajo que les voy a hacer correr, porque yo necesito ese papel. Entonces le pagó lo que había que pagar y un grupo de trabajadores empezó a revolver entre 6 toneladas de basura. Tuvieron 48 horas.
1: Ah, igual, bueno,
2: basura para acá,
1: le iba a poder pagar.
2: Claro. Envase descartable para allá, cosas que no voy a nombrar también para allá. Y puedes creer que alguien encontró el bendito papelito de $1,000,000, se lo dio Pascual y Pascual, final feliz de esta historia, pudo cobrar su $1,000,000.
1: Aplauso para Pascual, y para todos los que ayudaron en la tarea.
2: Sí, la verdad, es un mensaje que queremos dar de no bajar los brazos. No. Hacé como Pascual.
0: Seguí el camión de basura hasta donde tenga que ir.
2: Es una metáfora que a partir de ahora podemos. Tu camión de basura se está yendo, vos lo podés alcanzar.
0: No dejes pasar ese camión de basura.
2: Sí.
0: Síguelo.
2: Sé como Pascual.
0: Sé como Pascual.
2: Nada, son historias que no acontecen todos los días.
1: Es
2: así
1: verdad,
2: que,
1: verdad.
2: No, no, esto claro, es 100%. No, y aparte no le agregué, yo generalmente agrego un IVA.
1: No le agregaste nada.
2: Esto es nada, lo único que inventé es el nombre que no es Pascual. Porque claro, las noticias nos dijeron que no, porque si no...
1: Yo digo que los oyentes son buenos con vos, ¿eh? Sí. Gran enseñanza, Alejo, te dicen, pero sí...
2: Es que sí.
1: ¿Tampoco?
0: Lo que pasa es que...
2: Son historias inspiradoras, historias que te ayudan a progresar.
1: Ah, no sos chambón. Si te dice no válido, preguntá, pará, mirá, ¿sabes qué me está diciendo acá? No válido.
0: No, pero vale, te dice
1: y
0: no
1: yo estoy
0: válido.
1: Seguro que son los números que juego toda la vida.
0: Sabía la mujer.
2: Es que él no sabía. Él no sabía que había
0: sido. Él fue entregado.
1: Pero no vas a saber, Diego,
0: él
1: no
0: fue
1: te
0: entregado
1: fijaste.
0: Como vamos todos con nuestro papelito de la tómbola, que ya sabemos que no sé, que pegamos uno o dos.
1: Pero cinco de oro antes mirás a ver qué salía.
2: Claro, porque imagínate que el cajero automático ese no podía pagar 1.000.000 de euros.
0: No. Pero que no sabía. Y además, me imagino que bien motivado por su esposa, que le habrá dicho siempre el mismo tal.
2: Anda, busca.
0: Busca.
1: Motivado.
2: Con mucho cariño le dijo.
1: Sí. Escuchame una cosa.
2: Pascualito, anda a buscar el papelito. 48
0: horas estuvo el tipo ahí metido, ¿sabes
1: anda
0: qué?
1: Y no vuelvas hasta que aparezca el papelito.
0: O directamente, no
2: aparte,
0: vuelvas.
2: Habló el dueño de la empresa. De
1: empresa privada, un servicio de limpieza en Bitonto privado.
2: Exacto,
1: ¿no?
2: Privado, claro. Habló y dijo que no, que Pascual había dicho que él pagaba lo que hiciera falta para que encontraran ese
0: papelito. 1.000.000 de euros.
2: Porque, no, salió porque tenía, no puedo volver a mi casa.
1: No, y no tenía claro, que solucionar claro, esto con la municipalidad de Bitonto. Claro.
2: No. Fue con una empresa privada que se encarga de recoger
1: de la gestión de los residuos.
0: De buscar papelitos de la lotería de Bitonto.
2: Exactamente, sí.
1: Claro, moraleja. Bueno,
2: moraleja, no pierda su papel y,
0: no tiene el papel.
2: Y si lo pierde, sea como Pascual.
0: Vaya y siga ese camión de basura.
1: Gran enseñanza, Alejo, te dice. Nada.
0: Nos tenemos que ir a una nueva pausa y el último tramo de Viva la Tarde, por favor.
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0: lenguaje informal.
1: 3 minutos nos separan de las 16 horas.
2: Ya estás con campera puesta, todo ya, ¿no?
1: Yo tengo, hoy tengo posta, tengo que salir. Volar. Tengo que volando. Salir corriendo, sí. Hoy sí.
3: Hace
1: tiempo que no salía corriendo.
3: ¿Sabes que está como un poco caluroso? No sé
2: qué te parece. Está húmedo ahí, sí, está feo. Hay
3: humedad.
1: Asqueroso.
3: Sí, está medio asqueroso, ¿no? No vas a sentir frío, digo. Pero está bien, sí.
1: Estoy templadito acá.
3: Por si se larga la lluvia.
2: Yo tengo una pregunta para hacerle, ya estamos en el final, ¿no? Casi, pero sí. ¿Nosotros estamos invitados al asado ese que van a hacer? ¿Al asado de freidora de aire? ¿Freidora sin aceite?
1: Tenés que hablar con él. En realidad,
2: porque hoy escuché kilos y kilos, decían y kilos.
1: Técnicamente sí tendrían que estar invitados porque ustedes van a padecer después el aroma que queda acá.
3: No, lo va a hacer en la cocina.
2: La freidora, allá. No podemos ir a servirnos café y todo.
1: Yo pensé que era acá. Entonces no están invitados.
3: Valeria, vos poné orden, te pido.
4: Yo dije que lo voy a ver qué es lo que hacen. No puedo probarlo, pero lo van a poner salsa.
2: Pensaba traer el postre ahora que no estamos invitados, ¿no?
4: No, pero en realidad se va a hacer extensiva la cuestión, sí. Porque algún oyente ya nos dio la idea del vino, pan, o el asado que se combina y pan.
1: No podemos chupar.
4: Amaral trae el postre.
3: Está.
2: Listo. No se puede tomar vino.
1: No, sino. Se te va a desbarrancar todo.
4: Es viernes, va a ser viernes el asado.
2: Que los viernes desbarrancamos sin vino nosotros, o sea que.
1: Sí, ya sé, pero.
2: Imagínate, sí.
1: Ojo, capaz que nos tomamos unos vinos y nos ponemos más.
2: Serios, profundos.
3: Hay que trabajar, hay que seguir. Digo,
1: un vermucito.
4: No, no ahí empieces, está. No, ahora empezás a mezclar. Qué
2: bueno,
4: no.
2: Bueno, un vermú rojo
3: con
2: ahí.
3: Con asado,
2: hielo,
3: no tiene nada que ver.
2: Naranja.
4: Con asado, en serio. No pega.
3: No pega.
1: No depende. Vamos a hacer una cosa.
4: Se están flexibilizando.
1: No, hacemos así.
4: Ustedes.
1: Tomamos un vermucito. Bueno, y vemos si pega o no pega.
4: Mientras se prende la freidora, porque no es prender el fuego. Claro, mientras se prende la freidora.
2: Mientras enchufar la freidora.
4: Mientras calienta.
1: Está bien lo que decís, está muy bien lo que dices.
4: Mientras va calentando ahí.
1: La gente se sirve algo esperando que el fuego
4: por
1: se
4: eso.
1: Prenda.
4: Mirando todo el hornito.
1: Mirando toda la freidora. Cuando decidimos que la freidora está pronto.
4: Che, prendió, enganchó prendió, ahí. Vamos, yo dale. Que vos le arrimo un poquito más ahí de fuego.
1: Un poco más de enchufe.
2: Subí la. Hay algunas las modernas.
4: Corre un poquito más para la izquierda. Bueno, yo creo que sí.
1: Usted me subís a. Me subí a 350.
4: Bueno, pero sí, se puede hacer extensivo.
2: Tenés que gestionarlo
4: con el
2: feo que me tenga que yo autoinvitar porque no me inviten ustedes.
1: No necesita invitación usted.
2: Muchas gracias.
3: Y si queda mal asado, comemos el postre con el vino. Y...
4: Sí. Claro, sí, ahora que tenemos postre, ya
1: no,
4: está.
1: No, pero no, ellos listo. Aseguran, ellos que son más de la freidora, del air fryer, ellos aseguran que queda espectacular.
4: Ya dijimos que lo llamamos más hornito que freidora.
1: Hornito, ya no va más freidora.
2: Nuestro amigo Borneo se molesta cuando le decimos freidora de aire. Porque
4: claro, estamos diciendo
2: eso. Freidora sin aceite.
4: Es hornito, realidad. Es un claro. Horno.
1: Bueno, ese aparato que ocupa, además es grande.
4: Es grande, sí.
1: Es grande.
4: Estás hablando sin conocimiento de causa porque ni siquiera lo sacaste
1: Tengo dos que no lo saqué del.
4: Y bueno, entonces,
3: pero es volumen, pero tiene su volumen.
1: Yo lo veo, tiene su volumen y pesan también. Mirá que cada vez que voy a buscar algo atrás de la caja de la freidora de aceite, ¿sabes qué?
4: No sé qué modelo te compraste.
1: Hasta la frente se me viene el lumbago. Vamos a estar allá en el fondo.
2: Justo ahí, claro.
1: Tenés que ir ahí. Y allá está. Bueno, escúchenme, me tengo que ir.
2: Bueno.
1: Pórtense bien.
2: Bueno. ¿Ah?
3: Bien, bien.
2: ¿Vos te vas o te quedás?
3: ¿Eh?
2: ¿Vos te vas o te quedás?
3: No, me voy. Sí.
1: Nos vamos todos. Pero mañana sí nos quedamos conversando este día.
3: No, mañana no, los jueves no se conversa.
2: No, pasan cosas los jueves.
3: Siempre hacen las promesas para los jueves.
4: El viernes.
1: El viernes nos quedamos conversando. Ah, porque el viernes tenemos asado.
2: Ya, sí, es el asado.
3: Obvio, el viernes es asado
4: con vino, pan y postre. Todo
1: y el vermucito.
3: Y el vermucito.
1: Y el vermucito.

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0: 16:02. Hay novedades judiciales en el caso Conexión Ganadera. La justicia extendió hasta el 5 de febrero las medidas cautelares contra los imputados Daniela Cabral, Pablo Carrasco y Ana Yevdyukov. Cabral, viuda de Gustavo Basso, va a continuar en prisión domiciliaria en la Torre Imperiale de Punta del Este. Está imputada por estafa. Carrasco e Yevdyukov seguirán en prisión. En la audiencia de esta tarde, el fiscal de lavado de activos, Enrique Rodríguez, pidió mantener las medidas cautelares durante otros 180 días. Argumentó que todavía quedan personas por interrogar y que persiste el riesgo de que los imputados entorpezcan la investigación. Los abogados de los damnificados reclaman que Cabral también sea imputada por lavado de activos. El fiscal aclaró que las medidas pueden modificarse si aparecen nuevos elementos en la causa. La defensa de Cabral no se opuso a esta extensión de las medidas. Aclaró que no fue porque estuviera de acuerdo, sino porque en los últimos días su clienta recibió amenazas de muerte y entiende que la prisión domiciliaria contribuye a protegerla.
1: El estado del tiempo.
0: Tarde fresca con neblina a esta hora en Montevideo, temperatura 15 grados, humedad 92%, visibilidad 1 kilómetro.
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0: ¿Cómo están? Bienvenidos a Palabras Cruzadas en este miércoles 5 de agosto. Ana María Mirraji, ¿cómo andás?
1: Bien, bien, muy bien. ¿Cómo andan? ¿Cómo están?
0: Bien, muy bien. Aprovechando, disfrutando, intentando disfrutar de esta tarde gris. No está lloviendo en este momento. Gustavo Fernández Insúa, ¿qué dice?
2: ¿Qué tal, Wilmar? ¿Qué tal, Ana? ¿Qué tal, Guillermo? Aquí estamos, ¿eh? Muy bien, muy bien. En exactamente en la mitad de nuestra semana laboral. Sí. O sea, en la cúspide, ¿no? En el mejor momento, ¿no? Desde un punto de vista.
0: Guillermo López Ferraro, ¿qué dice?
3: ¿Cómo te va? Bueno, bien. Yo no sé si va a volver a salir el sol en este país. Yo no quiero ser pesimista ni.
2: Bueno, está bien así, ¿eh? Pero.
3: Bueno, me parece que no va a volver a salir el sol acá en Uruguay.
2: Está muy sobrevalorado
0: el sol. Complejo. También, ¿no? Bueno, los compañeros Viva la Tarde hicieron un interesante repaso de opiniones con distintos meteorólogos que estaban contando lo que se nos viene. Panorama complicado, de hecho, ¿no? Anuncio de ciclón extratropical, sobre todo.
3: Yo no quiero exagerar, pero puede ser que se viene el fin del mundo.
0: Bueno, habría que analizarlo eso, ¿eh?
2: Hay que poner los papeles en orden.
3: A mí es que no me agarren un partido del fútbol uruguayo, por lo menos. Lo único que pido.
0: Que es más o menos lo mismo. Es más o menos lo mismo, ¿no?
1: Es lo mismo. El fin del mundo.
0: El fin del mundo. Claro. No, de hecho, pará.
2: Sí, ustedes porque no van al asedio. Claro. Ustedes no saben lo que es el fin del mundo.
0: Yo creo que tiene más encanto hoy un partido del ascenso que.
2: Perfecto, domingo te espero 10 de la mañana, Parque Ancap, no. Sudamérica de visita contra el difícil Lito. El difícil Lito.
0: El Lito.
2: En la altura de.
1: Lito. Ancap. Lito,
3: ¿no? Claro. Dirigido por Horacio Peralta.
2: Exacto, y juega
3: Cachimba Correa.
0: Estrellas. Históricos.
2: Sí. Sí. Así que si quieren quejarse del fútbol, vengan conmigo, ya vamos al aseo.
1: Claro, hay oyentes que quieren hacer colectas para traer el sol.
0: Bueno, ¿por qué no? Bueno. Igual hay que cuidarse el sol, tampoco es que diga. Bueno, claro. Hay que hablar del tema del cuidado de la piel.
2: Siempre.
0: Pará, sí, ustedes se ríen, hay que cuidarse
2: no,
0: siempre.
2: No, es verdad. Digo, vos te estás riendo. No,
1: mirá,
0: yo porque me cuido todo el año.
1: Un oyente nos manda una foto de la Rambla de Ciudad de la Costa donde hay rayos de sol.
2: Es Photoshop, inteligencia artificial.
1: Está buenísima la foto, pero está amenazante.
3: La gente
1: también.
3: Ya le saca fotos al sol.
0: Sí, mirá lo que vi. Mirá.
2: Y bueno, vivimos en un país donde hay gente que aplaude la puesta al sol.
1: Sí.
2: Se puede esperar?
0: ¿Se sigue haciendo?
1: Sí, lamentablemente.
3: Este país no avanza por eso.
0: Es como cuando se pierde un botija, ¿no?
3: También. Claro, imagínate que se pierde un botija al mismo tiempo que.
0: Claro, no sabes qué hacer.
2: No sabes qué tipo de aplauso es.
0: No sabes si salir corriendo a buscar al gurí
2: o al sol.
0: Mirar el sol. Claro, bueno, claro. Hay gente que aplaude cuando aterriza el avión también.
2: También, sí.
0: ¿Cómo somos?
2: No, y sale, los pilotos salen y dicen muchas gracias y saludan como si fueran actores, ¿no? Si fuera Julio Chávez.
0: ¿La del avión a qué se debe? Es porque llegaron sanos y salvos.
2: ¿Y porque no te moriste?
3: Y bueno, pero.
2: El tipo podía haber terminado.
3: Al chofer de Cucha no lo
2: perdiste. No, porque vale menos, digamos.
0: Aparte hay menos posibilidades de que tengas un accidente en avión que en un auto.
3: Claro.
0: ¿No? Entonces, sí. No, el aplauso no debería ser algo como extraordinario, al contrario.
2: El tipo está cumpliendo con su trabajo.
3: Pero te llega el taxi al lugar y vos no empezás.
2: Bravo.
3: La rompiste.
0: Yo puedo entender que si vas en el avión, no sé si alguna vez tuvieron alguna turbulencia de esas complicadas que te sacuden. Yo por suerte nunca tuve de esas de que
2: no son lindas.
0: Te asustás mucho.
3: Tenés que mirar a la azafata, lo primero que tenés que hacer.
0: ¿Y qué?
3: Porque si está nerviosa vos decís, bueno. Pero una azafata que vive arriba de un avión, si está tranquila, sí,
2: pero las azafatas también aprenden a poner cara de póker.
0: Claro,
2: ¿no?
0: Imagínate si se pone nervioso.
2: Claro,
0: yo puedo entender que si tuviste una turbulencia complicada y eso generó que, bueno, el piloto, yo que se hiciera algo extraordinario, lo aplaudí. Bueno, bien, piloto, bien. Está. Pero si no, se cumplió con
2: un aplauso para el asador.
0: Claro,
2: ¿no?
0: O sea, que se cumplió con su trabajo. Decís, bueno, ¿por qué te voy a aplaudir? Ya te pagué el pasaje.
2: Y bastante apretado se viaja acá.
0: Uno no tiene que andar ganando aplauso porque sí.
2: No
0: quiero ponerme machete de aplauso.
2: Ese es demagogia,
0: ¿no?
2: Demagógico.
3: Sí. Bueno, va muy de la mano del tema propina también. Yo no quiero pudrirla, sé que traigo verdades incómodas.
0: Con Guillermo está todo bien hasta que le tocas el bolsillo, ¿no?
2: Tiene cocodrilos ahí.
1: Bueno, ¿y ustedes son de dejar propina?
3: Sicario.
1: ¿Ustedes son de dejar propina?
2: Sí, en general sí.
1: Hay propina.
2: Digo, en general.
1: A ver, pero ¿cuál decís que no?
3: Hay propina
2: que. Y si te atienden mal, si te atienden dando un mal servicio, que te voy a dejar propina.
3: No, pasa que después, claro,
1: el taxi.
3: Los populistas señalan.
0: Vos sabés, me pasa que yo no tomo tanto. Bueno, cuando tomo taxi.
2: Para mí vale para cualquier cosa. Si te dan un buen servicio, vos quedás contento y te sale dar propina. No,
3: pero hay servicios que estás obligado por poco.
2: No. A mí no me obliga a nadie a
0: dejar la del taxi propina. Yo, bueno, no, la del taxi se sigue usando la propina.
2: Sí, claro. Sí, si son 3.80, por ahí le dejas 4. Digo, ¿no? Sí. Te repito, si fue un servicio amable, ¿no? Normal, normalito. Sí,
3: no me habló todo el viaje.
2: No te habla, por ejemplo, ahí son 100 pesos más de propina.
1: En el restaurante es el servicio que es un 10%.
2: Sí, si querés.
0: Acostumbro sí, al 10%,
2: sí,
0: ¿no? Por lo
2: sí, que en general te tratan bien, pero ha habido casos de mal servicio.
3: Pero ¿por qué se le deja propina, por ejemplo, al peluquero?
0: ¿Eh? No, yo creo que la lógica es esto que dice Gustavo.

0: cobra 4.80 y toma 500.
1: No, claro. Propina.
2: Bueno, 20 pesos es una propina. Digo.
1: ¿Pero por qué?
0: Para el peluquero depende de esto. Pero no, yo creo que depende.
1: La terminé dejando para no ser amarrete, pero hay veces que yo digo, prefiero, no, voy descubriendo nuevos lugares, dejaste propina, pero ¿qué,
2: vos,
1: por qué?
2: Vos preferís que o sea que el tipo.
1: No, pero aparte, o sea, le estoy pagando, no es que. No.
2: Preferís que te cobre directamente 500 en vez de 450, así no te sentís como que estás dando propina.
0: Yo creo que hay, claro, una diferencia grande.
2: Preferís pagar más caro y no dar propina.
0: En el peluquero hay una diferencia grande y es si es empleado o es dueño.
2: Sí,
0: si es
2: sí,
0: empleado, sí, capaz que le dejas una propina.
2: No, al dueño no. Dueño no.
0: Si es de dueño, decís, bueno, yo
3: claro, mira, dice un oyente, soy costurera y a veces me dan propina. No la espero, pero cuando llega está bueno.
2: Está bien.
1: Está bueno, está sí, bien. A mí también está bueno si cada vez que voy a un lugar me dan propina.
2: Pero nosotros cuando hacemos una buena entrevista, claro, ¿no? O hacemos un buen chiste o algo, no nos dan propina. No.
3: Por ejemplo, Guillermo, que se tiene que sacrificar, que tiene que ir al estadio con este equipo.
1: No me dan propina.
2: No.
3: Por un torneo tan trascendente.
2: Tendrías que llevar una lata caja chica. Y
0: no, porque ahí te van a decir que estás ensobrado, en realidad.
1: Claro,
2: bueno, que lo estás, digamos, pero dice, no, sí.
3: Mi madre era maestra y decía que no, claro, dejaba a ella, pues a ella nadie le daba propina por hacer su trabajo.
1: ¿Por qué no, claro, le dejan propina a las maestras?
3: Claro.
1: Claro.
3: Claro.
0: Era regalo a los maestros.
2: Bueno, regalito.
0: Bueno. ¿Nunca le llevaba un regalo a la maestra a fin de año?
1: No, no.
2: Sí, a mí obligado.
0: Vos le llevarías manzana a la maestra, estoy seguro.
1: No, porque había que cuidar primero cómo te veían los compañeros.
2: El cahuete.
0: Pero claro, se la llevaba para escondida.
1: No. Sí. No era muy de regalo a la maestra.
0: A fin de año se le regalaba a la maestra cuando yo era niño, me acuerdo.
1: Y a veces los padres.
3: Claro, sí, ahora, el día de la maestra.
2: El otro día me enteré que hay. Porque bueno, en un bar, en un restaurante, se estila dejar propina, más allá de lo que opine cada uno, pero es como una costumbre. Poner el empleado en la peluquería, el taxi, no sé. Pero me enteré que hay lugares donde no te atiende nadie, prácticamente, y que igual te piden que quiere dejar propina. cafeterías, pero no de que te sentas. Cafetería donde te dan el vaso en el mostrador y te vas. Que te preguntan, ¿incluimos el servicio? ¿El servicio, claro, de qué? Me lo vine a buscar yo el mostrador.
0: Para el que programó la máquina,
1: probablemente. Claro, porque, imagínate, o sea, tenés que ir a. Por ejemplo, vas a la peluquería. Antes pasás a tomar un café. Ahí ya tenés
2: vas
1: una propina en el café. O vas en auto y tenés que dejar el cuidacoche.
2: También.
1: O lo que sea. Y al final fuiste y gastaste entre todo 1.000 pesos y no sé, 500 en propina.
2: Es tremendo,
3: ¿eh? Epa.
1: Tampoco mirá, que está
3: mirá tan lo que, mirá lo que lo que dice uno.
2: Tampoco
3: oyente.
2: Sos el Banco República.
1: Claro, pará. Que seguramente tenga menos plata que vos.
3: Mirá qué interesante lo que dice un oyente. Las partes más difíciles de un vuelo es el despegue.
2: Sí, claro.
3: Y la más difícil aún, el aterrizaje. O sea, el mínimo error, bueno,
0: hay
3: ya
0: que aplaudir al despegar y al aterrizar.
3: Exactamente.
2: Dos propinas. Y es que por ahí el piloto del avión prefiere que le dejes un dólar o algo ahí en vez de aplauso.
3: Dice el oyente que hay que reconocer esta habilidad porque no existe otra responsabilidad igual en el mundo del transporte. Uh-huh. Muy buena esta.
0: Bueno, no sé, los que manejan trenes.
2: También.
0: Hay trenes de alta velocidad que llevan más pasajeros incluso que el avión en algunos.
2: Sí,
0: yo
2: sí.
0: No sé si la responsabilidad no es. No sé, estoy hablando de atrevido, en realidad.
2: Sí, sí, sí.
0: Nunca manejé ninguno de los dos.
3: Claro. Mira, un oyente dice que tiene una máquina cortapelo, se queda con el corte y con la propina.
2: Bueno, perfecto, bueno, muy
0: depende
2: bien.
0: Depende del pelo y del corte, pero bueno. ¿Sabe lo que les pasa a ustedes?
2: ¿Qué nos pasa?
0: Perdóneme.
2: Para que cortar la música porque Wilmar nos va a revelar una verdad.
0: Perdóneme que se los diga así nomás. Pero se los tengo que decir de manera directa para que ustedes lo entiendan.
2: Pero pará, Wilmar.
0: Y sobre todo para que cambien.
2: Pero no somos vos, hablando normal.
0: ¿A ustedes les falta en sus vidas?
2: Sí.
0: ¿Saben qué?
1: ¿Qué?
2: Ah, no.
0: ¿Qué? Un tercer lugar.
1: ¿Eh?
0: Un tercer lugar.
2: ¿En el campeonato?
0: Un tercer lugar. Pensando en el bienestar de ustedes, en la salud mental. ¿Qué es un tercer lugar?
2: ¿Un trío? ¿De qué estás hablando?
0: No. No es ni la casa donde ustedes viven,
2: sí,
0: ni el trabajo esta, por ejemplo, Radio Sarandí.
2: Ajá.
0: Precisan un tercer lugar para desconectarse.
3: ¿Eh? Está muy buena la idea.
0: Está
3: me
0: muy
3: gusta.
0: Bien, porque cuando ustedes se encuentran.
2: ¿Para desconectarse de qué?
0: Del trabajo, de la vida, del estrés, del cansancio.
2: La casa del amante, por ejemplo.
0: No,
3: sí.
2: Es que sea, no sé, digo.
0: Tercer lugar.
2: No veo por qué lado.
0: Escuchen.
2: A ver.
0: Esto es fundamental para el bienestar y la salud mental.
2: Ah.
0: Esto salió hoy en Galería, la revista de búsqueda,
2: sí,
0: ¿no?
2: Sí. Revista científica.
0: Puede ser una plaza, un parque, una rambla, un café, una biblioteca pública, un bar. En esencia, son espacios neutrales y accesibles. Los habitan personas.

0: de distintos contextos y edades, y quienes lo frecuentan lo hacen por la sensación de calidez y comodidad que les brindan. Escapar a un tercer lugar.
1: Está muy bueno.
2: Pero voy al café y tengo que dejar propina. Claro.
3: No, la biblioteca no, bueno, no podés ir a la biblioteca.
0: No, ves ir al parque o
3: la biblioteca. La biblioteca no, no, no, no se puede ir tampoco. Digo.
1: Está bueno tener tener como eso, un tercer lugar donde sí. Desde ir a tomar mate a la Rambla. Claro. Al parque, tengo, ir a un café.
3: Yo tengo la azotea de mi casa y el garage de mi casa, que no tengo auto. Cualquier cosa que necesite desconectarme, me voy para ahí.
2: Ese es el tercer lugar.
3: ¿Sabes cómo me desconecto?
1: Puede ser para vos un tercer lugar, bueno, puede ser.
3: El altillo.
2: Pero acá conocí a gente de diferentes culturas.
3: No quiero conocer gente de diferentes culturas, ni siquiera de la misma.
1: No quiero conocer a nadie.
3: No, ya conozco. Incluso de toda la gente que conozco, hay mucha que me gustaría desconocerla.
2: ¿Sabes por qué?
3: Mirá si voy a conocer más gente.
2: ¿Sabes por qué? Ya llegaste al límite de gente para conocer en la vida.
0: Sí, es un problema. Este porque hay mucha gente, ojo, no es que lo diga yo, no es que lo digan los colegas de galería, esto lo dice un especialista.
3: Sí, un colega.
0: El sociólogo urbano estadounidense Ray Olderbach.
3: Muy bien, muy bueno, Ray.
0: ¿Lo conoces?
3: Sí, es colega.
0: ¿Hicieron juntos la carrera?
3: Él era un año más chico, exactamente.
0: ¿Y te llegó a hablar de esto, del tercer lugar? No,
3: él iba a un tercer lugar. Tomó taller conmigo.
0: Pará, el problema de que dice...
2: Muchos sociólogos conocidos, muchos sociólogos conocidos
3: trabajaron contigo. Acá conocemos todo en el rubro.
0: Uruguay pateas una piedra y sale
3: un sociólogo.
0: 100 sociólogos.
1: Che,
0: bueno,
1: no,
0: porque hay muchos.
2: No, pero una buena. Vos sabés que cuando yo estaba en cuarto de liceo, en realidad, un profesor que hizo un test vocacional muy polémico.
0: Sí.
2: Y de cada... 10, 9 eran sociólogos.
0: Eran todos sociólogos.
3: Claro.
2: Que hacer,
3: un dibujito, todo eso.
0: Un día vamos a hablar de los test vocacionales.
2: Todos eran sociólogos. No importaba lo que dijeran.
0: Hay muchos sociólogos acá en Uruguay, en serio.
3: Mucho.
0: Pero están, una buena.
3: Hay 10 sociólogos per cápita.
2: Es que

0: no tienen a dónde escapar para, bueno, desconectarse de los problemas.
1: Pero vale, por ejemplo, ir al cine, no sé. Estoy hasta acá, la cabeza me está por explotar, el trabajo, mi casa. Y andate al cine, mirate una película y después volvés.
0: Bueno, lo que dice solo, ¿no? Tu colega es que un tercer lugar es un espacio de libre acceso, al que no se necesita invitación para ir. O mejor dicho, todos están invitados por igual. Suelen ser gratuitos, como parques, plazas y otros espacios públicos, o muy económicos, que creo que esto es el punto importante, ¿no? No es que necesites plata como para ir a ese tercer lugar. Uh-huh. Y acá lo importante es eso, ¿no? Que vos te cruzas con personas de diferente edad, origen, nivel socioeconómico e ideología. Lo cual, bueno, entiende este académico, eso, bueno, permite que la persona pueda sentirse mejor.
1: Mirá, qué interesante,
2: ¿no?
1: Esto.
2: Pero no te sentís mejor.
3: Sí, te sentís mejor.
0: Pasa que vos no lo experimentaste.
2: ¿Todavía? Pero voy a un café, me tengo que poner a hablar con gente.
1: No,
2: pero
1: anda
2: a
1: un parque. ¿Cómo te vas a poner a hablar con
2: gente? Un parque, con una señora que está dándole de comer a las palomas.
1: Pero este día, además.

0: Sí, o hacer ejercicio.
1: Claro.
0: Y ahí se puede llegar a, también a traducir de la misma manera. Pero bueno, tiene un trasfondo de salud mental esto, ¿no? Y de bienestar y que las personas puedan encontrar, bueno, como denominamos, escapes.
2: Mucha gente ya dice, habla precisamente de ese tercer lugar. ¿Mm? Caminar por la Rambla.
0: Claro.
2: Está muy bien.
0: Claro. Es un poco esto
2: dice,
0: que decíamos.
2: Me paro delante de una imagen y salgo más liviana.
0: ¿Cómo?
2: Dice, sí, las bibliotecas están cerrando. Yo voy a la iglesia, no soy fanática, cuando no puedo más. El silencio que hay ahí a mí me calma. Y dice, me paro delante de una imagen, la que sea, y salgo más liviana. Está muy bien. Dice otro oyente, en Punta del Este hay un lugar llamado Box Garden, donde hay varios locales gastronómicos. Te sentás ahí, podés buscar algo para comer y bueno, y estás ahí como si fuera como una especie de café. Bueno, ahí de paso dice que hay que dejar propina porque las chicas que trabajan ahí viven parte de la propina que reciben. Pero bueno, también un café o un lugar para comer algo puede ser un tercer lugar.
3: ¿El cabaret sirve?
2: ¿Cómo?
3: No, bueno, el cabaret no, sirve. Puede servir, esperá, ¿por qué no?
0: Un trago. Bueno, ¿no escuchaste lo que yo leí recién del sociólogo? Que por lo general son lugares gratuitos a los que no se necesita de invitación para ir.
1: ¿Necesitas invitación para ir, Tom?
3: Depende a cuál.

0: Osito, vos después con tu conocimiento que adquirís conmigo, es lo que te parece.
1: Hay una cosa que es muy importante que dice el sociólogo, y es que en este tercer lugar, cuando ustedes escapan al tercer lugar, es fundamental conectar con nuestra identidad. ¿Entienden eso?
0: No,
1: ¿qué sí, es eso? Sí, que cuando vos... Es como encontrarse con uno mismo, ¿no? Vos vas a la plaza, vas al parque, vas a la Rambla.
0: Te encontrás contigo, con vos mismo. Sí.
2: O sea, das la vuelta es como, y en realidad vas por el otro lado.
0: Está re loco.
1: Es un crecimiento personal. Ustedes pruébenlo. Empiecen a hacerlo desde mañana y nos cuentan al aire.
2: Encontrarme conmigo.
1: Y van a ver que son mejores personas.
0: Yo, si me encuentro conmigo mismo, salgo corriendo. O sea, cruzo la vereda enfrente.
2: No sé si necesariamente vas a ser mejor persona.
0: Por eso, no.
1: Bueno, pero es un descubrimiento.
0: Ah, bueno.
1: Es vivir la experiencia, chiquilines, por favor.
0: Ah, dale, con eso ya me convencí.
1: Tienen que abrir un poco la mente y eso. Sí, sí.
0: Open mind.
1: Después les voy a reenviar el artículo para que lo lean con atención.
3: Está muy bien, por favor.
1: Y sepan.
3: Caminar por la Rambla gana, ¿eh?
1: Sí, sin duda. Y lo que no viven cerca de la Rambla, igual. La Rambla igual es extensa, ¿no? Pero digo. Lo pueden hacer por cualquier plaza, parque, lo que sea. Sí, ¿no?
0: Vamos a tomar nota, Lo dejamos planteado.
1: Ay, ay, ay, ¿qué voy a hacer con ustedes? Escuchen una cosa, vamos a tener de todo, en el día de hoy. Vamos a meternos en un ratito, nada más, en la entrevista central. Y hoy María Emilia, como todos los miércoles, hoy me toca el corazón, María Emilia.
0: Ya, se te pianta un lagrimón.
1: Porque va a hablar del barrio de la Unión, sus orígenes, mi barrio. El barrio de la Unión. Esto se lo comenté hace un tiempo a María Emilia. Ella me dijo, ay, hay cosas para contar del barrio.
0: Pua, sí,
1: espero que no hable de mí, ¿no?
0: Bueno.
1: Yo no sé. No soy una figura relevante del barrio, hay otras.
0: Nos vamos a enterar a las 5 de la tarde.
1: A las 5 María Emilia viene con este temazo. Y hablando de temazos también, de música, hoy después de las 5, después de María Emilia, vamos a estar recibiendo a dos grandes, a Juan Carlos Baglietto y Lito Vitale, que van a estar presentándose en unos días aquí en Montevideo. Vamos a estar charlando con ellos. De música, de sus historias,
0: qué
1: de sus carreras,
0: dos,
1: son unos cracks.
0: Dos grandes artistas.
1: Aparte tienen algo maravilloso y es que cada uno por su parte tienen carreras fantásticas. Sí. Tienen un dúo que está cumpliendo 35 años.
0: Sí, juntos son dinamita.
1: Juntos hacen cosas maravillosas. Y de hecho, creo que la vamos a escuchar. Sacaron un disco hace poquito, un mes más o menos. Y una de las canciones que versionan es un himno uruguayo. Solo eso voy a decir.
0: ¿Mirá?
1: Un himno
2: una
1: uruguayo.
2: Una pista más.
1: ¿Qué pasa si te digo la pista?
2: No, lo escuchamos.
0: No la digas, tiene que ver con una infusión muy popular que mucha gente quiere.
2: ¿Cuál será?
1: Ahí está, el músico tiene que ver con tu
0: palabra de cuatro.
1: Ese. Hacemos pausa, ya seguimos.
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0: Ellos están en Montevideo porque la Fundación Ceibal y la Agencia Nacional de Investigación e Innovación, ANI, impulsan nuevas investigaciones precisamente para fortalecer la culminación educativa en nuestro país. Uruguay logra que casi 9 de cada 10 estudiantes termine el ciclo básico, pero aún pierde a miles de jóvenes antes de finalizar el bachillerato. Se da esa contradicción, Uruguay, un país de renta alta, un país que en el continente tiene la pobreza más baja, sin embargo, desde el punto de vista educativo ha quedado atrás. Y bueno, y de eso es que están concentradas las autoridades precisamente para tratar de revertir esta realidad que no es coyuntural, que es estructural. Mariana, Víctor, un gusto tenerlos esta tarde en Palabras Cruzadas. Son bienvenidos.
1: Muchas gracias.
0: Por la invitación. De pronto, Mariana, empezamos contigo. La importancia de este evento de tratar de elaborar propuestas innovadoras para buscar revertir esta realidad que obvio que no es sencilla.
1: Es una realidad que nos duele mucho porque Uruguay, en culminación del ciclo educativo, tiene unos indicadores que no están de acordes con su nivel de desarrollo. No sé cuántos somos conscientes.

0: esto que nos está pasando, obviamente que no es de un día para el otro, ¿no?
1: Sí, cosas que vemos desde el Observatorio de Argentinos por la Educación, que hacemos muchos análisis comparados de la región, de América Latina, es que, como decía Mariana, cuando miramos la población de 19 a 24 años, poco más de la mitad de la población de esa edad en Uruguay tiene un título secundario, ¿no? 52%. Si miramos el vaso medio lleno y nos comparamos Uruguay contra hace 10 años, mejoró 15 puntos porcentuales. Entonces, si miramos la historia, la trayectoria de Uruguay viene mejor comparada contra la de ella misma. Ahora, ¿dónde está Uruguay en la región? Esos 52 puntos que tiene Uruguay se comparan con más de 90 puntos en Chile, con 75 puntos en Argentina, con 70 puntos en Brasil. Entonces, Uruguay contra sí misma viene mejorando, y eso es la muestra de un esfuerzo muy, muy grande y muy loable de diferentes gobiernos que han impulsado el tema de la finalización del ciclo. Sin embargo, son esfuerzos que son claramente insuficientes y que no van de la mano con el PBI per cápita que tiene Uruguay comparado con los otros países que acabamos de mencionar de la región. ¿Por qué pasa eso? Es la segunda pregunta, ¿no? Cuando miramos los datos por nivel socioeconómico, es muy distinto ese 52%. En los quintiles más pobres, ese porcentaje es cerca del 20%. Los quintiles más ricos, eso es superior al 95%. Entonces, hay algo también de la heterogeneidad de la estructura social de Uruguay, que también se replica en todos los países. Los quintiles más pobres en todos los países tienen una tasa de finalización más baja que los quintiles más ricos. Sin embargo, en Uruguay, dado que el promedio es bastante bajo, luego también vemos que las clases más bajas, ese porcentaje es mucho más bajo que en otros países de la región. Y eso abre a por qué pasa esto. Bueno, algunos problemas son de oferta, ¿no? ¿Qué pasa con los liceos más en el interior del país versus Montevideo? Que en Argentina vemos grandes diferencias entre las provincias. Cuando miramos Uruguay, también suceden estas diferencias entre lo que pasa en los distintos departamentos.
2: Uh-huh. Ahora, Uruguay tiene un montón de desafíos por delante, ¿no? Vinculado a la pobreza infantil, por ejemplo, la primera infancia, con algunos de los chiquilines que todavía no están dentro del sistema educativo. A medida que van creciendo con los adolescentes, por ejemplo, allí hay un tema con la inseguridad, con la influencia del narcotráfico en algunos barrios, con las bandas criminales, cómo algunos de estos jóvenes también terminan, ¿no? Metidos en este asunto. ¿Cuánto pesa todo esto, ¿no? El vínculo social, económico, político, la educación, en esto que estamos conversando.
3: Sí, obviamente es un problema súper complejo. A los economistas nos gusta pensar como en términos de oferta y de demanda, ¿no? El lado de la demanda sería cuánto las familias y los propios jóvenes están valorando y decidiendo asistir a los centros educativos. Y ahí Uruguay tiene un problema. Yo creo que en Uruguay nunca hicimos el clic de que la educación es obligatoria hasta terminar el liceo. Hay como una concepción muy clara de que la primaria se termina. Hay cierta idea de que el primer ciclo de educación media es importante, pero el bachillerato no llegamos. Y por el otro lado, hay problemas en la oferta educativa, no de costos de la educación, porque tenemos educación gratuita, pero sí de la calidad de la oferta y de la frustración a la que se enfrentan muchas veces los gurises cuando empiezan a tener dificultades de aprendizaje, empiezan a tener dificultades.

0: Eso sumado, obviamente, a toda la complejidad del contexto social y la oferta que tienen de actividades alternativas. Y ahí, por ejemplo, el tema de el centro educativo como lugar de pertenencia de los jóvenes, creo que es un factor que podría ser importante y no ayuda que sean 3-4 horas por día la asistencia, que no haya, en la mayoría de los casos, otras oportunidades de hacer otro tipo de actividades en los centros educativos que convoquen y que hagan que los jóvenes, los adolescentes, se sientan parte. Uh-huh. y quieran estar ahí.
1: Sí, bueno, Mariana, vos que vivís en Chile, hay que decirlo y la gente lo tiene que saber. En el primer gobierno de la democracia en Chile, el presidente Patricio Aylwin impulsó las escuelas de tiempo completo. Y Chile hoy prácticamente tiene el 100% cubierto. Y Uruguay no llega al 60%. Entonces, porque hay que decir, porque las cosas no pasan porque sí. Uh-huh. Entonces, digamos por qué nosotros no hicimos eso. En un país muchísimo más chico, donde cada año nacen 30.000 niños. Si vos no podés con 30.000 niños que nacen por año, ¿no? Porque es, sí, decir, es por las cosas que no se hicieron también.
0: Sí, Chile, más allá de que también tiene sus problemas y sus complejidades, como dijo Víctor, tiene una tasa de completar la secundaria muchísimo más alta que Uruguay, más del 90% de los jóvenes terminan, y probablemente está vinculado con muchas inversiones muy grandes que se hicieron desde los 90 hasta acá como política de Estado. Se invirtió mucho, básicamente, y una de esas políticas fue la jornada escolar completa, no solo en la escuela, sino también en la educación media. Y ahí se aumentó en un 30%, básicamente se eliminó el doble turno, y se aumentó en un 30% el tiempo escolar, incluyendo actividades complementarias a las curriculares, pero también aumentando el tiempo pedagógico curricular.
1: Y eso se nota, ¿no? Uh-huh. Y eso se nota después en los resultados, en lo que vos invertís. La plata no es todo, como dicen, ¿no?, los auténticos decadentes, ¿no? La plata no es todo, pero como ayuda. Porque si vos invertís en un adolescente, como invierte Uruguay, $4.700, contra los más de 8.000 que invierte Chile y contra los 22.000 que invierte Suecia. Y bueno, después ves que hay diferencias.
2: Sí. También es verdad que no es solamente cuánto se invierte, sino cómo se invierte, ¿no? Muchas veces en nuestros países estamos muy concentrados en la cantidad y no tanto en la calidad, en el uso de esos recursos, en la buena asignación de los recursos. Creo que Chile dio la discusión de las dos, uh-huh, de las dos temas, digamos. Invertir una cantidad suficiente por alumno, pero también invertirlo bien, porque no está siempre dada esa discusión de la eficiencia. Muchas veces estamos preocupados por si el gobierno invierte 5 puntos del PBI, 4 puntos del PBI, 6 puntos del PBI. La segunda discusión es cómo se asignan esos recursos. Cuando vemos los datos de Uruguay, cuando vemos los datos de Argentina, vemos qué docentes le enseñan a cada niño, y muchas veces vemos que los docentes mejor preparados, con mayor puntaje, son los que le enseñan a los niños de los quintiles más ricos, no de los quintiles más pobres. Y uno quisiera que los docentes mejor preparados le enseñen a los niños que más necesitan a esos docentes. Cuando pensamos cómo se invierten esos recursos, en buena medida estamos pensando en eso, en la asignación de los recursos. Probablemente para lograr que los docentes mejor preparados y con mayor puntaje le enseñan a los niños con más dificultades, haya que pagarles un poco más a esos docentes. Bueno, en Chile se ha logrado eso. La subvención escolar preferencial en algún punto hace que el costo de escolarizar un niño de sectores sociales más desaventajados sea más alto, y por eso el Estado invierte más en esos chicos, no menos en esos chicos. Y eso hace tratar de encontrar una medida justa entre la equidad y la eficiencia, me parece, que son algunas de las discusiones que en Uruguay y en Argentina no nos animamos tanto a dar.
3: Es un buen punto ese, porque acá incluso pasa en el Uruguay que los docentes en la elección de horas, ¿no?, los más preparados, los más calificados, terminan eligiendo, entre comillas, aquellos centros más tranquilos o mejores, ¿no?, que consideran que son más, bueno, que tienen las condiciones para poder trabajar sin mayores inconvenientes. Pero es buena esa mirada de que los más calificados vayan con la población que está más vulnerable, si se quiere, ¿no?
2: Sí, ahora tampoco hay que esperar que eso lo hagan por ser héroes. Uh-huh. Porque no hay ninguna razón de esperar que los docentes hagan eso

0: veo más institucionales.
1: Y también las condiciones de trabajo, claro. ¿No? Hay que darle a los docentes también las condiciones de trabajo para poder trabajar con una población con tantas dificultades, darle los equipos complementarios adecuados, darles el tiempo de preparación, darles la capacitación, hay un montón de cosas. Y esto que mencionaba Víctor de cómo se invierte en los recursos es súper relevante. Por ejemplo, en Chile esta subvención que hay preferencial para los colegios que tienen más estudiantes de contexto vulnerable no es solamente darles más dinero. Se le pide al centro educativo que tenga un plan de cómo va a usar esos recursos para mejorar la asistencia, los aprendizajes y la retención de esos estudiantes. Y hay como una rendición de cuentas al final de que eso efectivamente se produzca.
0: Hay una oportunidad que se abre para Uruguay, me parece, con el tema de las escuelas de tiempo completo que comentábamos, que es el tema de la baja de natalidad. Como decía, están naciendo unos 30.000 niños por año. Los últimos 10 años la tasa de natalidad en Uruguay bajó a la mitad. Eso va a ser, no inmediatamente, pero ya lo vemos en los primeros años de escolaridad, que haya espacio para que más niños puedan ir al jardín desde más temprano. Con el correr del tiempo eso va a hacer también que haya más espacio para tener un poco más de oferta en los sectores, en los años superiores del bachillerato, que muchas veces digo, hay que hacer un estudio más territorial para ver si los liceos están donde está la demanda por educación. Pero hoy puede haber casos donde los jóvenes de 14, 15 años no van a terminar el liceo, los últimos años de bachillerato, porque no tienen un lugar cerca donde hacer esos estudios. Entonces, entender de vuelta si este problema es, una parte es por el problema de demanda y otra parte por un problema de oferta, para lograr que los chicos logren culminar el bachillerato en tiempo y en forma. En Argentinos por la Educación creamos un índice que es un índice de resultados escolares que trata de medir ambas dimensiones, ¿no? Si uno mirara un sistema educativo desde fuera del planeta, uno querría que todos los niños vayan a la escuela, que todos la terminen a tiempo, en 12 años, ¿no? Desde primer grado hasta el último del bachillerato, y que todos sepan lo mínimo en lengua y matemática en las pruebas de finalización de la secundaria para hacer un ciclo superior o salir al mercado laboral. Cuando miramos ese indicador de cuántos chicos de cada 100, cuántos logran estar al final de la secundaria, digamos, en tiempo y forma, si lo miramos con las pruebas PISA, que es a los 15 años, en Argentina ese número es 20%. O sea, de cada 100 niños que ingresan al primer grado, solo a los 15 años tenemos 20% de niños que están en el momento oportuno, o sea que están en, digamos, tercer año de la secundaria, con los saberes mínimos en lengua y matemática en PISA. Mientras que en Chile eso es como el 40%.
2: Estamos conversando con Mariana Serpa y con Víctor Bollmann. Hacemos una pequeña pausa y ya seguimos.
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0: Estamos hablando con Mariana Serpa, es uruguaya, es doctora en economía, reside en Chile. Y con Víctor Bolman, es argentino, es licenciado en economía. Están en Montevideo porque la Fundación Ceibal y la Agencia Nacional de Investigación e Innovación, ANI, impulsan nuevas investigaciones precisamente para fortalecer la culminación educativa en Uruguay, que realmente es un problema estructural. Y bueno, y la idea es intercambiar y buscar propuestas innovadoras para transformar esa realidad. Da la impresión que lo que hay que hacer se sabe, el tema es que estén luego la voluntad política, los recursos para hacerlo. Tú decías, todo no es plata, pero bueno, pero también necesitas recursos para hacer el despliegue que hizo Chile, que hoy le permite estar por encima de Uruguay y de Argentina también, ¿verdad? Digo, es decir, hoy nuestros chiquilines tienen mayores dificultades para culminar y para progresar que lo que lo tiene un adolescente chileno.
1: Sí, en Argentina, pensemos que en tercer grado, las pruebas de la UNESCO muestran que uno de cada dos niños no logra los niveles básicos de comprensión lectora en Argentina. Eso es muy duro, porque Argentina hace 20 años, en el ranking de las pruebas de UNESCO, venía Cuba, Argentina, después del resto de América Latina. Y en las últimas pasamos al puesto número 10. O sea, caímos 8 posiciones, no contra Estonia, ni contra Finlandia, ni contra Suecia. En el barrio América Latina, digamos, con Colombia, con Ecuador, con México, con Perú, con Chile, con Uruguay. Entonces, con países que compartimos no solo la lengua, sino también la inestabilidad política, la desigualdad al interior de los países. Y sin embargo, Argentina se está quedando claramente atrás. Este porcentaje, uno de cada dos niños no entiende lo que lee, es parecido al que tiene El Salvador, que tiene un cuarto del PIB per cápita de Argentina.
0: Uh-huh. Mira lo que dice un oyente. La disminución de exigencias, el poco compromiso de los padres en la educación de sus hijos, el no valorizar lo suficiente la enseñanza, las distintas dificultades, el desinterés político. Bueno, él dice, yo tengo 3 hijos universitarios y soy una persona de clase media trabajadora. Bueno, dice muchas de las cosas que estábamos mencionando, ¿no?
1: El interés político para nosotros es fundamental. En Argentina lo que hicimos fue, en el año electoral, desde Argentinos por la Educación, solicitarle a los candidatos a presidente, a todos, desde Grabois, que es el líder de izquierda, hasta Milei, que es el presidente actual, un compromiso por la alfabetización. Digo, dado que uno de cada dos niños no entiende lo que lee en tercer grado, eso inhabilita, digamos, todo lo que sigue en la secundaria. Es muy difícil aprender a hacer potenciación si uno no entiende un texto básico. Le solicitamos a los candidatos a presidente que, en el caso de ser presidentes, hicieran un plan para mejorar el tema, asignaran recursos y publicaran resultados de las pruebas estandarizadas, que sería en aprender, se llaman en Argentina, como se llaman las aristas acá uh-huh. en Uruguay. Y eso es muy importante, el interés político, porque sin interés político no hay esfuerzo a nivel micro, digamos, que pueda ser suficiente para cambiar a nivel sistémico. Es un problema sistémico, no es un problema de una escuela, de 2 liceos, de 3 lugares. Ese es un problema que lo tiene que tomar el más alto nivel de la política, por eso lo firmaron los candidatos a presidente y los gobernadores en Argentina, que es un país federal, de distintos colores políticos cada uno, y una vez que asumieron los nuevos gobiernos, todos están implementando planes para mejorar la comprensión lectora a nivel provincia y a nivel nación. Y afortunadamente los últimos resultados muestran que al menos Argentina contra sí misma viene mejorando y cada provincia está mejorando contra sí misma, por supuesto con grandes desigualdades, con provincias que mejoran 14 puntos y mejoran 1, pero lo que nos interesa a nosotros es que haya un interés político y una sociedad presionando para mejorar la educación en el país.
2: Ahora, en esto, ¿no?, que estamos hablando y pensando qué se puede hacer para que los jóvenes terminen el liceo, ¿no? ¿Cuál creen que puede ser el aporte de la tecnología, de la inteligencia artificial, que presenta un montón de desafíos para todos nosotros en estos tiempos? ¿Qué mirada tienen sobre eso?
3: Mira, yo quería agregar y complementando lo que decía Víctor, y creo que un poco tiene que ver con el rol que, en parte con el rol que tiene Ceibal en hacer este llamado, ¿no?, a investigaciones, que el tema de los datos y el uso de la información es súper importante. Y Uruguay tiene una gran oportunidad en eso, porque ha desarrollado en la última década sistemas de información muy ricos del sistema educativo, pero tiene un gran debe en abrir esos datos a que los investigadores y las investigadoras hagan investigación con eso y aporten conocimiento sobre eso. Que eso es un contraste muy grande que veo con Chile, por ejemplo, donde hay décadas de uso de datos por parte de investigación, de investigadores que están en todo el mundo, mayormente chilenos, pero es como conocido que hay trayectorias de investigación en educación en base a los datos chilenos, y eso genera un montón de insumos. Esto que decíamos, por ejemplo, de,

0: mostrar dónde están los problemas y puede mostrar si se está progresando o no, no solo a nivel agregado, sino también a nivel territorial, a nivel socioeconómico. Entiendo que hay una preocupación tradicionalmente en Uruguay por no estigmatizar los centros educativos, por no estigmatizar a los estudiantes, que es súper importante, pero sí nos hemos, yo creo que pasado al otro lado en cuanto a no abrir la información para que podamos discutir más en sociedad y usar la ciencia también para poder mejorar.
1: Uh-huh. Mira lo que dice un oyente, dice, según las encuestas, las preocupaciones más importantes de la población son la seguridad, el trabajo y la economía. La educación ni figura. Bueno, eso esto que dice el oyente es cierto. Cuando uno cuando a la gente le das un listado, la gente pone fundamentalmente la seguridad y el desempleo. No aparece entre los primeros lugares la educación, no se visualiza como un problema.
0: Y no se visualiza tampoco la relación que hay entre la educación y el empleo, entre la educación y la seguridad. Porque también es una política de empleo mejorar la calidad de la educación. En Uruguay, no sé cuánto la gente es consciente de lo que paga terminar el liceo o de lo que paga tener algún estudio terciario, aunque sea de 1 o 2 años. En términos de empleo, en términos de trabajos formales, en términos de salario. De salario no solo en el corto plazo, sino a lo largo del ciclo de vida. Eso es algo que los datos están y lo sabemos, pero no sé cuánto la población es consciente de eso.
2: Que hay un salto muy importante, sí, entre terminar el liceo e incluso tener 1, 2 o 3, sí, años de una carrera, aunque no se termine.
0: Uh-huh. Sí.
3: Y entre terminar el liceo y no terminarlo también, ¿no? Claro. Es como que ahí también hay un salto muy importante. Por eso esos 2 o 3 años que a muchos jóvenes que están escuchando la radio le faltan, es importante que continúen sus estudios para poder completar el nivel, porque ahí hay claramente un sistema que afortunadamente en Uruguay todavía premia ese esfuerzo. Entonces hay un incentivo en algún punto también económico que hace que terminar el ciclo te haga un diferencial en tus ingresos, y no solamente ingresos del momento, sino a lo largo de toda la vida.
2: Es también una señal y un mensaje a las políticas públicas también de los gobiernos, ¿no? De poner el foco ahí en ese incentivo del que estamos hablando, de que los jóvenes puedan terminar.
3: Exacto.
1: Sí. Uh-huh. Bueno, un oyente dice, Ana María, en la UTU del buceo, dice, no hay calefacción en los salones, te morís de frío. Bueno, lo que hablábamos de las condiciones
3: laborales,
1: y
3: totalmente.
1: Cuando nosotros decíamos, no, bueno, vos querés que vayan los mejores a los mejores lugares, pero la gente no es héroe, no tiene por qué serlo, uh-huh. A la gente vos le tenés que dar condiciones. Si vas a estar en una escuela donde de las 9 de la mañana lo que estás escuchando son disparos, uh-huh. Digo algo que el sociólogo, sí, uruguayo que reside en Chile, Juan Pablo Luna, ha estudiado en profundidad, eso hoy está pasando en muchos barrios, y bueno, entonces digo, ¿quién va a querer ir a dar clase a un lugar donde de las 9 de la mañana desayunas con tiros?
3: No, sin dudas, pero bueno, esas son condiciones necesarias, pero no suficientes, uh-huh, para lograr la culminación del ciclo secundario.
2: Mariana Serpa, Víctor Bollmann, gracias a los dos por la participación esta tarde en Palabras Cruzadas.
0: Muchas gracias a ustedes.
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0: Marce de Mora, ¿cómo andás?
1: Buenas tardes, ¿cómo están?
0: Muy bien.
1: Me alegro, vamos a actualizar las novedades. Les contamos que el Ministerio de Salud Pública habilitó en la tarde de hoy una nueva etapa para agendar a menores de entre 9 y 15 años para vacunarse contra el meningococo. La agenda se realiza por cupos y por región. Los interesados deben consultar el sitio oficial del Ministerio en Internet. Desde el 3 de agosto del 2026, la agenda está

0: destinada exclusivamente a niños, niñas y adolescentes de 9, 10, 11, 12, 13, 14 y 15 años, de acuerdo con la etapa actual de implementación de la estrategia de vacunación. La cartera señala que es indispensable concurrir al vacunatorio con la cédula de identidad del niño o adolescente. Si se agenda una persona que no pertenece a este grupo, no podrá recibir la vacuna, aunque tenga una reserva confirmada. Los niños comprendidos en los demás grupos definidos en la estrategia de vacunación no necesitan agendarse, pueden concurrir directamente a cualquier vacunatorio habilitado como se viene realizando hasta el momento.
1: El estado del tiempo.
2: Tarde gris y fría, ¿eh?
0: Sí, y fresca, exacto. Hay neblina a esta hora, 14 grados la temperatura actual, 93 el índice de humedad. Los vientos soplan desde el sur-suroeste a 9 kilómetros por hora, 1,5 kilómetros de visibilidad, atención a este dato, 1,009.8 hectopascales es la presión a nivel del mar. En Avenida Italia, a la altura del Portone Shopping, intransitable. Ajá. Hay un siniestro de tránsito, no fue grave, pero esto generó una trancadera que está intensa a esta hora.
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2: María Emilia, ¿cómo andás? Bienvenida.
5: Bueno, ya te oí que estás emocionado.
2: Sí, muy, muy.
5: Bueno, entonces, para que sepas, yo esto te lo tenía casi prometido.
2: Sí, es cierto.
5: Que tenía ese barrio lleno de cosas, sí. Y tú dijiste, mi barrio.
2: Mi barrio.
5: Ahora, ¿es tu barrio porque vivís ahí o porque te criaste
2: ahí? Nací y me crié ahí, viví hasta los 20 y pico ahí.
5: Viste que eso enraiza de una manera tremenda,
2: sí, ¿no? Claro, claro que sí.
5: Bueno, ahora te voy a pedir que antes de empezar a contar la historia de ese barrio, me permitas hacer una postilla.
2: Sí, claro.
5: ¿Me permites?
2: Sí, por supuesto.
5: Bueno, es con respecto a la charla de la vez pasada. Mirá, algunas evidencias de los disparates que hay en nuestra nomenclatura, porque yo expliqué y me cansé. Siempre lo digo, que la época colonial y los primeros años de la existencia del país, o mejor dicho, hasta los primeros años de la existencia del país, las mujeres casadas nunca usaron el apellido del marido.
2: Uh-huh.
5: Bueno, este aquí, que me acordé que hay una calle que busqué cuándo fue el decreto del año 50, claro, fue en la época de los homenajes a Artigas, entonces decidieron darle uno a la madre que lo parió. ¿Y qué pusieron? Francisca Aznar de Artigas.
2: Ajá.
5: Lo cual es un disparate. No hay un solo documento que diga eso. Te das cuenta que es una invención. La ignorancia de los que legislan.

0: apellido no era ese, era Pascual, ¿eh? Así que fíjate, la verdad histórica da la vuelta como loca. Ni hablar de que un día voy por 18 de julio y veo donde estaba el sanatorio Catalina Parma de Beiso, no sé si vos ubicás,
1: sí.
0: Voy pasando en el ómnibus y veo que hay un liceo. Y al liceo le pusieron Rafaela Villagrande Artigas. Otro disparate. No hay un solo documento que diga eso. Además, la señora esa se llamaba Rosalía. Le decían Rafaela, como pasa con tantas personas que tienen un nombre y la llaman con otro.
1: Sí.
0: Bueno, entonces, para que tú veas, ¿qué quiere decir? Que los que pusieron ese nombre en secundaria, no había ninguno que supiera cómo era la nomenclatura en este país. Bueno, dejemos la postilla. Bien. Y vayamos a la Unión.
1: Vamos a la Unión.
0: Bueno, entonces yo hice notar aquella vez que a pesar de ser un barrio tradicional de Montevideo, la Unión se va a unir tardíamente a Montevideo. Y ahí hay que otra peculiaridad. No es de los primeros que se pobló. Bueno, ¿cómo comienza a instalarse gente ahí? Se adjudicaron tierras en 1730, fíjate, cuando culmina la fundación de Montevideo, a Sebastián Carrasco, que era pariente de Artigas, a quien va a dejar el nombre al barrio Carrasco. Y luego, en 1764, le dieron a Francisco Ramírez. Y en 1760, Antonio Camejo, que también era pariente de Artigas. Pero es solo recién a fines del siglo XVIII cuando se instalan las primeras chacras, que tenían sus construcciones, tenían árboles, tenían manantiales, como por ejemplo la de Miguel de Tejada, que fue gobernador interino de Montevideo en los tiempos de Joaquín del Pino. Las vías de tránsito por entonces era el Camino Real a Maldonado y el Camino Real al Paso de Carrasco. Y recién en el siglo XIX aparece un molino. Tú que viviste por ahí sabes que es un lugar tradicional, incluso hay una calle dedicada a los molinos,
1: sí,
0: ¿no?
1: Sí, es verdad.
0: Bueno, pero el primero, fíjate, es de 1823 y un saladero. Y luego lo que aparece es la chacra de los padres, la chacarita de los padres. Fíjate, me salió la palabra como la decimos,
1: sí,
0: hoy.
1: Sí.
0: Porque el cementerio, por ejemplo, de Buenos Aires conserva la palabra, chacarita, nosotros decimos chacrita, que pertenecía a los franciscanos y posteriormente le fue propiedad de Juan María Pérez. Bueno, acá nosotros vamos a recordar lugares y el desarrollo de su población y el desarrollo de todas sus mejoras, sino que vamos a hablar de ciertos personajes y nos vamos a parar un poquito porque son muy importantes. Juan María Pérez fue un individuo que pesó mucho. Fue lo más importante y conocido, fue que fue el ministro de la parte financiera de Rivera y de Oribe. Fíjate, los dos contrarios en una presidencia atrás de la otra, pero el gran ministro era Juan María Pérez, que era un hombre riquísimo. Había nacido en un lugar cercano donde estás tú en este momento, en las actuales calles Agraciada, esquina San Fructuoso.
1: Sí.
0: Ahí el padre tenía la gran casa donde no solo vivió la familia, sino que se fabricaban ladrillos, se fabricaba pan, algunas otras cosas de esas. Y donde está la calle San Fructuoso, ahí estaba la capilla de esa gente, porque la religiosidad de esa época hacía que la gente que tenía bienes y casas importantes tenía una capilla privada. Bueno, y en esa capilla, fíjate si será importante recordar a este personaje y su familia, se firmó la capitulación de los españoles en Montevideo, en 1814. No solo que se iban de acá, de la banda oriental, sino que se iban de todo el Río de la Plata. Es el primer

0: lugar de donde se van totalmente. Bueno, ahora, ese lugar que yo lo tenía en la memoria, porque yo iba al Liceo Bauzá, yo vivía en La Guada, pero fui a un liceo muy lejano porque iban amigos, como pasa tantas veces.
1: Claro.
0: Bueno, entonces voy al Bauzá, que fue el primer liceo pasando el bulevar. O sea que durante mucho tiempo bulevar había sido la circunscripción de Montevideo, ya no lo era, pero era el más lejano al centro de Montevideo. Y ahí, eso fue muy importante porque ahí venían de otros lugares más lejanos todavía, venían del Cerro, venía gente hasta de Peñarol, bien interesante. Bueno, volviendo a Juan María Pérez, mira, yo he leído que tenía como una treintena de casas, era tremendamente rico. Si ustedes van al Museo Histórico para ver la cama de él, van a ver retratos de él. Había tenido una hija natural con la hermana de Carlota Ferreira, pero se casa y tiene varios hijos, bien, un modelo de la época. Y este hombre, tan encumbrado, sin embargo muere en el molino que tiene su nombre. Conocerás el molino de Pérez.
1: Sí, claro.
0: Bueno, y ahí, fíjate, la descripción de cuando muere es muy interesante, porque muere envuelto en su poncho y estaba ciego. Y ese es otro detalle histórico interesantísimo. Está lleno de personajes ciegos en esa época. ¿Por qué? Porque no había operación que te devolviera, como hoy en día, lo que te hacen con las lentillas, ¿no es verdad? Bueno, así que Juan María Pérez poseyó gran parte de esta zona, y al punto que después él tuvo muchos descendientes. Una de las familias descendientes son los Pérez Butler, y aparece en otros lugares gente de mucho dinero a partir de Juan María Pérez. Bueno, en 1833 empezó a funcionar una pulpería en Torrenos de Maroñas. Y en 1835, un juzgado, el juzgado del Manga, le llamaban, que luego pasó a atender con al partido del Cardal. Esa zona, esto tú lo debes saber, se llamaba El Cardal, sí, obviamente, sí, porque había muchos cardos. No es el único lugar que se llamaba Cardal, porque, por ejemplo, entre la sede central de la Universidad de la República y el Vázquez Acevedo, toda esa zona era El Cardal también. Mejor dicho, toda la zona era. Lo que pasa es que hay un monolito que dice, aquí fue la batalla del Cardal donde murió Maciel. Claro, donde había cardos era El Cardal, pero a todo el lugar le llamaban El Cardal. Y ahora vamos a ver otro personaje muy importante en la historia de la Unión. Mirá, yo no sé si tú sabes que la Unión tiene una comisión barrial importantísima.
1: Sí, claro, claro, claro.
0: Ah, que ha estudiado. Yo tuve que hablar muchas veces allí y además me dieron documentos en cantidad, y en alguno de ellos estudié a la persona de la que voy a hablar ahora, Mauricia Batalla. Uh-huh. Mauricia Batalla tiene una calle allí, que hace poco pedían que le dieran otra calle. No, déjense de bromar, no estén con eso de repeticiones, ni estén con eso de sacarle un pedacito a una calle larga para poner la otra. Bueno, ella es capital en la constitución del grupo humano del Cardal. Esta mujer, ahí tenés otro ejemplo de lo que yo expliqué de las mujeres casadas antes. Esta mujer se casa dos veces, sin embargo en ningún documento aparece de fulano. Siempre es Mauricia Batalla. Ella había nacido en el interior del país y un buen día aparece por ahí y adquiere en una almoneda, en una, ¿cómo se llama lo mismo que almoneda? Un donate, vamos a decir, una chacra. Y ella la dotó de una capilla y de un cementerio para que sirviera a ese caserío. Por eso se habla mucho, estaba el cementerio de Mauricia Batalla. Bueno, y de esa época se sabe que había una pulpería en la que se criaban gallos de riña. Esto fue una cosa muy común en nuestro país en tiempos antiguos.

0: al molino de Degalgo. Ah, un detalle que me gusta decir y que me lo estaba olvidando. Esta mujer que llega a ser su capitalito, ¿sabes que era analfabeta?
1: Mira.
0: ¿Y sabes cómo se manejaba para las cuentas? Con granitos de maíz.
1: Ah, mirá vos.
0: Vos viste, por eso el estudio de las biografías es, tremendo, es siempre claro. interesante.
1: Siempre.
0: Porque no solo te cuenta cómo es una persona, sino que te cuenta cómo se vivía en esa época, ¿no? Los medios que había.
1: Y cómo se la arreglaba, bueno, claro.
0: ¿Qué te parece? Bueno, el Molino del Galgo, que ese tú lo tenés que, ya es muy conocido, estaba en una calle que se llamaba oficialmente de Toledo. Y ahí nació, en 1851, Eduardo Acevedo Díaz, un gran escritor nacional. Bueno, ahora, ¿cuándo es que va a cambiar la suerte de ese lugar? Enormemente va a cambiar. ¿Cuándo venga la Guerra Grande? La Guerra Grande, que va de 1839 a 1852, en un momento dado, ¿te acordás que Oribe sitia a Montevideo? Y esto va a ser importantísimo. Toda la banda oriental, todo el Uruguay, mejor dicho, ya era el Uruguay, sacando a Montevideo, queda, va a terminar en, bajo el poder de Oribe. ¿Y qué va a suceder en esa época? Que desde entonces empiezan a fluir al Cardal los soldados de la Confederación Argentina que estaban instalados en el Cerrito de la Victoria. Bueno, recordemos, para ubicarnos bien en qué es lo que pasaba, que había sido sacado del gobierno Oribe y se toma la revancha invadiendo, apoyado por Rosas. Y como Rosas, el régimen que había impuesto, se llamaba la Restauración. ¿Y por qué se llamaba la Restauración? Porque entendía que en la época de la Revolución habían cambiado muchas cosas y había desorden y que era necesario volver al orden. Incluso hasta en la religiosidad, yo creo que todo el mundo se va a acordar de una cosa, de la famosa muerte de Camila O'Gorman con el sacerdote que formó pareja. ¿Te acordás de la película Camila?
1: Sí, claro, claro.
0: ¿Viste? ¿Y qué pasa? Como justamente un sacerdote que rompe su voto de castidad y terminan como terminan, él los manda a matar tranquilamente, se acabó el asunto. Bueno, entonces, vos fíjate, estos soldados empiezan a venir desde donde estaban instalados hasta el Cardal. Y se va trazando un camino, como pasa siempre en tantos lugares, ¿no? Y al camino le llaman el campamento. Y sabes que se va a transformar con el tiempo en la calle Industria, que ahora yo creo que le cambiaron el nombre otra vez.
1: Cerrato, ¿no es Cerrato, José Cerrato?
0: Ah, ahí está, exactamente.
1: Bueno, igual lo del barrio le seguimos diciendo Industria, pero...
0: ¿Cómo?
1: Que los del barrio le seguimos diciendo Industria, pero es Cerrato.
0: Pero, viejo, es como... Oye, es horrible, porque Industria está indicando... ¿Cómo se vivía en esa época sí. que fue el comienzo de la Unión? Es una vergüenza, ¿viste? Que esto es como decía Arana, la ciudad sin memoria. Ahora, ¿por dónde entraba y salía mercadería de ahí? Por el puerto del Buceo. Alguna vez me imagino que has estado por el Buceo y has visto que se ha hecho un museo ahora que justamente era donde se hacían los intercambios con el exterior,
1: sí.
0: mientras que Montevideo, lógicamente, lo hacía directamente, pero ese puerto, lógicamente, esto quedaba en la jurisdicción de Oribe y tuvo una gran importancia. Entonces, ¿qué va a pasar? Y ahí nosotros nos imaginamos. Empieza a florecer realmente toda la población. Claro. ¿Y qué vamos a ver? Pulperías, tiendas, boticas, reñideros de gallos, saladeros, y todo esto nos da la idea del movimiento de la zona que desde 1849 iba a recibir un hombre.
1: De hecho, sí, de hecho estoy pensando que la calle Comercio desde 8 de octubre llega directo al Buceo, baja directo al Buceo.
0: Ahí está, viste. Claro. Además la palabra
1: por
0: era
1: eso.
0: Perfecta, comercio, porque Exacto. era para traer mercaderías y sacar.
1: Claro.
0: Perfecto eso. Bueno, pero desgraciadamente, como repito, Arano decía, la ciudad sin memoria.

la decía respecto a los monumentos y yo lo digo, y a los edificios, y yo lo digo respecto a todo, es una vergüenza. Bueno, entonces, en el 49 se inaugura la Villa de la Restauración. Y el coronel de ingenieros, José María Reyes, que tuvo tanta importancia en delineación de cosas en Montevideo, trazó las calles y se preocupó de la ejecución. Y vamos a terminar con un dato curioso que yo mencioné una vez. ¿Quién puso los cartelitos con los nombres en las calles? Ni más ni menos que Juan Manuel Blanes, que el padre los había abandonado y él y su madre terminaron siendo pobladores del Cerrito. Y, lógicamente, entra en el...

0: dice Blanes, Colorado, yo lo llamé, le digo, no, mirá que no era Colorado, era blanco, y siempre, lo que pasa es que como lo favorecieron los gobiernos colorados, tendió a pensar que era Colorado, no, era blanco, el héroe típico de él era Oribe. Entonces, vamos a dejar por acá cuando se funda la Villa de la Restauración, porque tenemos todavía mucho camino para hacer hasta la transformación de la Unión y otras cuantas cosas.
1: Ah, me encanta.
0: Así que, si ustedes me permiten, lo sigo la vez que viene.
1: Gracias, María Emilia. Abrazo grande.
0: Igualmente.
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amándose. Camiseteando, así, no podía arrancar de otra manera. Es un lujo enorme, ¿eh? La verdad, estamos muy contentos aquí en Palabras Cruzadas de tener a estos dos grandes.

Las canciones como emotivas y yo qué sé, o dramáticas en algún momento, pero no había un tema para arriba y que tenga algo como, entre comillas, irónico. Eran como todas canciones de amor posta. Y esta combinación que tiene este

0: comunicación, el enamoramiento, la necesidad de poder lograr tener a alguien con quien compartir la vida y el dolor que a veces uno siente cuando ese amor se termina, con sentimientos que son los más hermosos, profundos que uno tiene, entre otros, bueno, obviamente el amor a los hijos y demás, pero bueno, en relación al enamoramiento tenía que ver, o sea, es un juego también por nuestros 35 años de bodas de coral, que nosotros no tenemos una relación de amor de pareja, pero sí tenemos
1: amor enorme y
0: complicidad y de todo, ¿no?
2: Y en tiempos de poliamor, el amor de ustedes viene durando 35 años, no es poca cosa, ¿eh?
3: Sí, está bueno. Nosotros, hemos tenido algunas bifurcaciones y cada uno ha hecho sus proyectos individuales. Uh-huh. De hecho, todavía cada uno sigue haciendo proyectos paralelos y qué sé yo, pero seguimos eligiéndonos, seguimos volviendo al dúo y como eje fundamental de nuestro proyecto, digamos, uh-huh. ¿no? Lo más importante es el dúo. Y creo que nosotros hemos sobrevivido a este

0: caso, por ahí, te dan ganas de escuchar un disco de principio a final, es un gran piropo, digamos.
1: Ahí, bueno, ahí me está hablando el productor y me gusta eso, porque yo soy de la escuela, la vieja escuela, de poner un disco y escucharlo del principio al final. Perfecto. Porque detrás de eso hay mucha cabeza. Ni hablar con el arte, de tapa.

0: por ahí un poco más arriba, hace como una pendiente, hace un valle ahí y termina más arriba de cómo empezó. Pero en nuestro caso, no. La dinámica tiene que ver con la intensidad de lo que sucede, más que con que poner un tema más rápido que otro,
1: Claro.
0: ¿viste? Y de hecho, muchas veces terminamos los shows con canciones que son mínimas, y que nos parece que está bien poner

0: Muchas veces decimos como el hagamos esta bien abajo, con esta se van. Con esta no, esto no falla. Y evidentemente se la toca.
1: Y funciona.
0: Nos dejamos planchados ahí.
2: Quedan todos muertos. Ahora, esto del origen de ustedes, ¿se conocen el 78? Hay algo interesante, es que los dos tenían como sus colectivos musicales, sí, además, ¿no? Y ahí hay un punto de contacto entre
1: pero
2: ustedes.

0: digamos, ¿no? Y en esa época nosotros nos conocimos en el año 78. Yo fui un poco responsable de que Mía vaya a actuar a Rosario y los Vitales nos devolvieron el favor llevando al grupo que yo tenía en ese momento, que se llamaba Real, a Buenos Aires. Y desde entonces nos conocemos, así que desde el 78. Falta un año y medio para que cumplamos 50 años de amistad.
1: 50 años, qué bárbaro, qué disparate. Es un
0: montón. Tremendo.
1: Primer disco 91, Postales de este lado del mundo.
2: Exactamente.
1: Naranjo en Flor, el primer tango que se hizo.
2: Exactamente. Lo primero que, creo que fue lo primero que grabamos.
1: Fue el primero.
2: Sí. Habíamos probado un par de canciones porque ese disco, como idea era, como era vinilo originalmente, hacer un lado de canciones más populares, más cercanas, DLG de Fito, que finalmente nunca lo editamos, lo editamos después. Y del otro lado, Tango y Folklore. Y cuando arrancamos con los tangos, arrancamos con Naranjo, dijimos, wow, acá pasa algo para nosotros, yo qué sé, mezcla de infancia con nuestros hijos cantando tangos, con la radio sonando tango, yo qué sé, y lo que le podíamos sumar, y además que Juan tiene un fraseo para cantar el tango que va como piña, y

0: Guitarra a los 5 años, a estudiar, me mandaron obligado a hacerlo.
1: Había que hacer algo y fuiste por ahí.
0: No, no, había que estudiar y tocar la guitarra, no era que había que hacer algo, porque a mi mamá, mi abuelo se lo impidió
2: una frustración
0: rotundamente.
2: materna que...
0: Claro, entonces, bueno, mi mamá proyectó su frustración en mí y a los 5 años ahí me mandó a estudiar la guitarra, cosa que yo odiaba porque a los 5 años. Es excepcional lo que le pasa, lo que le ha pasado con Vitale, que a los 3 años le entusiasmara tener ese contacto con un instrumento, ¿no? Y ahí arrancó. Lo de las fiestas infantiles fue mucho tiempo después. Yo empecé a

0: hacer un programa en el cual el disparador fuera la memoria emotiva de la comida. Porque, digamos, la comida tiene que ver con los orígenes, tiene que ver con cómo fuiste criado, tiene que ver con lo que tuviste y tiene que ver con lo que te faltó. Y bueno, eso se enlaza inevitablemente con lo que uno es y para qué lado sale disparado y qué sé yo. Entonces, cocinamos juntos el plato que le recuerde o que tenga presente el invitado o invitada, y después de cocinar juntos, comemos juntos y después tocamos.
1: Es maravilloso.
0: En el caso, perdón que me extienda en esto, en el caso de los Cardoso, grabé un programa con los tres hermanos Cardoso, con Martín, con Tabaré y con Yamandú. Bueno,
1: amigos, unos cracks todos.
0: Unos tremendos, divinos, que inclusive se fueron de Montevideo hasta cerca de Rosario. Mirá. Para que hiciéramos el programa. Y el disparador fue que Tabaré era mañoso para comer, qué sé yo, y de chico, y tenían un tío que era muy fantasioso, que les contaba historia y le decía que él tenía, mostraba puntas de flecha de los indios y que era amigo del cacique no sé cuánto y que salía a cazar y cazaba pumas. Entonces que un día le hizo estofado de puma. ¿Me entiendes? Y entonces Tabaré se lo recontra comió. ¡Qué bueno, puma! Entonces siguió, era pollo, por supuesto, ¿no? Y entonces siguieron haciendo el estofado de puma hasta que un día lo invitan a comer a la casa de un amiguito de la escuela y le ponen pollo adelante y dice, ¡qué bueno, puma! Y le quedó como sobrenombre el puma por un montón de tiempo.
1: Duró muchos años eso.
0: Entonces ahí con los Cardoso hicimos estofados de puma.
1: Lito, hablando de televisión, ese amigo del alma, ¿cuántos años en Canal 13?
2: Ocho años.
1: Una maravilla fue eso.
2: ¿Te gustó?
1: Y porque también pienso de que hoy en los medios y en la televisión no hay mucho espacio para la música en vivo.
2: No hay mucho espacio, y si hay espacio para la música en vivo, no es alternativa ni mucho menos, es lo que más fácil el canal quiere mostrar de acuerdo con compañías y demás. Eso fue durante del 92 al 2000, al 99, y después tuve algunos espacios en TV pública en época de pandemia, también lindos, se llamaba Anfitrión, que además de tocar a Bea Charlas, están también en YouTube y en mi canal. Para mí, siempre tener un espacio en la tele o en algún medio, radio, yo qué sé, era compartir, abrir el juego para dar espacio a esos músicos que les cuesta que los llamen para un programa en la televisión y pueden tocar sus canciones y demás. Entonces siempre fue la premisa esa, aprovechar el espacio que los canales en aquel momento me daban, para tratar de no solamente que venga a Lebón a hacer el tema de Cerú, sino que además haya otro pibe nuevo que está proponiendo algo de interesante, o Sofía Viola, o Manu Sija, un montón de grandes artistas que el público que mira la televisión en general no los conoce, y está bueno que los conozca, porque hay artistas para ti para el techo, digamos, ¿no?
1: Ahora, en esto del piano que hablábamos recién, ¿no? Sin haber estudiado formalmente, tengo entendido.
2: Sí.
1: ¿Cómo haces para tocar tan bien?
2: Bueno, siempre parece un chiste lo que digo, pero es realmente así. Tengo una técnica de mierda, o sea, no toco tan bien. Lo que pasa que una vez se lo oí decir a otro músico que yo admiro mucho, que es Lyle Mays. Yo toco en función a lo que puedo tocar. Entonces yo, si sé que no la voy a cagar, no voy a ese lugar.
1: Ajá.
2: Me freno antes. O sea, toco al máximo de mis posibilidades.
1: Hay un autocuidado ahí.
2: Hay un autocuidado de no ir a la banquina o no chocarte con la pared. Y además que, bueno, tengo, creo tener una particularidad. O sea, me siento al piano y sucede algo que es lo mío. Y nos dimos cuenta que combina muy bien con lo que es Baglietto. O sea, esa cosa medio bestial, digamos. Y nada, eso es lo que tengo yo. Y admiro mucho. Por suerte tengo tengo espacio en mi estudio, tengo un gran piano que lo comparto con un montón de grandes artistas y grandes pianistas que no tienen donde grabar y graban en mi estudio, porque me gusta mucho tender ese puente para que el mínimo espacio que yo gané en estos años, poder compartirlo con músicos nuevos y que dar la mano para que alguien pueda conectarse o hacer algún disco para que se escuche como tocan con un buen piano, que no es común en Argentina. No hay tantos estudios con buen piano.
1: Es un gran maridaje, porque tu voz, Juan Carlos, también, que fantástica, se ajusta a todo esto que está diciendo Lito también, ¿no?
0: Tiene mucho que ver el tema de que Vitale se pone al servicio.

Quiero decir, él propone cosas desde su instrumento, yo propongo cosas desde la voz, pero él se pone al servicio del proyecto, digamos, ¿no? Entonces, eso hace que somos, nada, es la ratificación de que somos un dúo, ¿no? Es un pianista acompañando a un cantante. Y en cuanto a mi voz, yo, es un don.

0: intensidad o energía a lo que vale la pena hacerlo para poder transmitir en forma más intensa. En otras épocas desperdiciaba energía corriendo de un lado para otro. Y no digo que algo de eso no haya pasado, y eso en alguna medida puede ser un tema de laburo y qué sé yo. Pero el tema de la emisión en sí es un don.
1: Bueno, no solo piano, te animás con una canción de Lerner también.
2: Y un poquito, porque sí, esa es una canción que en uno de los festejos post-concierto que hicimos en San Telmo, hicimos el karaoke, después de morfar, todos cantando medio entonados, y yo me canté esa. Y me gustó y sonó lindo, y digo, bueno, por ahí me animo, y después me animé a hacer la mitad de la canción, no la hago completa, le hice una introducción de piano y canto la mitad. Y da como, no sé, yo a veces siento que la gente le da como ternura, guión lástima, guión de,
1: oh, no, no, qué ando con la ternura,
2: bueno, listo, y después aparece el baile y la rompe, ¿no? Por eso encima.

0: imitaciones. Hicimos los discos como nos gustaron siempre, uh-huh. y nunca dijimos esto hasta que aparezca el estribillo, tiene que ser 35 segundos para...
1: Si no entra antes el estribillo, no, es un problema, te dicen, ¿viste?
2: No, lo que vos decías, si dura más de 3 minutos. 3 minutos, no te la pasan por radio.
1: Va en contra de la historia, porque hay, sí. bueno, vos también lo sabes, los dos, hay grandes canciones que son largas y son fantásticas, y que han marcado la música, además.
0: Hace muchos años, perdón que dé un ejemplo personal, sí, hace muchos años, en el año 88, yo hice Ese Amigo del Alma, que duraba 12 minutos y medio, boludo. Claro. Y vendí un montón de discos y se pasaba en la radio todo el tiempo, era un misterio.
1: Te agarra un productor moderno y te dice, ¿qué estás haciendo? Sos loco, te está diciendo.
2: Ponele letra, ¿no?
0: Exactamente.
2: Eso no vende.
0: Exactamente.
1: 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Será el próximo 28 de agosto en el Centro de Eventos del LATU. 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Obviamente que se los recomendamos, vayan porque la van a pasar divino. Algunos detalles que nos pueden contar de lo que será el
0: la
1: show.
0: Banda.
1: La banda viene.
2: Sí, una linda banda. Sí, una banda linda, hermosa.
0: Cuatro chicas de brass, saxo tenor, saxo alto, saxo barítono, trombón, trompeta. Baterista también dama, la Rocky Fernández. Bajo y nosotros dos. Y eso suena grande, suena lindo. Sí, sí. Lo disfrutamos mucho. El brass le da como una particularidad a los arreglos que está bueno, porque antes tocábamos mucho solos y con los teclados.

0: a mí me gusta hacer el arreglo, los detalles, yo qué sé, pero está todo en función a la voz de Juan. Y y en relación a eso, inclusive en las canciones de amor, que son algunas poesías quizás un poco menos intrincadas que otras canciones rosarinas, que tienen una poesía un poco más sesuda y demás, encontró Juan una manera de expresarlas muy de él. Bueno, digamos, el ejemplo más particular es la de Sanz, que es totalmente gitana y ahora se transformó en muy rosarina.
1: Y cierra el disco, aparte.
0: Y eso es lo que nos gustaba, que sea algo que nos adueñemos de la cosa, ¿no?
1: Ajá. ¿Siguen disfrutando salir de gira? Tengo entendido que no usan avión, van en micro.

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0: del país. Los acumulados de lluvia más significativos oscilarán entre los 60 y los 80 milímetros y podrán ser superados de forma puntual. En las zonas afectadas por tormentas se podrán registrarse caída de granizo, intensa actividad eléctrica. Desde la tarde se espera un aumento del viento también. Bueno, este evento afectará al sur del Río Negro, principalmente la zona costera, con vientos persistentes fuertes y muy fuertes. Esto lo pueden encontrar en detalle a través de inumet.gov.uy. En pocos minutos vamos a escuchar el pronóstico de Guillermo Ramis para complementar la información.
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2: El Vaticano confirmó que el Papa León XIV visitará Uruguay entre el viernes 6 y el domingo 8 de noviembre en el comienzo de su primera gira por América Latina. Durante su estadía tendrá actividades en Montevideo, Paysandú y Florida. Uruguay será el país latinoamericano, el primero que visite León como pontífice. Será además la primera llegada de un papa al país en 38 años, luego de las visitas de Juan Pablo II en los años 1987 y 1988. El viaje tendrá una instancia de Estado y otra de carácter pastoral. El día viernes 6, el papa mantendrá una reunión privada con el presidente Yamandú Orsi. Los restantes detalles de esa jornada y los aspectos vinculados a la seguridad, los traslados y los horarios todavía están siendo ajustados.
0: El canciller Mario Lubetkin destacó que la visita trasciende el aspecto religioso por la influencia internacional del pontífice y su papel en asuntos como la paz, la estabilidad y la lucha contra la pobreza.
2: El día sábado 7, León XIV viajará a Paysandú. Según adelantó la Iglesia Católica, allí se proyecta la celebración de una misa durante la mañana, aunque el programa definitivo aún no está cerrado.
0: Posteriormente regresará a Montevideo. La Iglesia procura que el pontífice tenga contacto con la realidad social del país y conozca el trabajo que desarrollan instituciones religiosas y organizaciones sociales en los barrios.
2: En ese sentido, se evalúa una recorrida por la cuenca de Casavalle, posiblemente por el barrio Borro. Para la noche del sábado también se proyecta una actividad multitudinaria en el Estadio Centenario.
0: El principal acontecimiento pastoral será el domingo 8 de noviembre en Florida. León XIV participará sobre las 10 de la mañana en la celebración de la Virgen de los 33, patrona del Uruguay. El cardenal Daniel Sturla explicó cuáles son las prioridades pastorales que la Iglesia busca incorporar al itinerario.
2: Los detalles definitivos de la agenda se conocerán una vez que concluyan las próximas instancias de coordinación con el Vaticano. Una nueva avanzada llegará al país en septiembre para definir las actividades, los escenarios y la operativa de cada jornada.
0: La conferencia episcopal habilitó además el sitio papaleonuruguay.uy, donde se publicarán las novedades de la visita.
2: Después de Uruguay, León XIV permanecerá en Argentina entre el 8 y el 11 de noviembre. Tendrá actividades en Buenos Aires, Córdoba y Luján. Luego continuará hacia Perú, donde visitará Lima, Chiclayo, Cusco y Pucallpa hasta el día 17 de noviembre.
0: Por su parte, el presidente de la República, Yamandú Orsi, valoró la llegada del Papa en una entrevista con Radio Mitre de Argentina. Sostuvo que la visita es oportuna en un escenario internacional marcado por guerras y conflictos y representa una señal hacia América del Sur.
2: En otros temas, un docente agredió físicamente a una maestra y a otro funcionario en las oficinas de la Inspección Montevideo Oeste de Primaria y fue internado en un centro de salud mental.
0: La internación compulsiva se dispuso conforme a lo indicado en la pericia psiquiátrica, mientras continúa la investigación de la fiscalía, dijeron a subrayado fuentes del caso.
2: El maestro, que se desempeña en el sector de mapa de ruta de primaria, agredió físicamente a una maestra con docencia indirecta y a otro funcionario en un incidente que ocurrió el martes en las oficinas administrativas de la inspección.
0: Tenía antecedentes de otras agresiones.
2: Y a esta hora, la Asociación de Maestros del Uruguay, ADEMU Montevideo, convocó a una asamblea con carácter grave y urgente con el objetivo de analizar lo ocurrido, según señalan en un comunicado.
0: El único punto del orden del día será tomar medidas ante una agresión en nueva circunstancia y contexto. El agresor está detenido y a disposición de la fiscalía.
2: En cuanto a la funcionaria agredida, fue atendida por una emergencia, recibe acompañamiento de primaria y se encuentra en su casa, en recuperación, en buen estado de salud.
0: Cambiamos el ángulo de la información. Vecinos de Casupá y representantes de distintas organizaciones

0: Se concentraron frente a Torre Ejecutiva para entregar una carta al presidente Yamandú Orsi. Reclaman una reunión con el mandatario para plantearle personalmente su rechazo a la construcción de la represa.
1: La movilización comenzó al mediodía en el Rosedal del Prado, continuó luego hacia el Palacio Legislativo, donde leyeron una proclama.
0: La protesta cuenta con el respaldo de la Federación Rural. Los convocantes cuestionan que la represa mantenga la dependencia de la cuenca del río Santa Lucía y advierten que provocaría la inundación de más de 430 hectáreas.

0: También objetan que OCE haya iniciado la licitación antes de contar con la autorización ambiental.
1: El vocero del grupo, Álvaro Rivadavia, sostuvo que hace un año le solicitaron una entrevista a Orsi y reclamó que el presidente cumpla con el compromiso de recibirlos. Los vecinos también pretenden que el mandatario visite la zona donde se proyecta la represa. Rivadavia explicó el contenido de la carta que le pretenden entregar al presidente Orsi.
0: El Ministerio de Salud Pública habilitó en la tarde de este miércoles una nueva etapa para agendar a menores de entre 9 y 15 años para vacunar contra el meningococo.
1: La agenda se realiza por cupos y por región. Los interesados deben consultar el sitio oficial del Ministerio en Internet.
0: Desde el 3 de agosto, la agenda está destinada exclusivamente a niños, niñas y adolescentes de entre 9 y 15 años, de acuerdo con la etapa actual de implementación de la estrategia de vacunación.
1: El Ministerio de Salud Pública analiza un posible caso de intoxicación por ingesta de hamburguesas contaminadas en Paysandú.
0: El lunes 3, una mujer de 29 años realizó una consulta y fue derivada del CTI del Hospital de Paysandú con un cuadro digestivo compatible con un síndrome urémico hemolítico grave, compatible con ingestión de gigatoxina, según informó la Intendencia de Paysandú.
1: Desde la Dirección Departamental de Salud se desplegó el protocolo sanitario para estos casos y se realiza el seguimiento.
0: Las autoridades de la Administración Nacional de Educación Pública, del Banco de Previsión Social y del Ministerio de Desarrollo Social informaron los resultados del programa de revinculación educativa que se realizó entre el 15 de junio y el 31 de julio.
1: Se logró revincular a 2.844 niños y adolescentes al sistema educativo, representa el 42% del total de 6.812 que se estaban buscando en un universo de 406.000 niños y adolescentes de más de 5 años que cobran asignaciones familiares.
0: En tanto, no se logró revincular a 3.968 niños y adolescentes a quienes les suspenderán el cobro del beneficio a partir de septiembre.
1: La justicia prorrogó la medida cautelar de prisión preventiva para los 3 imputados por la estafa de Conexión Ganadera hasta el día 5 de febrero de 2027. Los delitos que se investigan son el de estafa a más de 4.000 ahorristas y lavado de activos.
0: La mega estafa del Fondo de Inversión Conexión Ganadera está estimada en unos 400 millones de dólares y son más de 4.000 las personas afectadas. La Fiscalía de Lavado de Activos mantiene la investigación para los socios fundadores del fondo, Pablo Carrasco y Ana Yeducou, así como también para la viuda del otro socio, Gustavo Basso, Daniela Cabral.
1: Por esto, los 3 imputados permanecen en prisión preventiva como medida cautelar mientras continúa la investigación.
0: El canciller Mario Lubetkin expresó preocupación por la tensión diplomática entre Argentina y Brasil y advirtió que el deterioro del vínculo entre los dos principales socios es perjudicial para todo el Mercosur.
1: Lubetkin señaló que el bloque tiene por delante negociaciones estratégicas con la Unión Europea, India, Canadá y Emiratos Árabes Unidos. Si bien aclaró que Uruguay no está mediando entre ambos gobiernos, sostuvo que el país permanece dispuesto a colaborar para facilitar el diálogo.
0: El índice de precios al consumo, el IPC, registró un aumento mensual del 0,07% en julio, acumulada en el año de 3,40% y en los últimos 12 meses de 4,27%, según publicó el Instituto Nacional de Estadística.
1: Con estos datos se confirma que la inflación sigue en el entorno a la meta del Banco Central, que es del 4,5%.
0: La ministra de Transporte y Obras Públicas, Lucía Echeverri, comparece a esta hora ante la Comisión de Presupuesto integrada con Hacienda de la Cámara de Diputados, que analiza el proyecto de rendición de cuentas.
1: Durante un cuarto intermedio en los exteriores del Palacio Legislativo, la ministra mostró a los legisladores las nuevas camionetas que se utilizan en las rutas nacionales para fiscalizar el transporte de carga y de pasajeros.
0: Más tarde será el turno del Ministerio de Ambiente en la última semana de comparecencias de las delegaciones por la rendición de cuentas.
1: En paralelo, continúan negociaciones políticas para la aprobación del proyecto. La coalición republicana sostiene que no está negociando con el Frente Amplio los 2 votos que el oficialismo necesita para alcanzar la mayoría en el plenario.
0: El Frente Amplio mantiene contactos con Cabildo Abierto. El diputado Álvaro Perrone señaló que su partido todavía no resolvió si acompañará el proyecto y que definirá su posición luego de la votación en comisión y de conocer los planteos de la oposición.
1: La Caja de Profesionales propuso destinar a la institución entre 3 y 4 puntos del IVA que ya se cobra en la salud privada y actualmente va a rentas generales. Esto como alternativa al timbre de 170 pesos que dejó sin efecto el Poder Ejecutivo.
0: Su presidente, Andrés Pérez, explicó en Informativo Sarandí que los usuarios seguirían pagando lo mismo y que la medida permitiría recaudar 40 millones de dólares por año aproximadamente, una cifra similar a la prevista con los nuevos timbres.
1: Pérez dijo que el plan

0: Aparte, la institución impugnará por la vía administrativa el decreto que dejó sin efecto el timbre por actuaciones médicas. Si el Poder Ejecutivo mantiene la resolución, acudirá a la justicia.
1: Continúa aumentando el número de desplazados por la crecida del río Uruguay. En Paysandú hay 31 personas desplazadas entre evacuados y autoevacuados. Allí la cota del río se encuentra en 5,95 metros. Se prevé que el pico máximo de 6,5 metros llegue en los próximos días. En este escenario, 160 personas se verían afectadas en todo el departamento.
0: En Durazno, en tanto, el río Xi alcanzó los 9 metros. Hay 200 personas que fueron evacuadas. No obstante, la Intendencia Departamental ya comenzó con la desinfección de las casas cuando comienza el retorno de los afectados.
1: El designado comisionado parlamentario para el sistema carcelario, Daniel Radío, promoverá la descentralización del INR, la reclasificación de presos y fomentar la educación y el trabajo de los reclusos, cuya cantidad aumenta a razón de 1.000 personas por año.
0: Daniel Radío dijo hoy en Las Cosas en su Sitio que al asumir el cargo dialogará con los anteriores comisionados y buscará promover esos pilares. Señaló que la actual cifra de presos, que ronda los 17.000, refleja una acumulación del populismo punitivo.
1: India instalará por primera vez una embajada residente en Uruguay. El embajador Binoy George presentó las cartas credenciales que lo acreditan como el primer representante diplomático permanente de la India en Montevideo.
0: Hasta ahora, la representación de India en nuestro país dependía de su embajada en Argentina. La nueva sede ya busca un inmueble para instalarse en la capital.
1: Cancillería sostuvo que la apertura de esta embajada refleja los vínculos entre ambos países y el potencial para profundizar la relación bilateral.
0: El gobierno también prevé nuevas instancias de acercamiento con India en áreas como innovación, industria farmacéutica y seguridad alimentaria.
1: El canciller Mario Lubetkin viajará a la India en las próximas semanas. El Poder Ejecutivo también evalúa designar a un embajador de trayectoria para encabezar la representación del país en Nueva Delhi, aunque el nombramiento todavía no está definido.
0: La dirección del Zunca se reúne para definir la fecha de la Asamblea General que deberá ratificar el preacuerdo alcanzado con las cámaras empresariales que incluye la reducción de la jornada laboral.
1: El proceso comienza en agosto del 2027, cuando la semana de trabajo pasará de 44 a 43 horas. La carga horaria continuará reduciéndose una hora por año hasta llegar a las 40 horas semanales en enero del 2030.
0: Los trabajadores tercerizados del Ministerio de Desarrollo Social se declararon en conflicto por incumplimientos en el pago de salarios. El próximo lunes comenzarán una serie de medidas sindicales. Entre ellas, impedirán el ingreso de personas a los centros del MIDES durante la noche, no habilitarán sobrecupos y colocarán cartelería informativa.
1: El sindicato recordó que en una instancia tripartita realizada en mayo se informó sobre una partida destinada al pago de 3 meses de salarios prevista como fondo de contingencia. Sin embargo, denuncian que esos recursos no fueron abonados todavía

0: nuevas familias de acogida y trabajará con organizaciones sociales encargadas de evaluarlas y acompañarlas.
1: El programa contempla distintas posibilidades: el regreso con la familia de origen, la permanencia temporal con una familia de acogida o la adopción cuando no existan referentes familiares en condiciones de asumir el cuidado.
0: La presidenta de INAU, Claudia Romero, explicó que la residencia debe ser la última alternativa y utilizarse durante el menor tiempo posible. Señaló que cerca de 3.000 niños viven actualmente en centros de atención de 24 horas.
1: La justicia rechazó nuevamente un planteo de la defensa del ex senador Gustavo Penadez para excluir del juicio a una de las víctimas que denunció hechos ocurridos en el año 1996, cuando tenía 16 años y se encontraba bajo el amparo del entonces INAME.
0: La defensa sostuvo que se había vencido el plazo para presentar la denuncia y que por lo tanto ya no correspondía investigar estos presuntos delitos. La jueza Marcela Vargas desestimó el planteo y afirmó

0: miércoles y esperaron el momento de apertura del comercio. Cuando una de las trabajadoras ingresó al sector de cajas, la encañonaron, lograron acceder al dinero de la recaudación y escaparon. Las imágenes son analizadas durante estas horas por parte de las autoridades en busca de dar con los responsables.
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0: el Departamento de Tránsito de la Intendencia. Está el tránsito muy afectado desde las 16 horas aproximadamente en Avenida Italia y Ancona. Está cortada la circulación hacia el este por un siniestro de tránsito que ocurrió en ese punto. Reiteramos, Avenida Italia y Ancona. Hay otras calles que están cortadas. Juan Polié desde Rivadavia hasta Isla de Gorriti. También Estero Bellaco desde Ibirapitá hasta Tuyutí. Está cortada Lorenzo Fernández desde Figurita hasta Joaquín Requena. Afectada General Felipe Fraga desde Martín García hasta Isidoro de María. Y cortada también de forma total Basilio Pereira de la Luz desde 26 de marzo hasta Luis Lamas. 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

0: El Vaticano confirmó que el Papa León XIV visitará Uruguay entre el viernes 6 y el domingo 8 de noviembre en el comienzo de su primera gira por América Latina. Durante su estadía tendrá actividades en Montevideo, Paysandú y Florida. Uruguay será el primer país latinoamericano que visite León XIV como pontífice. Será además la primera llegada de un Papa al país en 38 años, luego de las visitas de Juan Pablo II en 1987 y 1988. El viaje tendrá una instancia de Estado y otra de carácter pastoral. El viernes 6, el Papa mantendrá una reunión privada con Yamandú Orsi. Los restantes detalles de esa jornada y los aspectos vinculados a la seguridad, los traslados y los horarios todavía están siendo ajustados. El canciller Mario Lubetkin destacó que la visita trasciende el aspecto religioso por la influencia internacional del pontífice y su papel en asuntos como la paz, la estabilidad y la lucha contra la pobreza.
1: Hace 38 años que no venía un papa a visitarnos al Uruguay. El último fue el Papa Juan Pablo, que también hizo una visita dividida en dos partes, visita de Estado y visita pastoral, como lo hará actualmente el Papa. Yo creo que lo tenemos que ver muy bien, más allá del espíritu o la espiritualidad de cada uno de los uruguayos. Ese no es el debate es la relación con el Estado y la relación con una personalidad que con una velocidad extraordinaria, en poco tiempo después del fallecimiento del Papa Francisco, se transformó en una referencia extraordinaria sobre un tema fundamental que es la paz. Y que para nosotros esa figura que representa la paz y la búsqueda de la estabilidad y ayudar a un orden desordenado que tenemos en el mundo va a ser una gran cosa. Del 6, visita de Estado, 7, 8, visita pastoral, con la visita en Paysandú, culminando la visita pastoral en la ciudad de Florida. Nosotros tenemos mucha expectativa, primero porque muchos están viendo Uruguay en este periodo, y eso no es casualidad. Somos un país de referencia, al menos vamos a dar muchas visitas este año de muchos jefes de Estado. Esto no es casualidad, esta es muy importante, pero no es casualidad porque se está tomando cada vez más a Uruguay en un país de referencia.
0: El sábado 7, León XIV viajará a Paysandú. Según adelantó la iglesia, allí se proyecta la celebración de una misa durante la mañana, aunque el programa definitivo todavía no fue cerrado. Posteriormente regresará a Montevideo. La iglesia procura que el pontífice tenga contacto con la realidad social del país y conozca el trabajo que desarrollan instituciones religiosas y organizaciones sociales en distintos barrios. El principal acontecimiento pastoral será el domingo 8 de noviembre en Florida. León XIV participará sobre la hora 10 en la celebración de la Virgen de los 33, patrona del Uruguay. El cardenal Daniel Sturla explicó cuáles son las prioridades pastorales.

0: es que la Iglesia busca incorporar al itinerario.
1: Los detalles de la agenda de la visita no están todavía y van a demorar un poquito más. En septiembre vendrá la segunda avanzada donde se definirán. Nosotros sí tenemos claro que queremos que el Papa tenga en nuestro encuentro

0: 33, siempre. Este año además cae justo el domingo, segundo domingo de noviembre, y el Papa irá a Florida, y ese va a ser el gran acontecimiento pastoral, la misa en la Virgen de los 33. En Montevideo también habrá, por supuesto, algo, seguramente en el Estadio Centenario en la noche del sábado 7.
1: Los detalles definitivos de la agenda se conocerán una vez que concluyan las próximas instancias de coordinación con el Vaticano. Una nueva avanzada llegará al país en septiembre para definir las actividades, los escenarios y la operativa de cada jornada. El presidente de la República, Yamandú Orsi, valoró la llegada del Papa en una entrevista con Radio Mitre de Argentina. Sostuvo que la visita es oportuna en un escenario internacional marcado por guerras y conflictos y que representa una señal hacia América del Sur.
2: Oportuna, es lo primero que me surge. Siempre es bueno que el Papa venga a nuestro continente. Uno piensa en la región, ¿no?
3: Claro.
2: Que estamos lejos de allá del Vaticano. Y de verdad, un continente que muchas veces aparece como poco relevante, o una zona del mundo que aparece como poco relevante cuando se resuelven las cosas. Que resuelva visitar tres países, estar tantos días. Sí. En realidad acá es visita oficial y por supuesto pastoral. Me imagino que serán varios lugares así. Pero es una señal fuerte que aquí a la región, a nosotros, lo que somos de acá, nos viene, siempre nos viene bien, pero esta vez sí. Creo que calza como anillo al dedo. Que tenés en todos lados guerras, conflictos complicados, cosas que no sabes cómo terminan. Y bueno, y América del Sur aparece como una región de paz. Claro, con nuestras nanas, con nuestros dolores, tema del crimen organizado, todos los problemas nuestros, pero esto es como un bálsamo, me parece, ¿no? Por todo primero lo que la geopolítica hoy está mostrando a nivel mundial, pero por otro lado, por lo que somos. Hay que aprovecharlo, eso es lo

0: esto nos viene muy bien, de verdad. Por algo viene. Y eso tenemos que verlo también, yo creo que debemos instalarlo. Algo le genera la atracción de venir acá. Porque cuando yo le pregunté, ¿y piensa ir por allá? Sí, claro, voy a ir. Entonces, es una señal, es un mimo al alma que precisamos todos, me parece, sí. Acá.
1: El designado comisionado parlamentario para el sistema carcelario, Daniel Radío, promoverá la descentralización del INR, la reclasificación de presos y fomentar la educación y el trabajo de los reclusos, cuya cantidad aumenta a razón de 1.000 por año. Daniel Radío dijo hoy en Las Cosas en su Sitio que al asumir el cargo dialogará con los anteriores comisionados y buscará promover esos pilares.
2: Descentralizar el INR para mí es una cosa fundamental para fortalecerlo, una nueva institucionalidad.

Fomentar el trabajo, todas estas son cosas que yo creo que hay que hacer. Ahora, a fines de la década del 80 había menos de 2.000 presos. A fines de la década del 90 había menos de 5.000 presos. En el 2012 o 2010, por ahí, había la mitad que hoy. En parte los políticos somos responsables, yo en esto me asumo corresponsable, ¿no? Porque entramos en la lógica de legislar a demanda y todo lo que hemos hecho ha sido eso que la gente dice que hay que hacer, pero que no sabe qué es lo que venimos haciendo, que es el populismo punitivo. Es lo único que se ha hecho.

0: tiempo posible. Señaló que aproximadamente 3.000 niños viven actualmente en centros de atención de 24 horas.
1: Nosotros queremos erradicar la forma de vivir en una institución, en una residencia de 24 horas de los niños menores de 3 años. No es la situación mejor nacer y criarse en una institución. Nosotros sabemos que esta ventana de oportunidad en estos primeros años de vida establece las formas de vincularnos, genera habilidades emocionales que perduran para toda la vida, más allá de la construcción de un sistema que nos va a permitir crecer y aprender. Y eso tiene que ver con la atención singular que recibe cada niña. Por más que en las residencias aseguremos el mejor de los cuidados, se pierde la singularidad de cada caso. Hay un tema de transición entre un educador y otro. O sea que las residencias deben ser las últimas formas de amparar a un niño y deben estar por el menor tiempo posible.

0: En entrevista en Informativo Sarandí, el investigador Eduardo Gudinas se refirió al impacto que tendría la construcción de un barrio sobre los bañados de Carrasco y la de un aeropuerto en áreas protegidas del departamento de Rocha. Sobre lo primero, fue crítico con la actual administración del Ministerio de Ambiente.
1: Es esta lógica uruguaya, tengo el ambiente deteriorado, entonces en vez de recuperarlo, lo termino de matar.
2: Bueno, ¿qué es lo que dicen? ¿No? Que los privados en realidad van a mejorar.

0: va al médico y concurre, que se destine una cuota aparte para subsidiar el timbre que nosotros no podemos cobrar. Entonces, doña María, don José, van a ir al médico, van a pagar exactamente lo mismo y va a estar solucionada la situación de la caja con una idea que tuvo el Poder Ejecutivo, que es, prefiere resignar aportes de rentas generales. Creemos nosotros que cambiaría notoriamente. No te digo que la caja sería independiente, pero creemos de que, hechos los estudios más finos, nosotros los hicimos en función al SINADI, que son datos públicos que existen, que proporcionan las mutualistas al Ministerio de Salud Pública, y se hizo el cálculo. A nosotros nos dio que más o menos eso aportaría unos 40 millones de dólares, que es lo que nosotros pretendemos cobrar por este monto de timbres. Entonces cerrarían los números cumpliendo con lo que el Poder Ejecutivo mandó. En función de eso, consideramos de que posiblemente la situación quedara en ese equilibrio. Hay que ir viendo, en la medida que van pasando los años, ese cambio de fondo que fue lo que previó el legislador. Esa sostenibilidad a largo plazo. Nosotros no algo tenemos que hacer cuando hay 120.000 profesionales que se anotan en la caja porque es obligatorio por la misma ley y que no ejercen.
1: Por otra parte, la institución impugnará por la vía administrativa el decreto que dejó sin efecto el timbre por actuaciones médicas. Si el Poder Ejecutivo mantiene la resolución, acudirá a la justicia.
0: Frente al discurso, porque carece total y absolutamente de números, de que doña María y don José son los que van a tener que correr con el tema del costo y del gasto de la salud y se van a ver prácticamente impedidos de concurrir a un médico.
2: O que por lo pronto iba a desestimular ir al médico. Ese fue uno de los argumentos presentados. ¿Por qué es falso?
0: Y porque hace que tiene casi 1.200.000 usuarios, 1.300.000 usuarios, está exonerado de todo tipo de timbres.
2: ¿Afectaría la salud privada?
0: Salud militar, sanidad militar, sanidad policial, BPS, Universidad de la República, Hospital de Clínicas. Todas las policlínicas municipales están exentas de todo tipo de timbre, que son más del 50% largo de los usuarios del sistema de salud.
2: Sí, afectaría a los otros.
0: Afectaría al usuario del sistema de salud, de acuerdo a lo que dice la ley, que cada documento otorgado por un profesional tiene que llevar un timbre del monto que el legislador dispuso en el año 2004.
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3: Se viene el Día del Niño y si todavía no sabes qué regalar, acá te dejamos algunas ideas. 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
1: Con mucha información deportiva y como siempre bien alegre, llega Franco Fernández. ¿Cómo anda en este día de miércoles?
2: ¿Cómo le va, Marcia? Literal, de miércoles, literal. Miércoles el día y miércoles el
1: tiempo. ¿Cómo lo trata la humedad? ¿No? Bien igual.
2: Sí.
1: Bien, no lo afecta.
2: No, a mí no me afecta. Hay pocas cosas que me afectan, la verdad. En el día yo trato de disfrutar. Cada vez que me levanto disfruto el día. Es una jornada espectacular.
1: Mentira, o sea
2: que
1: le dicen. Yo me levanto. Lado. Digo, del otro lado le dicen mentira, yo me levanto, Franco. Digo, le gritan.
2: Hoy, mira, hoy voy a contar antes de dar toda la información deportiva. Hoy me levanté 7 y 5 de la mañana.
1: Tardísimo.
2: 7 y 5 de la mañana. Miro por la ventana, yo sentía algo raro. 7 y 5 de la mañana. Miro, cortina de agua. Cortina. Y yo feliz que estaba arrancando un día nuevo.
1: ¿En serio? ¿Usted dice qué día maravilloso cuando se encuentra con eso?
2: No, digo, me levanté y otra vez, un nuevo día.

0: Si sos negativo nada más para acotar.
1: Yo digo una cosa, ¿qué gana la gente que es todo el tiempo negativa? Nada. Y si sos feliz, capaz que le alegrás el día a otro, ¿o no?
0: ¿Eh? Sí, seguro. Mensajes desde 1900 empiezan a llegar desde ahora.
1: Es espectacular y a mí me gusta mucho. Bueno, hoy, por ejemplo, en cuestión de una hora con siete minutos, van a salir a escena en el Estadio Centenario Peñarol ante el Montevideo Wanderers. Un lindo partido para la final del intermedio que va a arrojar al ganador un cupo en la Copa Sudamericana. Por supuesto que Peñarol la intención es ir a la Copa Libertadores, ¿no? Porque económicamente le entra mucho más dinero a sus arcas. El tema que Wanderers sabe que tiene una importancia clave hoy para ya confirmar la clasificación. El tema es ver después si en el tiempo puede llegar a sostener la chance de mantener la categoría, ¿no? Y eso es lo que le va a permitir, en caso de hoy ganar la final al Montevideo Wanderers, poder avanzar a la Copa Sudamericana. Pero bueno, va a ser un lindo partido con los equipos que todavía no están confirmados de manera oficial, pero que ya están los probables. Washington Aguirre estará en el arco para Peñarol. Franco Romero junto a Lucas Ferreira, Nahuel Herrera y Thiago Espinosa. Sería el debut del chico de 21 años, Thiago Espinosa. Javier Cabrera, Eric Remedi, Eduardo Darias, Lionel Jaime, Matías Arezzo y Abel Hernández. Serían los 11 del equipo de Diego Aguirre para enfrentar a Wanderers, que hace 8 partidos que no pierde, que tiene una gran posibilidad hoy de seguir en esa racha, ¿no?, de victorias y de buscar un título que le permita seguir soñando con la permanencia. Agustín Bufán el arco, Nicolás Furtado, Santiago Benítez, Nicolás Cabral, Fabricio Formiliano, Leandro Zaspe, José Alberti, Nicolás Queiroz, Luciano Consentino, Joaquín Ceballos y Facundo Lavandeira son los 11 más que probables del conjunto de Wanderers para enfrentar a Peñarol. Un lindo partido que no va a haber alargue en caso de igualdad a los 90 minutos. Esto se ha cortado y recién ahí va a haber penales y en caso de que termine igualado el partido los 90 minutos. Con respecto a Nacional, hoy fue presentado al Federico Weiss, la salida en realidad, fue presentado en el equipo catarí, en el Al Jamal. En este caso es una transacción por el 80% de la ficha, con un monto aproximado de $800,000 libres. En su pasaje por Nacional disputó alrededor de 667 minutos oficiales, repartidos en 10 minutos. Con respecto a la selección uruguaya, y esto es importante, yo sigo indignado porque todavía no han presentado a Diego Forlán, pero Forlán va a tener su primera experiencia como entrenador, seleccionador en jefe, en este caso de la primera de la selección nacional, de la selección mayor. Será el jueves 24 de septiembre. Ese día va a estar comenzando la gira y va a jugar ante Japón a las 7 de la mañana con 5 minutos. Mirá, el mismo horario que en el que yo hoy me levanté, 7 de la mañana con 5 minutos va a estar jugando Japón ante Uruguay el 24 de septiembre. Y 4 días más tarde va a estar jugando ante Corea del Sur. Va a ser esta gira por Asia de la selección uruguaya que va a tener como entrenador en jefe a Diego Forlán. Con respecto al básquetbol, ayer 2 partidos. Uno por la liguilla, Estocolmo derrotó a Urupán 85-74, mientras que Olibol Mundial se llevó un punto muy importante como visitante en la Reborges, le ganó 90-76, y esta noche solamente vamos a tener un partido desde 20 horas con 15 minutos. Se mide Montevideo frente a Marne por el reclasificatorio. Así están las cosas con respecto a la actualidad del básquetbol, que ya prepara, que ya analiza el 27 y el 31 de agosto esa doble fecha eliminatoria de Uruguay en el Antel Arena ante Bahamas y después ante Puerto Rico.
0: Muchas gracias, Fran. Si tenés unos minutos, quédate por acá porque recibiste un montón de mensajes, bueno, y quiero que los leas.
1: Vamos arriba.
2: Desde hace 100 años, los uruguayos nos preguntamos:

0: internacionales.
1: Hallan un dron con un artefacto explosivo en un aeropuerto al este de Alemania. Así lo confirmaron el miércoles la policía.

0: policía y la fiscalía tras el desvío de varios vuelos. El dron fue encontrado por un empleado del aeropuerto en momentos en que Alemania ya había alertado intentos de sabotaje, desinformación y ciberataques procedentes de potencias extranjeras, principalmente de Rusia. Israel bombardeó el sur del Líbano este miércoles, momento en que las delegaciones de ambos países se reúnen en Roma por una nueva ronda de negociaciones en las que se busca poner en marcha el acuerdo marco que habían firmado en Washington el junio pasado. En otro frente, Israel rechazó el borrador de plan de paz para Gaza recibido por parte de Washington, solo días después de que Donald Trump afirmara que el plan de hecho se reencarrilaba con el desarme de Hamas. El primer ministro israelí, Benjamín Netanyahu, dijo que confía de todas formas en que Estados Unidos logre ese desarme.
1: El Trump cree, el Hamas.
2: El

0: lanzó una lluvia de misiles balísticos que Kiev no pudo frenar. Durante la noche del martes, la capital ucraniana y sus alrededores fueron atacadas, también con drones, matando a al menos 17 personas. Anunció así el presidente ucraniano Volodymyr Zelensky, quien aprovechó para volver a pedir a sus aliados más interceptores de misiles. Un día después de que Europa felicitara a España por su gestión de la crisis migratoria en Ceuta, el gobernador del enclave, Jesús Vivas, alertó que la cantidad de menores migrantes que quedan en el territorio es insostenible. La ocupación que tiene Ceuta en el ámbito de la acogida de menores es de un 2.600% por encima de su capacidad. El Vaticano confirmó que el Papa León XIV viajará a Uruguay, Argentina y Perú del 6 al 17 de noviembre, aceptando la invitación de los jefes de Estado y de las autoridades eclesiásticas de los respectivos países.
1: La cultura también es noticia.

0: tiempo de cultura con Guille López, adelante.
1: Don Osvaldo confirmó su regreso a Uruguay. La banda liderada por Pato Fontanet se presentará el próximo 24 de octubre.

0: Hasta aquí llegamos con las noticias. Gracias a todos por la sintonía. Las noticias se actualizan a cada hora en punto y a las 22 es la última edición.
1: Nos quedamos. 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

0: Muy, pero muy buenas noches, JP. Buenas noches para nuestros compañeros en controles y para la audiencia. ¿Qué pasa con el tiempo?
1: ¿Qué va a pasar con las tormentas? Más que esperando el temblor, estamos esperando la lluvia y las tormentas. Hay conferencia de prensa. Vamos ahora hasta el INUMET. Habla Natalie Bentancor, directora del Instituto Uruguayo de Meteorología.
2: Parte del este pueden estar mínimas en el entorno de los 5 grados. No es un descenso tan significativo como otras veces, pero se va a sentir la bajada.
3: El fin de semana ya no llovería, ¿no?
2: El fin de semana no, ya no estamos esperando precipitaciones.
4: ¿En zonas específicas en cuanto a los vientos de 100 y 120 kilómetros, que es un detalle no menor?
2: Bueno, en lo que refiere al ciclón extratropical, sí. Sobre todo en la franja costera es en donde esperamos esas intensidades de vientos que pueden alcanzar las rachas y también vamos a tener vientos persistentes. Entonces, esta región costera va a verse más afectada por vientos persistentes y rachas que pueden alcanzar esos valores que les mencionaba. Y bueno, después está el otro sistema que es de tormentas, que son más locales, más puntuales y que bueno, que ocurrirían en horas de la mañana y principio de la tarde.
5: En grupo.
1: Se viene el ciclón extratropical. ¿Qué más podemos decir sobre esto?
0: Mientras tanto le cuento que tenemos el cielo cubierto por Montevideo, una noche fresca con 14 grados de temperatura actual, los vientos soplan desde el sur-suroeste a 6 kilómetros por hora, 1010 hectopascales es la presión a nivel del mar, 95 el índice de humedad, 4 kilómetros la visibilidad. Esto a esta hora por el sur, pero lo que indica meteorología es que desde mañana a la mañana se prevé el ingreso de un frente frío desde el litoral oeste que va a provocar tormentas muy fuertes y puntualmente severas. Van a afectar principalmente al litoral oeste, centro y norte del país. Bueno, a seguir las condiciones meteorológicas por parte de los canales oficiales de meteorología, ¿verdad? Le voy a contar que mañana jueves se prevé una mínima de 10 grados y una máxima de 15. Estará cubierto con precipitaciones y tormentas, mejoras temporarias, nieblas y neblinas. Todo tiene mañana.
1: Está completo el combo.
0: Rachas de viento también hacia la tarde-noche, desde el sector norte al suroeste, de 40 a 70 kilómetros por hora, con rachas de hasta 100 kilómetros en la hora y ocasionalmente superiores. Atención al dato del viento mañana a la tarde-noche. El viernes 7 de agosto se prevé que la mínima sea de 6 y la máxima de 11 grados. En la mañana habrá disminución de nubosidad, precipitaciones escasas, mejorando, y a la tarde-noche claro y algo nuboso. Y como usted lo adelantaba ayer, el fin de semana, lindo,
1: mucho
0: agradable.
1: Mucho mejor, claro. Va a estar frío, frío. Temperaturas bajas, pero va a salir o va a aparecer el sol. Después nos corrige, ¿no? El sol siempre está, no desaparece.
0: Exacto.
1: Pero bueno, se entiende lo que queremos expresar. Tiempos tormentosos para las próximas horas. A estar muy atentos. Se va este miércoles y vamos juntos aquí en Hora de Cierre. En minutos conversaremos con Gonzalo Borgia, es odontólogo y forma parte de la Fundación Rostros, que pertenece a la Facultad de Odontología. Trabajan con prótesis faciales, en reconstrucciones faciales. Es muy interesante y muy importante el trabajo que hacen. Literalmente le cambian la vida a muchas personas que por distintas circunstancias han sufrido lo que se denominan mutilaciones en la cara, en el rostro. Así que este trabajo de la Facultad de Odontología lo conoceremos en instantes. También llega Pablo Melgar, es periodista, director del diario Serrano de Minas, para hablar de temas de la política local e internacional, con su mirada y su análisis, como nos tiene acostumbrados. Y sigue la gran expectativa por la llegada del Papa León XIV.
0: Los primeros detalles generan ya mucha expectativa, ¿no? Mucha ilusión. Se confirmó por parte del Vaticano, que era lo que estaba esperando la Iglesia Católica, ¿no? Y también todos los religiosos del mundo, para ver esta primera llegada del Papa León XIV a América del Sur. Visitará Uruguay en noviembre, en una gira que también tendrá a Argentina y Perú, en lo que será la primera llegada de un pontífice al país desde 1988. La visita va a combinar actividades de Estado y también pastorales. Va a movilizar durante 3 días a la estructura política, diplomática y religiosa del Uruguay.
1: Es la primera noticia que queríamos compartir con ustedes.

0: Así la hemos seleccionado y la escuchamos.
1: Les anuncio una gran alegría. Es una frase que tiene una resonancia bíblica, el anuncio del ángel a los pastores, pero que es también aquello, palabras con las que se anuncia cuando se elige al Papa. Anuncio vobis gaudium magnum, les anuncio una gran alegría. Bueno, la gran alegría es que el Papa León viene con un mensaje de esperanza para todos, un mensaje que el Uruguay podrá, y toda América Latina podrá realmente transformarse si acoge a Cristo, pero también si vive entre todos, creyentes y no creyentes, un espíritu de solidaridad que nos cargue las pilas.

0: dura la recorrida por Casavalle, que ha sido tan mencionada en estas últimas semanas, y allí se reuniría con organizaciones que trabajan en programas sociales y de atención a personas en situación de vulnerabilidad.
1: Muy bien, y se espera también un viaje a Paysandú. De este último todavía no hay demasiados detalles. Noticia número 2 de este repaso aquí en el cierre de esta jornada. La inflación se mantuvo prácticamente estable en el mes de julio. Comienza el segundo semestre en 4,27% interanual y todavía dentro del margen del rango meta del Banco Central del Uruguay y acercándose al objetivo del banco, que es el 4,5%.
0: El índice de precios del consumo que elabora el Instituto Nacional de Estadística tuvo una variación mensual mínima del 0,07% en julio y acumula un 3,4% en lo que va del año. Los analistas esperaban una suba del 0,16% en el mes tras haber moderado fuertemente sus proyecciones respecto a junio de un 0,5% con un relajamiento de los efectos locales de la guerra en Medio Oriente y su impacto en los precios internos de los combustibles.
1: Bueno, y ahí vamos al repaso de cómo se ha comportado la inflación. La baja en los precios de los combustibles en el mes de julio hace que el rubro transporte haya tenido una baja del 1,58%. Esto impactó de forma importante en el IPC general.
0: También hubo una baja en vivienda con un 0,47%, un menos cero de qué decir, y aunque la categoría con un mayor retroceso fue la de prendas de vestir y calzado, que cayó un 2,63%. Hay otros rubros igual para analizar.
1: Sí, aumentaron los alimentos y las bebidas no alcohólicas en un 0,66%, aumentó el cuidado personal y bienes diversos 0,54%, aumentaron los restaurantes y alojamientos 0,51%, seguros y servicios financieros también 0,51%.
0: Recreación y cultura 0,45%, bebidas alcohólicas y tabaco 0,36%, equipamiento del hogar 0,33%, salud 0,30%, en el mismo porcentaje información y comunicación y la educación un 0,13%.
1: Se profundiza la crisis diplomática entre Brasil y Argentina. Un escenario que parecía impensado tiempo atrás, pero ahora el gobierno de Luis Ignacio Lula da Silva confirmó la reducción del nivel de representación diplomática bilateral entre ambos países.
0: La Cancillería Argentina confirmó a través de un comunicado que el gobierno brasileño le comunicó la decisión de reducir el nivel de representación diplomática bilateral a nivel de encargados de negocios. Con esto solicitó el regreso del embajador argentino en su territorio, hablamos de Guillermo Raimondi, a su país. Esta acción se suma a la de haber retirado al representante en Argentina, Julio Vitelli, y parece delinear una crisis diplomática sin precedentes entre estos dos países, que también generan mucha incertidumbre porque el Mercosur atraviesa un buen momento como para que esto suceda justo ahora.
1: Claro, ¿no? Claro, se da en definitiva por aquellos insultos y agravios del presidente Javier Milei a su par Lula da Silva. ¿Qué pasa en el Mercosur? Aquí en el Uruguay, por ejemplo, se sigue de cerca todo esto. Esta discusión elevada de tono que tiene Brasil y Argentina y el impacto que puede tener, por ejemplo, la negociación con la Unión Europea, ¿verdad? Y en aquellas las cuotas que también se están debatiendo y definiendo por estos días. Mario Lubetkin, el canciller, dijo que es muy mala noticia estas tensiones. Un Mercosur tensionado es malo para todos, no ayuda ni a brasileños, ni a argentinos, ni a uruguayos, ni a paraguayos.
0: En este sentido, el ministro manifestó su expectativa de que ambos gobiernos logren descomprimir el conflicto para evitar que afecte la agenda del bloque, en la que, bueno, como todos estos días ha mencionado Lubetkin, se destacan acuerdos con la Unión Europea, la Asociación Europea de Libre Comercio, la EFTA, pero en la que también aparecen posibilidades con varios países del sudeste asiático, por ejemplo, Corea del Sur y también Japón.
1: Se pueden comunicar con nosotros, Demora, están preguntando aquí los teléfonos.
0: 092-690-690, nos escriben a través de ese WhatsApp y los mensajes de texto al 6900. Quiero mandarle un saludo al viejo lobo, que está, como siempre, ahí prendido, con el fuego prendido. Dice que le fascina el invierno.
1: Que no se apague el fuego,
0: viejo lobo. Y está en su campamento, ¿no? Con este día increíble.
1: Allá en la pedrera.
0: De humedad e inestabilidad, él está al firme con su campamento. Después, buenas noches Marcy y JP, mientras los escucho, tomo mate y armo el bolso, me voy el fin de para Paysandú con amigos, nos dice Jack.
1: Muy bien, es la avanzada del Papa.
0: Claro, es cierto, va a ver si está

0: preparado.
1: Bueno, Doris nos informa de una asamblea vecinal el día domingo 9 de agosto a las 11 horas frente al Yant en Avenida La Playa. El futuro del Parque Roosevelt depende de nosotros. Se abordarán temas como la instalación del sitio y eventos masivos, el proyecto de una cancha de golf para el Roosevelt, el megaproyecto bicentenario

0: los vecinos de esa zona ante distintos emprendimientos que, bueno, están en carpeta, ¿no?
1: Claro. Un saludo a Juan Beff, que también está desde las noticias allí prendido. Y Pablo, que si no me equivoco es Pablo de la Rañaga y está al firme con nosotros en esta tarde-noche.
0: ¿Qué tal, JP? Fue lindo escuchar ayer a Juan Felipe. Además escuchó clarito que dijo Peñarol. Pero
1: ¿en serio?
0: Esto no es verdad, ¿eh?
1: No sé qué decir, no sé de qué lado está.
0: No, esto no es verdad.
1: Dicen que claro. No, del otro lado. Pero fue hermoso escucharlo.
0: Sí, eso sí.
1: La alegría que trae Juanfe a la radio no se los puedo explicar con palabras.
0: Un divino. Les contamos que la situación del mercado laboral muestra comportamientos dispar entre los departamentos de nuestro país. En el trimestre móvil abril-junio del 2026, este es un informe del Instituto Nacional de Estadística. La tasa de empleo nacional se ubicó en 7,4, pero hubo departamentos donde superó ampliamente los dos dígitos y en otros se mantuvo por debajo del 4%.
1: Claro. El caso más extremo fue el Artigas, que registró una tasa de desempleo de 12,5%, casi el doble del promedio nacional y cerca de 4 veces superior a la de Cerro Largo, que con 3,2% exhibió el menor nivel de desocupación del país. Entre ambos extremos existe una diferencia de 9,3 puntos porcentuales, reflejo de una marcada heterogeneidad territorial.
0: Así está el desempleo en el país. Detrás de Artigas viene Río Negro, 11,5, Paysandú 9,5, 33 9,2%, Tacuarembó 8,9, Durazno 8,7, Colonia 8,4. Los que están mejor en este tema.
1: Sí,
0: por lo menos es lo que reflejan las cifras, ¿no?
1: Por ejemplo, Cerro Largo, Flores, Maldonado y San José, todos 3,9%, Maldonado 4,3% y el último 4,9%, todos con tasas inferiores al 5%.
0: ¿Qué ha pasado con el dólar?
1: Subió 0,16% con respecto al día de ayer, cerró la jornada 40,256 pesos, esto según la cotización del Banco Central del Uruguay. En la pizarra de referencia del Banco República, el dólar billete minorista se ofreció a 39,15 pesos para la compra y a 41,35 pesos para la venta. Por su parte, el valor preferencial del dólar Ibrow estuvo en 39,65 a la compra y en 40,90 para la venta.
0: Vamos a hacer una pausa, ¿le parece?
1: Vamos,
0: hay varios mensajes para seguir compartiendo y mucho más hasta las 20 aquí en las 6:90.
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0: 28 minutos pasan de las 19 y ya estamos hablando de política con Pablo Melgar, es periodista, director del diario Serrano de la ciudad de Minas y bueno, nos acompaña habitualmente. ¿Cómo estás, Pablo?
1: Bienvenido. ¿Qué tal? ¿Cómo les va? Qué gusto estar por acá. Siempre es una alegría volver a esta casa, estar con ustedes, contigo, JP, y con el equipo. En un tiempo donde la actividad política y económica están marcando la agenda de una manera increíble, yo elegí arrancar la agenda política por la literatura.
0: Ajá, ¿cómo es eso?
1: En la noche de ayer, Pedro Bordaberry presentó su libro sobre Chicotazo.
0: Bueno, de eso estábamos hablando en el corte, ¿no?
1: Y la verdad que fue muy interesante ver no solo la historia de Chicotazo, que es definitivamente interesante, pero sobre todas las cosas ver los entornos. Quien tiene intención de leer cosas en la sociedad se encuentra con algunas situaciones bien interesantes. Por ejemplo,

0: La señal es que es ni más ni menos que tener un apellido como el de Pedro. Y ahí comienza todo, creo yo. Y comienza todo de una manera muy especial. Pero este fenómeno también uno puede suponer que se va a dar con la calle. Porque la calle también pasó por esa situación, no hay que olvidarse.
1: No era un apellido, o sea,
0: no cargaba
1: tan negativo como
0: la negatividad
1: tenía cierta negatividad
0: de Bordaberry. Sí, sí, claro. Por una batalla cultural que la izquierda en su momento la ganó, la conquistó. Es decir, había gente que estaba realmente con dificultades para promocionar su marca política. Sin embargo, el tiempo está cambiando, el tiempo electoral y el paladar electoral está cambiando, y en eso hay un viraje notorio.
1: Bueno, quiero hablar de eso. Es un viraje a la derecha.
0: Es que ya no se sabe si es derecha o es izquierda en este país. Uno puede decir que este es un gobierno de izquierda, con total certeza. Un académico.
1: En un montón de cosas, no.
0: Pero un académico, ¿podría decir eso?
1: Lo ven como una continuidad del gobierno.
0: Pero hay otro problema, y sin irme, bueno, sin me voy a ir del todo, porque
1: Yo no soy tampoco muy afín a la izquierda y derecha. Es acotar mucho, ¿no?
0: Sí, pero
1: es lo fácil.
0: Yo prefiero muchas veces sí manejar la izquierda y el derecha, pero acá no estamos entre derecha e izquierda. La batalla no es entre izquierda y derecha. Hay un problema de conocimiento y de aptitud de gobierno. Lo que marcó el diputado Ristrom con el tema de los caballos, el no hacer un trámite ante Europa, impidiendo no poder exportar.

0: más popular el tema de las vacunas,
1: ¿no? Sí, claro. Es otro caso.
0: Que nadie entiende muy bien.
1: ¿Pero por qué se equivocaron?
0: ¿Qué está pasando?
1: En este país, el formato, la fórmula de cómo vacunar a la población después de la crisis de la pandemia está recontra clara. Todos la conocemos. Bueno, se equivocaron en eso. Yo qué sé. Pero a ver,
0: volviendo al tema, a ver, ¿querías decir algo más?
1: Sí, a mí me interesa entrar en un tema que tiene que ver con las cuestiones populares y las cuestiones reales. Uno va a cualquier parte del Uruguay, a cualquier barrio de Montevideo, y habla con uno y con otro, y se encuentra con una realidad que es constante. Todo el mundo está sin un peso.
0: ¿Ah, sí? Sí. ¿Es así?
1: Sí, es decir, ya hay problemas muy marcados con el tema de las financiaciones, la gente está sin plata. Es decir, es notorio que se consume menos. Es decir, es notorio que está faltando plata en el mercado. Y uno ahí empieza a rever ciertas cosas.
0: Bueno, varios empresarios están marcando esto, ¿no?
1: Totalmente. Mm. Pero acá hay alguien que empieza a rever estas cosas, alguien que es uno mismo, ¿no? Es todos nosotros empezamos a rever ciertas cosas. Tenemos por un lado un mensaje que dice, che, la macroeconomía está bárbara. Esto es histórico. Es decir, yo te diría que desde la época del gobierno de Valle, cuando

0: de los ministros de economía de cada uno de esos momentos fue más o menos el mismo. Estoy hablando del tiempo que pasó Danilo Astori, tiempo que pasó Azucena. Inflación baja o bajísima. El dólar más o menos equilibrado para que le sirva a todo el mundo, esa cosa.
1: En esos 40.
0: En esos 40 pesos de hoy, ¿no?
1: No molestan ni a uno ni a otro.
0: Bueno, pero la fórmula se agotó. No tenemos grandes obras en el Uruguay, no están llegando esas super, mega, hiper, recontra inversiones, eso no está pasando. Uh-huh. La gente que labura con esos emprendimientos no los está viendo.
1: Ahora, el desempleo no está mal, ¿no? Está en un 7,
0: 7,4. El empleo está fuerte como consecuencia de la construcción. Uh-huh. Y directa, es esa la fuente principal generadora. Estamos hablando de entre 55, 56 mil cotizantes para la construcción en el BPS. Es un muy buen número, si bien no es la punta histórica, pero está ahí, está muy cerca. Y ahora si baja la cantidad de horas por trabajador, eso va a tener una incidencia directa seguramente en la generación de empleo. Se puede incluso pensar que tenga algún punto más de empleo. Entonces, acá es hora. Y esto se corona con la visita de la number one del Fondo Monetario Internacional, esa que los niños de las escuelas uruguayas aman.
1: Eso fue muy extraño, ¿no?

la macro. También es eso. Vienen bien. Está todo bien. Arriesguen. Entonces, vos le decís arriesguen a un gobernante. Es un mensaje que todos queremos escuchar. ¿Y cómo arriesga un gobernante? Agarra plata, esa plata de impuestos, y la pone a laburar en algún lado. Y ese algún lado son obras. Es desarrollo. Yo, sin meterme en un lío muy grueso,

0: relación del 50-50, del 50% de la plata del banco en el exterior y 50 en Uruguay, eso había cambiado y era de 30 a 70. O sea, che, ¿en Uruguay no habrá algún proyecto como para meter plata? ¿O van a seguir con la lógica de... Le voy a decir con todas las letras, ¿cómo le dicen en la lógica bancaria, en la jerga bancaria? Con los créditos mataviejas. ¿Sabe lo que son los créditos mataviejas? Esos créditos al consumo que le pegan duro a las familias uruguayas y que después los endeudan y están pasando lo que está pasando, está todo el mundo endeudado. Eso y también con la banca privada. ¿Cómo hacemos? ¿Hay algún proyecto grande? No hay ningún proyecto. Y sin embargo está todo bien, tenemos grado inversor, nunca estuvimos mejor.
1: Bueno, Pablo, varios temitas en poco tiempo. Lo que no es tan común, y acá volvemos a aquello de la izquierda y derecha, es que un presidente de un partido de izquierda, como es Yamandú Orsi, elogie tanto el Fondo Monetario. Eso sí es novedoso.
0: Y si no le debe nada... Esa es la historia. El Uruguay hace muchos años...
1: A los mensajes, ¿no? Sí. Para la famosa barra no es una cosa que...
0: Pero Orsi es muy amigo de la embajada. Y es muy amigo de... Es decir, ya probó todos los venenos que podría tomar un presidente de izquierda.
1: Bueno, pero eso cae mal a la izquierda. En algunos sectores de la izquierda explican
0: parte
1: de
0: esa decepción. ¿Pero qué le ha pasado a Orsi por tener esa forma?
1: Porque está derribando mucho de los...
0: Está bien, es cierto.
1: Los discursos.
0: Sí, sí. Pero es la situación ideal. Yo soy, no sé, un presidente de izquierda y al mismo tiempo elogio a las derechas del mundo y a los que antes eran unos demonios y tal. ¿Y qué me pasa? Nada.
1: Bueno, las encuestas no dicen
0: eso. No, pero no pasa... Sigue siendo presidente, sigue teniendo los votos en el Parlamento. ¿Tuviste que se quebrara la bancada del Frente Amplio en algún caso? No, ¿en algún tema? No ha pasado. ¿Perspectiva de que suceda? Tampoco. Por tanto, va a seguir teniendo amigos indeseables para la izquierda y no le va a pasar nada. Es decir, porque tampoco... Acá, lo que pasa es que a veces hablamos de estos temas políticos, ay, como si fuera la emergencia, mire lo que fue y se reunió con no sé quién y lo abrazó y lo felicitó. Pero sí, bien. ¿Y qué pasó? Nada. Absolutamente nada. Y ahí es donde te empieza a doler fuerte esto de la micro. Porque, a ver, hay un círculo rojo que se enoja y que discrepa y tiene unos líos bárbaros por filosofía. Pero la realidad marca otra cosa.
1: Está pegando en otro lado.
0: Y por eso te digo, la microeconomía es lo importante. Ahí puede ser que alguna figura de mucho peso se ocupe más de escuchar las necesidades, las demandas. Acá, si no es el presidente Orsi y la otra figura de mucho peso, es una sola, ¿no? Está claro que estoy hablando de la calle Pou. Y eso es una, de repente, es una noticia o es un dato que anda bien firme de la posibilidad de que la calle no se meta directamente a los grandes temas nacionales durante este periodo que
1: va a hablar el sábado, el domingo, perdón.
0: Va a hablar el 9.

0: se va a meter en la cosa chiquita, mínima, los pueblos, los barrios, pero no con una intención de ir y pararse a hacer un discurso.
1: Estar, mostrarse.
0: Ya está. Es decir, es el tipo que tiene mayor nivel de conocimiento público en Uruguay, o sea, donde se pare, está registrado,

0: haga un libro, en este caso sobre Chicotazo, no, quizás esté diciendo más de lo que él piensa, siente o quiere hacer, que lo que transmita del propio Chicotazo.
1: La bancada este ruralista. Momento. La bancada ruralista.
0: Y me parece que ahí hay que leer este, sí, este libro, ¿no?
1: Sí, sí. Pero además
0: viendo este... más a través de Chicotazo lo que pueda pensar Bordaberry.
1: Ahí está Da Silva. Hoy Da Silva es un fenómeno dentro del Partido Nacional. Son todos de la calle Pou y casi todos son de Da Silva. Casi todos. Es impresionante, ¿eh? A ver, es una cosa, de repente tiene cierto sesgo, pero con los que uno puede ir hablando y midiendo el aceite, Da Silva está pagando dentro del Partido Nacional. Es un personaje muy importante y tiene esa lógica. Y tiene esa lógica ruralista, del campo. Y Pedro se presenta, trata de marcar su perfil dentro de esa lógica ruralista, ¿tá? De otra manera.
0: Desde otro,
1: más doctoral.
0: Más culta, ¿no?
1: Claro, más culta, más formada en leyes y tal. Pero sigue siendo tan novillero, como se decía en su momento, como Da Silva o como otras figuras, ¿no?

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0: de lucro de la Facultad de Odontología de la Universidad de la República. Su principal objetivo es promover la rehabilitación bucomaxilofacial de los pacientes. Para conocer más de cómo trabaja esta fundación y de la relevancia que tiene para tantas personas, es que ya estamos en contacto con nuestro próximo invitado. Ya está con nosotros Gonzalo Borgia, es odontólogo, y a quien le damos la bienvenida. Gonzalo, ¿cómo estás?
1: Buenas noches, ¿qué tal? Muchas gracias por la oportunidad.
0: Todo muy bien. Contanos de esta fundación Rostros. ¿Qué es lo que hacen concretamente?
1: En realidad, la fundación es una fundación UDELAR, ¿no? Que se crea en jurídica la UDELAR, de la Facultad de Odontología. Y lo que hace es, su objeto principal es apoyar a la subunidad de rehabilitación bucomaxilofacial para la compra de materiales para rehabilitar pacientes mutilados faciales.
0: Mutilados faciales. A ver, ahondemos ahí.
1: Son pacientes que por

0: y bueno, y son prótesis de alto costo, uh-huh. Son trabajos altamente especializados, por suerte de baja prevalencia, pero bueno, la realidad es que hay muchos pacientes que no tienen recursos y la facultad de odontología apoya en lo que puede, pero tampoco da abasto. Entonces la idea en realidad principal es una lucha política para lograr que el Sistema Nacional Integrado de Salud integre esas prestaciones al PIAS, por lo menos en las prestaciones más económicas y de más alta prevalencia, que son las oculares y las obturatrices. Uh-huh. Y por otro lado, ser nombrado centro de referencia por la ley 19.666 para que el Fondo Nacional de Recursos cubra las más complejas, digamos, las altamente especializadas y de baja prevalencia. Uh-huh. Que serían lo que queda por fuera de las IMAE, digamos. Y bueno, de mientras la Fundación está cumpliendo con ese vacío, digamos, del Estado, con gran esfuerzo del equipo, de toda la Facultad de Odontología, para lograr ese financiamiento. Y para eso tenemos eventos anuales. Este año vamos a hacer el 20 de agosto en Magnolio Sala. Uh-huh. Va a estar Juancho Posada, que va a ser el tema, va a ser más traumatismo y bueno, la resiliencia de pacientes, cómo atraviesan este periodo. Y bueno, va a estar acompañado también de Magdalena García, que es una psiquiatra. Bueno, va a estar muy lindo, así que los invitamos a todos el jueves 20 de agosto, 19:30.
1: Bien, ¿dónde se adquieren las entradas?
0: En Red Tickets.
1: Uno imagina que al paciente le cambia la vida, ¿no? Cuando se tiene situaciones, bueno, como las que ha relatado.
0: Depende de la mutilación. Igual a veces la más mínima que afecta al rostro puede impactar mucho en la calidad de vida, en la autoestima, ¿no? Pero hay algunas prótesis combinadas, por ejemplo, que el paciente no puede participar de una mesa familiar porque se le caería el alimento y los líquidos, yo qué sé, por la nariz, no, claro, pueden lograr comer, no pueden hablar, las funciones más básicas, ¿no? No pueden cumplir. Pero a veces el más mínimo pérdida del rostro, por ejemplo, la columela, que es la lo que es el filtro nasal, es un pedacito chiquito y eso

0: Es la mañana de mañana, aunque lo que estamos intentando hacer es advertir con la mayor antelación posible, dijo Bentancor.
1: El estado del tiempo.
0: Tenemos una noche fresca, 13 grados la temperatura actual, el cielo está cubierto, los vientos soplan desde el suroeste a 9 kilómetros por hora, 1010.5 hectopascales es la presión a nivel del mar, 95 el índice de humedad, 10 kilómetros la visibilidad, esto por el sur del territorio. Les recomendamos seguir los canales oficiales para tener en cuenta la información emitida por Meteorología. Quedan ahora en compañía de Javier Pastoriza para hacer un nuevo programa de Agronegocios.
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0: Helvecia. Vamos a estar hablando con el gerente comercial de la empresa, Federico Belenda. Ustedes ya saben que Raízar Agro es la empresa que se conformó a partir de otras tres. Estamos hablando de Lanafil, de Agroenfoque y de Procampo, precisamente la dedicada al tema semillas, al tema genético. Pero tenemos otras informaciones también que tienen que ver con lo internacional. Tenemos actualizaciones de INAC, de exportaciones, de precio del ganado. Tenemos mucho para compartir hasta las 21.
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20:16, seguimos escuchando a El Zúcará, Julio Víctor González, en esta noche de miércoles en Agronegocios Sarandí. Y hablamos de noche de miércoles porque, bueno, está complicado el tiempo y fundamentalmente las advertencias que se vienen. A esta hora, 13 grados 3 décimas es lo que marca el termómetro en la estación.

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2: 20 horas, 20 minutos. Vamos primero con las precipitaciones que se dieron en esta jornada hasta las 11 de la mañana, hasta las 7 de la mañana de hoy, según Inumet. No fueron demasiadas, pero

gremiales agropecuarias, entre ellas la Asociación Rural. Ayer hablábamos aquí con su presidente, Rafael Normey, quien explicaba las causas que llevan a que, o que llevaron a la institución a estar en contra y a movilizarse en esta jornada, también a iniciar alguna instancia judicial dentro de lo que fue el recorrido de la caravana que salió del Rosedal en el Prado, pasó por la Torre Ejecutiva para entregar una carta al presidente de la República y luego llegar hasta el Parlamento, allí donde se leyó una proclama. La proclama de la Federación Rural es bastante extensa, pero...

0: la zona que tiene mayor prevalencia de garrapata permitirá evaluar y realizar un mapa real para fortalecer la toma de decisiones para su control.
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0: Vamos a compartir con ustedes la actualización del Instituto Nacional de Carnes vinculado con el IMEX, el ingreso medio de exportaciones. El valor móvil en los últimos 30 días se ubicó en $6,038 la tonelada. En el periodo se exportaron 38.292 toneladas peso canal por $231.209.000. En la última semana informada, ese valor se ubicó en $6,179. Y en lo que va del año, prácticamente no hubo mayores cambios con respecto a la semana precedente, $5,752 el valor en lo que va del año, un 18,2% por arriba del año pasado. Y en cuanto a la carne ovina, el valor de ingreso medio de exportaciones móvil de los últimos 30 días se ubicó en $7,292, se exportaron 254 toneladas peso canal, $1,854,000. En la última semana ese valor fue de $7,532 y en lo que va del año el valor está 27,7% por arriba del mismo periodo del año pasado, $6,829 la tonelada.
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0: posiciones más cercanas, fundamentalmente soja y maíz. Y en el caso de la colza, tuvo un ascenso hoy en París. Lo cierto es que la soja, pero del año que viene, la de julio del año que viene, terminó en $445.69, prácticamente el mismo valor de cierre de ayer. En el caso del maíz, la posición de septiembre de este año perdió $1.81 y cerró a $172.20. El trigo de diciembre mejoró en $1.91 para cerrar a $243.38 la tonelada. Como les decía, en París, la colza, posición febrero del 2027, terminó con la tonelada en €524.50 tras subir hoy €4.75.
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2: 20 horas 33 minutos. Hace algún tiempo que venimos viendo en la ganadería nacional algunos cambios significativos que tienen que ver con la calidad de los animales que llegan a faena. Reiteradamente se están viendo cambios en lo que tiene que ver con la edad de los animales que llegan a faena. Cada vez se constata más a través de las mediciones que los animales son más pesados y cada vez más hay animales terminados en engordes. Para hablar precisamente de estos temas, hemos llamado al

0: decía, respecto a cómo han subido de peso las carcasas de los animales, datos de INAC, en el año 21 el promedio de los novillos era de 280 kilos y en el año 26 vamos en 310 kilos de promedio. Las vacas en el año 21 promediaron 220 kilos de carcasa y hoy en el 2026 están en 250 kilos. Uh-huh. Indudablemente que eso ya le pone un número a la transformación que ha habido en estos pocos años del año 21 al 26, ¿verdad?
1: Exacto. Uno entiende que hay muchos elementos, ¿no? Que hay temas de genética, de manejo, de sanidad, pero también hay atractivos en cuanto

0: serie de factores que van influyendo en todos los rubros, ¿verdad? Y principalmente el mercado también, ¿no? O sea, el mercado va indicando su preferencia y va premiando a quien produce en ese sentido. Por supuesto que hablamos de muchos factores, como usted decía, ¿no? Genéticos, comida, producciones, pero sí, todo conforma y se ha ido llevando hacia ese sentido, que es hacia animales más jóvenes y con más peso de faena. Indudablemente que para lograr los dos parámetros, la alimentación a grano ha sido fundamental.
1: Claro, hemos visto además cómo se han cómo se ha dispersado el país, cómo se ha llegado a la gran cantidad de engordes, ¿no? Pero que no solo tiene que ver con los animales que llegan a faena, sino también con la suplementación de otras categorías, y tal vez con la disminución de los más tradicionales invernadores, ¿no?
0: Sí, en este momento se está apreciando una tendencia muy clara hacia eso, ¿verdad? Después con el tiempo el mercado corregirá nuevamente el rumbo o lo balanceará, digamos. Pero en estos momentos hay una tendencia muy fuerte hacia eso, sobre todo indicado por los valores y por otros componentes sanitarios principalmente, que hacen que el mercado fluya hacia ahí. El tema de la garrapata, el tema de la producción de granos, como ha aumentado en Uruguay, y el costo de esos granos a nivel mundial, como bienes transables, digamos, uh-huh, han permitido que el mercado indique que el camino es por ahí, con animales más nuevos y más pesados.
1: Si bien las diferentes empresas tienen a veces destinos muy... No tan iguales, hay algunos abastecen determinado tipo de mercados, pero ¿cuál sería hoy el novillo, digamos, más pretendido cuando usted tiene que decirle al productor o salirlo a buscar?
0: Sí, en ese sentido ha habido un cambio bastante grande de unos años para atrás, ¿verdad? Hace unos años, que quizás 15 años por ahí, lo más buscado era un novillo precoz también, pero de pradera, que era lo que había en aquel momento, ¿no? De verde, y joven. Pero después tomó impulso más el novillo pesado de campo, el mercado, por eso digo, lo va indicando, y ahora últimamente, en este empujón, digamos, es claramente el novillo, quizás que al destete de ese ternero ya haya sido suplementado y al poco tiempo pasado a un corral de engorde para su terminación. Es más o menos el criterio del amigo Simeone, que le llama IKC, ¿verdad? Invierno carga cero, que es un destete a corral y un segundo corral en el primer invierno. Por ahí va la cosa. Lo que indica la realidad de hoy es lo que ha permitido aumentar la faena nacional, y también ha aumentado la cría, o sea que va en una concordancia con cinchar la cadena desde adelante, ¿verdad? Haciendo cuentas de estos 30 kilos que yo le indiqué que había subido el peso, son muchas toneladas para el Uruguay, ¿verdad? Faenando un poco más de volumen de reses, pero en toneladas muchas más.
1: Claro, cosa que se está notando, ¿no? Con menos faena a veces se logra la misma cantidad de kilos, básicamente por falta de disponibilidad. Se faenó mucho animal en los últimos meses, ¿no? El atractivo del precio apuraba el engorde de esos animales.
0: Exactamente, y la relación granos-carne que también lo permite en estos momentos, ¿verdad? Los mercados son muy dinámicos, a veces pasan las cosas y no nos damos cuenta, pero por suerte frente a la disminución de la oferta surgió la posibilidad de poder acelerar esa terminación a nivel de los corrales.
1: Doctor, usted viene de ser jurado hace pocos días de la primera prueba de engorde a corral de la raza Limangus, que tuvo lugar en un establecimiento.
0: En Las Correntinas,
1: el Quebracho, Paysandú. ¿Cómo estuvo esa calificación? ¿Van

0: esa raza o con...
1: una actividad muy linda. Primero agradecer a la Sociedad de Criadores del Imangu por invitarnos a participar en esas tareas. Un lote muy lindo de novillos. Ellos están comenzando sus actividades como sociedad, y decidieron darle las mismas condiciones a nivel de corral a los novillos provenientes de distintos criadores. Uh-huh. para evaluar posteriormente con un marco de criterio de lo que era el concurso de novillos de la ARU, ¿verdad?
0: Sí, que hace muchos años que no se hace, ¿no?
1: O sea, seguro, pero más o menos parecido a eso, para tratar de evaluar su propia producción. Y bueno, estuvimos ahí en esa jura subjetiva totalmente, el animal en pie, que lo destaco porque es así. Hoy, ayer y hoy se estaba realizando la jura a nivel de planta. Uh-huh. Que todavía no tenemos los resultados, pero con criterios distintos, una parte subjetiva con el animal vivo, donde cada uno de los tres jurados, había gente por los consignatarios y por la sociedad de criadores, opinábamos distinto y bueno, sacamos una conclusión. Pero un lote de novillos muy lindo, de distintas edades, y bueno, bien terminados a corral, que indican que hay un progreso genético determinante.

0: alimentación tuvieron diferencias de pesos y de carcasas.
1: Bien, también la gente de la Sociedad de Criadores de Bradford llevó a cabo una experiencia que expuso como terneros en la Expo Activa, animales que luego fueron calificados en el otro día en Valentín, en Salto. Y
0: sí,
1: que
0: exactamente, sí. Bradford hizo lo mismo en el establecimiento de Otegi. Creo

0: tratando de desarrollar un mejor potencial de las mismas, ¿no? Para
1: sí, en eso quizás que uno que como usted decía que hace muchos años que está en esto, cuando había más porcentaje de razas continentales, habían muy poco desarrollado la actividad del corral, ¿verdad? Entonces, claro. Después con razas a nivel nacional aparecieron los engordes a corral y se notaba, se extrañaba su presencia en el corral porque hacen un diferencial. Y bueno, ahora se están tratando de potenciar nuevamente animales que tienen predisposición a dar buenos resultados en los sistemas de corral.
0: Claro, son razas por lo general que tienen carcasas más grandes, ¿no? Y tal vez aseguran,
1: sí, señor,
0: un poco más de carnes más magras, por lo menos era lo que se decía entonces.
1: Correcto, es así, sí, señor.
0: Bien. ¿Y usted cuando tiene que elegir un tipo de animal, un lote, qué es lo que

0: que la demanda de coral es muy fuerte, y hay otros momentos que otro tipo de mercado también se hacen fuerte, y bueno, tenemos que ir eligiendo. Pero los criterios generales son esos, dentro de un panorama tenemos de no completar la capacidad de faena de las plantas, ¿verdad? O sea, lo hablo, digo, a nivel país, no estoy criticando, sino analizando que es así. Al no haber una oferta suficiente prácticamente todo el año para completar la capacidad de faena de las plantas, limita un poco la elección que uno pueda tener. Hay que comprarlo porque se necesita para faenar. Se trata de discriminar, por supuesto, los mejores animales de los peores, pero muchas veces no es posible hacerlo porque el mercado y el volumen de oferta no lo permite. Pero volviendo a las condiciones de los animales, es eso, o sea, buena terminación, buen peso, y cuanto más jóvenes mejor.
1: Y hay también una notoria presencia de vaquillonas, ¿no? En los corrales,
0: sí, y también sí. La vaquillona valoriza muy bien. Digo, también volviendo a un poco lo histórico, siempre era la menos valorizada, ¿verdad?, de la cadena, uh-huh. La ternera, la vaquillona, y hoy en día hay una salida muy fluida hacia los corrales, o el propio productor a pasto, digamos, que termina su vaquillona que falló o algo de eso, le da buen peso y hay buen mercado. Hay una muy buena demanda interna por la categoría vaquillona, sea para el abasto o para la exportación, cuando llegan al peso requerido.
1: Uh-huh. ¿Y llegan al peso a la par de los novillos cuando están en los encierros?
0: En los encierros sí, no hay problema de peso. Los encierros regulan muy bien eso a través de la dieta, y las vaquillonas llegan con muy buen peso a la faena, a cumplir con el requisito del mercado.
1: Bien, doctor... Con toda esta experiencia, estos 30 años, el tema garrapata es complicado y sigue siendo complicado, ¿no?
0: Es muy complejo, la verdad que sí. Son muchos factores. Yo participé en el Congreso de Garrapata de la Federación Rural en Salto, y sí, la verdad que la exposición de brasileros y argentinos fueron muy buenas, y me hizo entender varias cosas que no había entendido sobre la garrapata. Pero si usted pone sobre ese problema, hay factores humanos, animales, de los bovinos, de las garrapatas, del clima. A cada uno le pone 4 o 5 factores, y son muchos factores para poder congeniar para hacer una campaña de garrapata.
1: ¿Y por qué es diferente la situación en Argentina y en Brasil?
0: No, porque lo explicaron bien los exponentes que estuvieron de Brasil y Argentina.
1: ¿Sobre cómo la combaten o...?
0: No, sobre cómo encarar el problema brasileño, fue el que dijo el doctor Galiña. Fue eso que dijo, pongan todos los factores humanos, pongan todos los factores de los bovinos, pongan todos los factores del clima, pongan todos los... Bueno, si le ponen a 4 o 5 factores a cada uno, estamos hablando de más de 20 factores que hay que conjugar para pensar en una campaña de garrapata.
1: Claro. Complejo.
0: Es realmente complejo el tema, no pasa por echarle la culpa a la garrapata del vecino. Ninguno tenemos garrapata, ¿verdad? Siempre la garrapata es del vecino.
1: Sin duda.
0: Pero bueno, y arriba de eso, como titular de todo, el tema de los residuos, ¿no? Que ahí sí me voy a anotar un puntito, digamos, hace mucho que insisto en ese tema de residuos. Yo pensaba que nos iba a pasar algo similar a las tosas, que de un día para otro nos íbamos a quedar sin mercado. Eso no fue así, pero de a poco está atacando el tema, y muy fuerte. O sea, está realmente complejo el tema de los residuos. En estos momentos, por ejemplo, es una limitante muy grande para la oferta. O sea, no recibimos oferta porque la gente ha tenido que dosificar y tiene que lograr el tiempo de espera. O sea, disminuye más la oferta todavía. Y es un tema para encarar hoy por hoy, predio a predio, potrero a potrero, como se recomienda, por supuesto que consultando al veterinario de confianza.
1: Hablando de veterinarios, doctor Juan Manuel Leites, responsable del Departamento de Haciendas de MBRF, muchas gracias por haber

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